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Y eso dice la jaula de oro de eso, los Tigres del Norte por 89.9 FM. Gracias por andarnos sintonizando. ¿Qué pasó? ¿Qué pasó? Y a todas las mechitas, le mandamos un saludo a todas las mechitas. Hoy 10 de las Mercedes, hoy 24 de septiembre y hoy también un lo que comentábamos en la mañana, ¿no? Un año más de ese fenómeno natural que, pues lamentable, ¿no? Azotó a Cintalapa de Figueroa, Chiapas, el huracán Herminia, a través de 89.9 FM. Una fecha como hoy, precisamente, lo recordamos. Tú, la gente bonita que estuvo más afectada fue la Candelaria, el Rosario, San Francisco, ¿verdad? Así es, un saludo. El Rosario, barrio del Rosario. Bueno, a través de 89.9 FM. ¡Es colocho!

continuando con la programación. Claro que yes. Un saludo para usted que nos acaba de sintonizar. Gracias. ¿Dónde andaban? Pues eso, ¿dónde andaban? Perdidos, perdidos. Ahí viene Pancho Barraza. Que le maten las penas.

¿Y a poco no? Oye, Grupo Frontera, sin darnos cuenta. Ah, está buena esa rala. Sin darnos cuenta. ¿Te diste cuenta? No te diste cuenta. Ah, no es cierto, la canción se llama así. Bueno, tenemos saludos ahí para Mechita, que nos anda sintonizando aquí en el centro. Ahí están trabajando en una tienda muy conocida. Muchas gracias. Al igual, Lobita, por favor, felicitaciones para Iker Ángel Morales Santos, que cumple 10 años de parte de El Mapache, de Jorgito, de Lindita, de Lupita y Tania, que cumple muchas felicidades, por supuesto. Y una canción de Ella Baila Sola. Ok, ahorita vamos a ir complaciendo de una vez. Ella Baila Sola. Ok, de una vez. Por 89.9 FM. ¿A poco no? De una vez caliente como el pan caliente de la tía. Como el café, ¿eh? Ya es hora el clima. Bueno, ¿quién se Intalapa? El día de hoy no tuvimos lluvia, cabe mencionar, pero ayer por la nochecita presumimos. Como por ahí de las 10, 11 de la noche empezó a llover fuerte aquí en Sintalapa. Por la madrugada estuvo lloviendo. Y donde usted está esperando, está muy bien.

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0: ¿Y a poco no? En extremo seguimos contigo. Ay, oye, oye, ¿cómo estás? Esperando que estén muy bien de salud. Esperando usted que nos esté sintonizando, esté muy bien. 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
16: ¿Y a poco no? Vámonos agarrando ese ritmo sabrosón ismeño. Oye, pero no solo la música ismeña es muy bonita, sino también la tradición, la alegría. 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
0: ¿Y a poco no? Ya son las 6:37 minutos. Ay, ay, ay. Y ahorita nos vamos a ir con Juan Gabriel, el Divo de Juárez, Marco Antonio Solís, un éxito. Pero tenemos saludos cordiales allá para los amigos de El Rancho San Ramón, para Priscila Mendoza, para Sandra, para José, para su tío y su tía Eulalia de parte del Meco. Y una canción de La Mesera. Saludos, dice, para el flaco de parte de unas seguidoras. Saludos al flaco de parte de unas seguidoras. Por ahí una canción, dice, Los Tigres del Norte. Ya pasamos a Los Tigres del Norte. Usted no me deja mentir. Y fue como la segunda, tercera canción de La Jaula de Oro. Ya estuvimos complaciendo con algo de Los Tigres del Norte. Por ahí se me la catafixian con otra agrupación, con otro artista. Con muchísimo gusto se lo mandamos su saludo, su canción, ¿sale? En 89.9 FM, seguimos contigo. Saludos para Mari, Mari, es amor, Mari, Mari, Mari. Ahora sí, tío Marco Antonio Solís, Juan Gabriel Divo de Juárez. Y lo recordamos. Ay, ay, ay, se me olvidó otra vez, a mí también se me olvidó.

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¿Y a poco no? Muchas gracias. Ya me voy despidiendo. Fue un gusto saludarles, por supuesto, otra vez 89.9 FM. Un saludo a nuestra buena amiga doña Martita, nos está escuchando. Muchas gracias a todos los amigos Tequis, a nuestro buen amigo Ángel, ahí andan al Tequis. Por supuesto, a todos los que andan en turno, a mis amigos Tequis, le mandamos saludos especiales. Mis amigos conductores de diferentes líneas de autobuses, claro, que vienen de la capital Tuxtla Gutiérrez, que van al Istmo, que van a la costa, a la famosísima Oaxaqueña, que pasa aquí a las 7 de la noche en Cintalapa. Un saludo especial a mis amigos de las autobuses de la Oaxaqueña. Que Diosito los bendiga, por supuesto. De aquí al hermoso estado de Oaxaca. Y bueno, pues muchas gracias. Ya me voy yendo y huyendo porque viene el rudo de León. Sigan con la programación, ¿eh? No le cambien, no le apague, no se duerma, no cabecee. Y a poco no.

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1: La gente con 4 minutos. Así comenzamos esta noche. ¿Cómo está, familia? ¡Feliz jueves ya por la noche! Yo soy León y estoy contigo hasta las 9 de la noche en este jueves coqueto. 968-125-1919 es el número de WhatsApp y de mensaje de texto normal. La línea directa 684-2341. Tenemos llamada.
2: Extremo, buenas noches.
3: Arriba
2: la Chiva.
4: Bien.
2: ¡Qué dávale!
4: Mi hermanito, es que no tiene que faltar eso.
2: Jamás.
4: Mi hermanito, hoy es una petición especial.
2: Ok. ¿Por qué?
4: Hoy quiero que me echen una mañanita rockera, como la de antes.
2: ¿A poco?
4: Cumpleaños un sobrinito mío. Se llama Iker Ángel Morales Santos.
2: ¿Y en dónde nos escucha Iker?
4: En el barrio de Guadalupe. Cumple 10 añitos.
2: ¿A poco?
4: Mi hermano.
2: ¡Qué ole!
4: Necesitamos una mañanita rockera al estilo León.
2: ¿Algo más?
4: A ver, ¿quiere? ¿Pero cántale?
2: Claro que sí. Oigo más. Para el buen Iker.

0: ¡Qué ole! Hay poder todavía en la voz, mi hermano.
1: No sé el poder. El poder que lango.
0: Exacto, no, el poder que nos da las chivas, cabrón.
1: Sí, caray. Pura chiva, dice mi tío. Aquí te está escuchando mi tío Chiché.
0: Ah, qué bien.
1: Mi amajero.
0: Ajá.
1: Tania. Lupita.
0: Ajá.
1: Lindita. Jorgito. El mapache.
0: Yeah, toda la familia.
1: Toda la familia te estamos escuchando aquí.
0: Qué chido. Muy bien.
1: Pues ahí, para mi sobrinito que cumple 10 añitos hoy.
0: 10 años el día de hoy. Bendito sea Dios. Otro año más de vida. Y a darle con toda la actitud.
1: Exactamente, mi hermanito.
0: ¿Alguna rola?
1: Sí, es que pues, la de... Bueno, échame una de los chicos, Paco.
0: Ah, Tex.
1: Hecha, exactamente, la que tú quieras, mi hermanito.
0: Ya está, mi hermanito. Ahorita la vamos a poner como el que no. Va.
1: Dale, mi hermano, cuídate mucho. Bendiciones.
0: Dios te bendiga, un abrazo. Saludos para todos. Adiós.

que vean que todavía hay poder en la garganta. Por eso me pusieron el león. Ok, algo de Tex-Tex para el buen Iker. Pues si vamos a poner algo de Tex-Tex. Híjole, es que hay muchas emblemáticas de los chicos guapos. Pero pues claro, la que conocemos todos, la que coreamos, la que nos fascina. Algo de los chicos de Texcoco, Estado de México. Te vas a acordar de mí. La 7 con 8. ¡Súbele!

0: 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Luchito, buenas noches. ¿Me puedes complacer con la canción Sabor a Chocolate de Elefante? Te escucha la Sergio, la Ango, aquí por la tortillería escondida. Bien, mira, por allá, casi vecinos de allá de la tienda. Ok, eso es Elefante. Está buenísima, que sale en el soundtrack de Amarte Duele. Sabor a Chocolate.
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0: Vamos a escuchar a cargo de la original banda El Limón. Muy bien, les recordamos nuestros números de contacto, que es el 968-125-1919. Y el 68-423-41, la línea directa. Muy bien. Chequemos la temperatura de nuestro Valle de Cintalapa en este jueves coqueto, ya por la noche. Qué rápido se pasó esta semana, ¿a poco no? 24 de septiembre ya. Hace poco estábamos dando el grito de independencia y ahorita ya le estamos diciendo adiós a septiembre. Qué rápido. 26 grados, chubascos ligeros de lluvia, una sensación térmica de 27 y la mínima para esta noche será de 23 grados centígrados, ¿sale? Ahí está, es la temperatura. 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
0: 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Para que nuestros agentes de ventas se pongan en contacto y tenemos ese empujoncito para que mejoren sus ventas en tu negocio. ¡Claro! Para eso estamos. Nos ayudamos entre ambos. Así es, publicidad 100% profesional. Recuerda que somos XM 89.9, el grupo radiofónico más grande del sureste mexicano, Corporación Radio Núcleo. ¡Algo más! ¡Algo más! 7:30. Vámonos a identificación oficial. Regreso con más. Muy buenas noches.

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Ahí está, del trono de México, prometiste volver. Las 7:37, seguimos aquí en 89.9. Vámonos con el Animal Watts. Ok. Arriba las Chivas. Leoncito, ¿será que me puedes complacer con una canción de La Camisa Negra? Soy la Ancoa. Ok. Es de Juanes. La Camisa Negra. Muy buena canción que lo catapultó también, ¿no? De por sí tenía buenos éxitos el señor Juanes. Pero con este disco que sacó, la de ese disco de Mi Sangre, pues tuvo excelentes temas musicales, ¿no? Entre ellos La Camisa Negra, Volverte a Ver, híjole, muchos. Pero aquí disfrutamos La Camisa Negra, es Juanes, en 89.9.

0: Juan Esteban, más conocido como Juanes. La camisa negra. Las 7:41. Hola, buenas noches, mi estimado Leoncito. ¿Me podrías pasar la canción de Tal Vez? De Paulina Rubio. Gracias, te escucho en Cuauhtémoc.
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0: es Paulina Rubio, The Golden Girl. Tal vez, quizás. 15 minutos nos separan de las 8 de la noche. Muy bien. Por acá nos están pidiendo algo de la quinta estación. Así es, en la poderosa voz de Natalia. Me muero. La quinta estación aquí en 89.9.
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0: Ok, las 7:48 minutos, 7:48. Por acá nos está pidiendo algo del señor Pancho Barraza. Dice, buenas noches, amigo. ¿Me podrías complacer con una canción de Pancho Barraza? Claro. Ok, vámonos con algo de Pancho Barraza. Esta que fue un clásico y claro, lo catapultó al estrellato. Mi enemigo el amor es Pancho Barraza.
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7: Ok, las 7:54 minutos. El animal Watts. Buenas noches, mi buen amigo León. ¿Podrás pasarme una canción de Rammstein? Te sintonizamos desde el fraccionamiento Guapinol, tu buen amigo Cruz Antonio Arriaga. ¿Qué me acabas de pedir, mi hermano? Algo de Rammstein. Y me emociona, claro. De mis bandas favoritas de toda la vida, Rammstein. Y estoy realmente emocionado porque mi buen amigo Cruz Arriaga, y a todos los que les gustan los sonidos desbordantes, al mapache por ahí también, pues sí, Live in Mexico City. Rammstein lanzará disco y película de sus épicos shows del 2022, cosa que me tiene emocionado totalmente. Totalmente. Y cómo de que no, porque tuve la oportunidad de acudir a dos de sus tres conciertos que dio en la Ciudad de México en octubre. El 2, el 4 y el 5 de octubre. Excelentes, Déjenme les platico cómo está el asunto antes de ir con algo de Rammstein. Claro, en el 2022 Rammstein ofreció uno de los shows más espectaculares de los que se tenga memoria en el entonces llamado Foro Sol. Y parecía que permanecería únicamente guardado en la memoria de los fans, pero no. Pronto lo podrán revivir. El disco se grabó durante tres noches que Rammstein se presentó en México, así como aquel mítico Lighthouse Berlin. Ahora habrá un disco grabado en vivo por la potente banda alemana. Nada más y nada menos que en la capital del país. El álbum en cuestión se llevará por nombre Live Mexico City. De acuerdo con el anuncio, este nuevo álbum en vivo se grabó durante las tres noches que Rammstein abarrotó el Foro Sol en una tercia de shows en los que la banda se presentó ante más de 200.000 fans. Además de un disco en el cual estará disponible a partir del 20 de noviembre, Live in Mexico City. Es una película que recoge los momentos más intensos de la gira de Rammstein, que ofreció por Norteamérica en el 2022. Un filme con mucha pirotecnia, un despliegue increíble de equipo y memorables sets de la banda alemana. La película podrá verse en cines el próximo 4 de noviembre por tiempo limitado, así que los fans deberán estar muy atentos a la preventa de boletos, la cual iniciará, ya inició el 23, ¿eh? Y ya tengo el mío. Me emociona la neta. Imperdible, grabado en 4K y dirigido por Doug Dumdel. La película también estará disponible en plataformas a partir del 20 de noviembre, pero no será lo mismo que verla en pantalla gigante, claro, ¿no? Imagínense ver el tracklist de Rammstein que dio aquí en México. Armin Tristen, Zigzag, Lynx, Sinsock, Side Dish, My Hearth Brain, Pope, Harry Ratemish, Side, Deutschland, Radio, Mindtile, Duhas, Sone, Engel, Auslanda, Du Ritzo Good, Pussy, Rammstein, Ishbill, Adieu y la flamante Te Quiero, Amiga, ¿no? Así que sin más preámbulo, La neta, vamos a poner algo que vamos a ver y que disfrutamos los que estuvimos allá en el Foro Sol ese 2, 4 y 5 de octubre, imperdibles. Esperemos que por ahí salga, ¿no? En alguna de las tomas, porque sí vi cuando lo estaban grabando todo el concierto, sí los vimos, la neta, todos los que acudimos a esos conciertos, sí vimos cómo estaban grabando, cómo hacían las tomas, impresionante, los drones, la pirotecnia, los fuegos artificiales, una chulada. Y esto que vamos a escuchar ahorita, Armen de Tristen, el ejército de los tristes, se vivió en la Ciudad de México aquel año 2022. Esto es en vivo, Rammstein, desde el Foro Sol.

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0: 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No creas ciegas. Primero hay que ser como Santo Tomás, ver y después creer. Búscanos, consúltanos, conócenos y entenderá que te hablamos con la verdad y que estamos aquí para ayudar. Ahora vamos con los primeros mensajes de este día. Agradecemos a la persona que nos envían su mensaje. Mensajes que hablan de trabajo, de dinero, de mala suerte. Y mensajes que hablan de decisiones mal tomadas. Y es por ello que tenemos esta sesión especial. Pregúntale al experto, donde atendemos tu mensaje y lo hacemos siempre con la intención de ayudarte.
1: El primer mensaje que puse en mi mano dice así, de esta manera: yo nací en el año 1964, un día 12 del mes de enero. El motivo de que le escribo, hermano, al programa es que quisiera que usted me ayudara. Yo le escribo porque estando yo trabajando en mi potrero, nosotros siempre talamos para limpiar media o una hectárea para sembrarla de jitomates que estoy produciendo. También nosotros nos dedicamos a lo que es el cultivo de la cebolla y del ajo. Yo le escribo, hermano, porque limpiando la tierra, destapamos una piedra y cuando quitamos la piedra, se veía como un hoyo, como algo que lo hicieron alguna persona para guardar algo. Mis hijos me dijeron que no siguiera cavando ahí porque puede ser algo malo que hayan enterrado y que esto se le pegue a mi familia. Yo le escribo el mensaje para que me digan y vea si es algo malo lo que destapamos ahí. Gracias, hermano, por su mensaje. Preste mucha atención que a usted tenemos a bien hablarle. Amigo, vemos claramente que usted está en algo positivo, en algo bueno. Lo que usted encontró en su tierra no es malo. El hoyo que usted encontró, que destapó, que quitó la piedra. Vemos claramente, hermano mío, que ahí lo que existe es un entierro de dinero. Se ve claramente que ahí hay oro enterrado. No es malo. Ahora, va a tener que hacernos una visita porque nosotros sabemos trabajar lo espiritual y estamos viendo que ahí hay un espíritu, una alma en pena. Trate de venir con nosotros, que nosotros por bendición de Dios sabemos desenterrar este tipo de entierro de oro. Consúltenos, tráiganos usted un kilo de tierra de ahí, de ese lugar donde usted presiente que hay algo, y tráigalo personalmente con nosotros, que aquí en la consulta nosotros le vamos a hablar. Amigo, gracias por su mensaje. Que Dios guarde y dirija su destino.

0: mensaje, el mensaje que posa en mi mano, viene marcado con el seudónimo El Carro de Compuesto. Dice este mensaje: yo escucho el programa todos los días. Yo vivo aquí donde usted está trabajando. Pero le escribo por un hermano mío que vive como a una hora de aquí, en la sierra. Nosotros nos dedicamos a cosechar agricultura, pero me comentan los primos que vienen del rancho para acá que mi hermano está muy mal y yo quisiera saber a qué se debe la enfermedad que tiene mi hermano. Me dicen mi primo que mi hermano ya no puede caminar, que él se siente muy mal de una pierna y que le da mucha diarrea y que también se marea y le da dolor de cabeza. Quisiera que usted me ayudara, maestro. Todos los días escucho su programa. Gracias, hermano, por tu mensaje. Presta atención que a usted tenemos a bien hablarle. Vemos que su hermano es más grande de edad que usted. Pero voy a hablarle sincero porque a pesar de que usted es más joven que él, veo que el amor de la familia lo ha movido a usted a una manera de preocuparse. Y eso es bueno. Cuando vemos que hay personas que se preocupan por las otras partes de la familia, nos da gusto al ver esta situación porque estas actuaciones que tú haces son mensajes productivos para ayudar a los demás. Veo claramente, hermano mío, que vamos a tener que echarle la mano a usted. Nosotros como curandero vamos a tener que poner nuestro conocimiento y ayudarlo a usted. Porque su hermano no está enfermo de una enfermedad buena. Su hermano está enfermo de una enfermedad mala. Vemos que los problemas que su hermano está pasando es por la segunda mujer con la que él está viviendo. Él está separado de la primera mujer de él, la madre de sus hijos. Vemos que ella también vive aquí donde nosotros estamos trabajando, al igual que tú, que me escribe el mensaje. Aquí vemos que tu hermano, el que está en el rancho, allá en el campo, se llevó una muchacha, pero vemos claramente que la muchacha no está con él por gusto, sino por interés. Vemos claramente que esta muchacha vive haciéndole trabajo de amarramiento a tu hermano. Este tipo de mujer que le dan bebedizo todos los días a su pareja para tenerlo con ella y que no se le zafe del lado, que no busque otra mujer. Porque esta segunda mujer que tiene tu hermano, vemos aquí que tiene miedo de que tu hermano regrese con su primera mujer. Por eso es que ella es la que lo está enfermando. Ella es la que le está dando de beber a tu hermano. Por eso te lo decimos así claro, porque vemos que va a ser difícil que tú le hagas ver a tu hermano que esta segunda mujer que él tiene es la que lo está enfermando. Si tú no lo puedes convencer, trae la foto que nosotros aquí contigo te vamos a dar una preparación para que tú se la eche en algo que él se lo pueda tomar para que los trabajos que le está haciendo esta segunda mujer a tu hermano ya no le funcionen, para que se desbaraten. Cuando ella lo quiere embrujar, se desbarate lo que ella le quiere hacer con el trabajo que nosotros te vamos a dar para que lo riegue, que es más fuerte que lo que ella está haciendo. Nosotros la calmamos, nosotros hacemos que se le vaya del lado a tu hermano, que deje a tu hermano tranquilo. Trata de hacernos una consulta que te vamos a ayudar. Traen una fotografía del enfermo de tu hermano y aquí junto contigo te hacemos la consulta. Amigo, gracias por tu mensaje. Que Dios guarde, proteja, te dé suerte, vida y salud. Amigo mío.
1: 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Cuando los negocios no avanzan, cuando el dinero se va, cuando la suerte se estanca y la vida se empieza a descomponer, no siempre es mala suerte. Muchas veces son decisiones mal tomadas, miedos no enfrentados y caminos que no eran los correctos. Febrero es mes de limpieza, dejar atrás los complejos y empezar el año firme. 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

0: Voy a pintar mi raya, se llamó esa canción a cargo de banda Arcángel R15. Las 8:56. Ha llegado el momento de despedirme. Muchas gracias a todos ustedes. Dios mediante, nos escuchamos el día sábado a través de 89.9. Yo soy el León y que tengan una linda y bendecida noche. Ay, que les sea leve, banda. Adiós.
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0: Son las 9 con un minuto.
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7: Bien, ¿qué tal? ¿Cómo estás? Muy, pero muy buena noche. Bien llegados una vez más a este espacio de los grandes de la IN en esta noche correspondiente a este jueves 24 de septiembre de este 2026. Recuerda que estamos transmitiendo totalmente en vivo y en directo desde Cintalapa de Figueroa, Chiapas, México. Somos una filial más de Corporación Radio Núcleo. Somos Extremo Cintalapa. ¿A poco no? Nuestra línea telefónica directa aquí en cabina 968-684-2341 para que nos llames directamente aquí a cabina. Nuestro mensajero vía WhatsApp, ya mensajes de texto, el 968-125-1919. Iniciamos.
8: Me va.
7: Y así es, recuerda que estamos contigo de aquí hasta las 11 de la noche. Te saludo José Luis Castillo Burguete, un placer enorme estar contigo aquí a través de este espacio de los grandes de la IN. Muchísimas gracias por estar con nosotros. Y recuerda que estamos transmitiendo totalmente en vivo y en directo. Y bueno, ya se viene por ahí lo que es el agüita aquí en el Valle de Figueroa. Así que prepárese porque al parecer nos va a caer por ahí algo de agüita en este momento aquí en el Valle de Cintalapa. Así que ya prevenidos, ya están bien avisados, así que hay que esperar esta agüita hermosa aquí en el Valle de Figueroa. Ojalá que sí tenga razón por acá ahora sí el pronóstico del tiempo. Y bien, nos vamos directamente arrancando con buenos temas en esta noche para ti. Recuerda que estamos totalmente en vivo. Es la mismísima Rosy War, Nunca Pensé Llorar.
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0: gane. Vamos, regresamos y no tardamos. Quédate con los grandes de la IN. ¿A poco no?
1: Son las 9 con 13 minutos.
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2: Bien, continuamos, ya estamos por acá retornando. Muchísimas gracias por estar con nosotros en esta noche, recibiendo por acá sus mensajitos en esta hora de la noche. Nos dice por acá, pásame una canción, dice Cama y Mesa. Nos escribe por ahí nuestra amiga Lisbeth. Dice, te estamos escuchando en Santa Cruz. Hasta Santa Cruz. Bueno, nos vamos directamente con esto que nos interpreta por acá el señor Roberto Carlos. Muy buena noche.
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1: Bien, escuchamos al señor Roberto Carlos con este gran tema que nos solicita por ahí nuestra amiga Lisbeth, allá hasta el barrio de Santa Cruz. Muchísimas gracias por estar en sintonía aquí a través de este espacio. Muy buena noche y deseando que la estén pasando muy, muy bien. Por ahí enviamos un saludote a nuestro buen amigo, el buen Miguel Ángel. Nos pide por acá el señor Harry Styles, Sing of the Times. Buena noche.
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excelentísimo tema por ahí complaciendo a nuestro buen amigo el buen Miguel Ángel, que está por ahí en sintonía. Enviamos un saludote muy grande para nuestro buen amigo el buen Néstor Estrada, que está por allá en sintonía. Allá un saludote muy grande a toda la gente bonita allá de la Antorcha Campesina. Buenas noches.

0: Bien, escuchamos al mismísimo Miguel, y Miguel, con muchísimo gusto, eso que nos interpretaron Medias Negras. Y bien, por acá nos están pidiendo un tema de, a ver, dice por acá, una canción de los Bukis, se llama Hermano. Nos escuchan en la colonia urbana. ¿Quién me escucha, por favor? Gracias, muy buena noche. ¿Me podría poner la canción de La Cumbia de la Flaca, dice? O si no, la de Amor de Manuel Cortés. Pero ¿quién me escribe, por favor? Muchas gracias, les agradecería infinitamente. Sí, aquí la tengo, la de Amor de Manuel Cortés. Para que ya la... ¿Quién me escribe? ¿Vale? Les agradezco, muchas gracias. Buenas noches, continuamos. Estamos aquí en tu espacio de los grandes de la IN en esta noche. Para todos ustedes, continuamos con más de la programación.
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0: Son las 9:32.
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10: Bien, estamos por acá retornando. Muchísimas gracias. Y bueno, recibiendo por acá más mensajitos, agradeciendo muy gentilmente el estar con nosotros aquí a través de este espacio. Noche a noche, recuerda, de lunes a viernes de 9 a 11 de la noche. Buenas noches, quiero pedir un saludo para la tía Carmita, que siempre escucha el programa y me puede complacer con una canción de José Luis Perales, el tema de Gente Maravillosa. El saludo es de parte de Gloria. Muchas gracias, Gloria. Qué gentil y qué amable de tu parte el decirme, pues, quién me escribe. Es algo muy grato. Es una parte de una fórmula aquí a través de lo que es radio. Yo bien a veces les comentaba por ahí algunas personas que me preguntaban, oye, ¿por qué tengo que dar mi nombre? Eso se llama atención a la educación. ¿En qué sentido? De que en muchas ocasiones, por ejemplo, a veces cuando estoy en el programa de La Marimba, me preguntan y me dicen, oye, ¿por qué en el programa de La Marimba no pides que te digamos quién te escribe? Porque en su momento a veces es demasiado agitado en lo que es el programa, tanto en la conducción como en la cuestión de programación, porque tenemos que llevar lo que es la pauta de la guía, y entonces pues es donde se nos hace un poquito difícil tomar esa atención que corresponde. ¿Sí? Entonces, en su momento siempre trato de llevar más la complacencia que el hecho de tomar lo que es en sí la cuestión de lo que es, de ver quién escribe. Que si me lo mandan, bienvenido, quién me escribe, ¿no? Si me mandan en su momento el detalle de decirme, ¿sabes qué? Te escribe Juan, te escribe Pedro, bienvenido, no pasa nada, pero sí es

0: Muchos, comenzando con cadenas.
1: Sí, yo creo que ese es el detalle, Master.
0: Ese es el detalle.
1: Yo creo que a ellos hay que ponerles una canción de esa de para la danza de la lluvia, ¿eh? Ellos hay que ponerlos a danzar.
0: Eso, así es. Bueno, ya estamos iniciando las labores en este nuevo día. Ya es viernes, ¿no? Viernes, ahora sí que viernes social, viernes de pachanga, viernes de alegría. Efectivamente, con este nuevo día tenemos una rica temperatura de 21 grados, al rato te comento cómo estaremos con el calor otra vez de nuez. Pero mientras tanto, el mensajero, como el buen Homero Musiquero, alegría y felicidad, 968-125-1919, para que le mande saludos al amigo, a la amiga, el compadre, al buen vecino, al trabajador, mamá que ya se levantó tempranito y de mañana a preparar un cafecito con galletas animalito, para el Club de los Animales, al Club de los Cumpleañeros. Para que le mande saludos a la prima, también mándele su saludito. Y línea directa, Marmota.
1: Línea directa 684-2341. La línea directa para que tu hermosa voz salga al aire, para que puedas mandar saludos a tu papá, a tu mamá, a tu hermano, a tu esposa, a la novia, a la querida, a la que no quería, a la quien tú quieras, ¿eh?
0: Bueno, ya sabes, para interactuar también así. En FA 968-684-2341, línea directa. Y te reportas con nosotros. Pero vamos ya con la buena, el ambiente, la buena música que llega con nosotros en esta buena madrugada.
1: Así es, Master de Master. No, ahorita nos vamos a la pausa, Master.
0: Regresando, ¿otra vez?
1: Sí. Ahorita regresando, vamos con música. Son ya las 5:15.
0: Órale.
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1: Ya escucharon la primera canción de Los Tigres del Norte. Ahora nos vamos con algo de Banda Maguey. Esto se llama Eva María. Y lo escuchas a través de Extremo Cintalapa.

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1: De acuerdo con los resultados de la encuesta Intercensal 2025 del INEGI, el 54.5% de los habitantes tiene menos de 30 años, mientras que las mujeres representan 52.1% de la población estatal. La población chiapaneca aumentó en 316.899 personas respecto a los 5.543.829 habitantes registrados en 2020, lo que representa un crecimiento de 5.7% en 5 años. En total, alrededor de 3.2 millones de personas tienen menos de 30 años. El grupo de 15 a 29 años concentra 25.7% de la población, por lo que aproximadamente uno de cada 4 habitantes del estado se encuentra en ese rango de edad. La mayor concentración de habitantes se encuentra en Tuxtla Gutiérrez con casi 617.500 personas, equivalentes a 10.57% del total estatal. En el extremo contrario está Xunuapa, con 2.382 habitantes. Con estos resultados, el INEGI presenta un panorama más amplio de la población chiapaneca, desde su crecimiento y composición por edad y sexo, hasta las condiciones en la que vive y los movimientos de población dentro y fuera de la entidad. Hasta el siguiente comentario.
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0: Vamos de nuevo, Master de Master. Como que no es, va de no es. Estamos otra vez aquí para los que no nos escucharon al principio. Nuevamente, buenos días para ustedes, Master de Master. Ya dijimos los números telefónicos, ya dijimos cómo se pueden reportar con nosotros. Pues bueno, vamos a continuar con más de la programación. Y pues, por ahí, Masterín. Que el día de hoy, bueno, ayer fue el día de las Mercedes, ¿verdad?
1: Así es, ayer se festejó todas las mechitas. Y bueno, fue un bonito día, ¿qué más?
0: Bueno, pues vamos a atender llamada, a ver quién anda con nosotros. A ver si no es nuestro amigo La Máscara que canta. ¡Buenos días!
2: Buenos días.
0: ¿Con quién? La atiné, ¿verdad? Ya decía yo que esta es la hora que usted ya anda trajinando para irse a la chamba.
2: Sí, papi, quería yo mi cancioncita, porque me gusta el Patachueca.
0: El Patachuecas, todo lo que esté chueco.
2: Todo lo que esté chueco, hasta el cuerpo también.
0: ¡Eso! Órale, pero ahorita lo busco y se lo programo, ¿va?
2: Sí, lo voy a escuchar, pues, si yo me voy, ya voy a caminar para mi chamba.
0: Órale, pues ya estás.
2: Para que tengan un bonito día.
0: Igualmente.
2: Para, sale, gracias, papi.
0: Ahí está, Master. Ya nos pidieron la canción del Patas Chuecas, ¿eh? Uh-huh. ¿Y tú cómo las tienes, Master? ¿Chuecas o tiesas?
1: Tiesas, dice.
0: Las mías están crujientes, Master, porque hacen.
1: Eso. Bueno, saludos a mi buen George, que siempre nos manda su audio. Ahora yo le voy a mandar sus saludos.
0: Antes tempranito. De que se reporte, digo.
1: Ajá, saludos al buen George.
0: Bueno, saludos entonces antes de que se reporte al Macario Mendoza. Allá para el muñeco que siempre está en sintonía con nosotros en La Flores Magón. Que diga yo, el muñeco de Luis Cadena.
1: Ya se hizo famoso.
0: Y a su chucho también. Y a su chucho también. Bueno, ¿qué más va a hacer?
1: Bueno, déjame comentarte que ya es viernes, ya 25 de septiembre, Marmota. Ya casi se termina el mes patrio. Y estamos transcurriendo los 268 días, 97 días, para decirle adiós al 2026, ¿cómo ves? Así de rápido,
0: ¿eh? Así de rápido, Master, uh-huh. Se fueron los días, de verdad, casi el año se nos está yendo ya, Master. Estamos a septiembre, me viene octubre, noviembre y diciembre. Y
1: ya pura fiesta decembrina, te olvidas.
0: Y ya todo. Vienen mis vacaciones otra vez, Master.
1: ¿Otra vez de nuevo? Sí. No, te vas a quedar porque me toca a mí.
0: No, en noviembre, Master.
1: No, hombre. Entonces me voy en diciembre.
0: ¡Órale! Tranquilo tú, ¿cómo se llama?
1: Mis hijos me piden que yo me vaya de vacaciones.
0: Yo pensé que tus hijos te preguntaban si por qué no eras gerente, Master.
1: También. ¿Por qué no eres gerente, mejor, papá?
0: Sí, es que no tengo tiempo, le fueras dicho. Oye, Master, vamos a irnos complaciendo con esta canción. Bueno, ya no nos da tiempo, vamos a ir a la pausa. Regresando, continuamos con las canciones que tenemos por complacer, porque sí tenemos varias todavía por ir complaciendo en el programa de El Almohadazo. Son ya las 5:31. Recuerda que escuchas
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0: Échale pues.
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0: Pingüinito, buenos días, Marmotita. Espero que estén bien. ¿Será que me pueden pasar unos saludos para la colonia Emiliano Zapata, para la familia Arce Valencia y para la señora Lupita Durante, de parte de doña Angelita del Rancho Los Pocitos? Una cancioncita, mi chullita. Que tengan buen día. Bye.
1: Buenos días, mi amigo Marmota, buenos días, mi amigo Master Pingüi, aquí Macario Mendoza, Colonia Ricardo Flores Magón. Por ahí si puedes pasar una rolita y porfa, del señorón José José, a esa sale, gracias, muy agradecido, muy agradecido, o a poco no.
2: Bueno, este ya los audios, muchas gracias, enhorabuena. Pero dice por acá, vamos a ver qué dice este saludito. Hola, muy buenos días. Oye, si me puedes pasar la rola del grupo Virgen. Ah, caray, mira nada más cómo dice. Bueno, ¿ya viste cómo dice la rola que están pidiendo? Sí, la terminación 06. 06.
3: 06, a ver,
2: pero lo que dice la palabra, sí.
3: Hola, buenos días. Oye, si me puedes pasar la canción del grupo Virgen. No puedo mencionar la palabra.
2: Y si no,
3: puede estar, escuchamos aquí en Cárdenas. Ya, ok, saludos a la gente hermosa de Cárdenas. Déjame escuchar la canción y te la vamos a checar.
2: Hay que verificar la rola. Hola, buenos días. Me puedes complacer con la canción de Vicente Fernández, Niña Hechicera. Muchas gracias. No te voy a pasar como el Chunco, ¿no? Ah. Hasta luego, Barbota, que le vaya bien.
3: Ay, gracias.
2: Por acá tengo más saludos para mis amigos y amigas que nos mandan saluditos especiales. Muy buenos días. Dice un saludo a mi viejito allá en la finca El Carmen, y una canción dice Fregones mis viejos. Es mis viejos, pues pusieron mis viejas. Y de parte de tu hija Gaby, bueno, Gaby, es mis viejos, ¿sale? Bonita madrugada, muchas gracias. Sí, esa rola, ¿no, Marmotín?
3: Se llama
2: Querido mis viejos, ¿no? Pregones mis viejos.
3: Pregones, así lo creo que así lo vamos a encontrar.
2: Así se titula.
3: A ver, por acá.
2: Por acá tengo otro saludo. Pásame una canción también, con mucho gusto, en esta buena madrugada de Los Temerarios. No sé vivir sin ti. Estamos escuchando en Jiquipilas. Saludos a mis amigos de Jiquipilas, gente trabajadora. Como siempre, mi amigo y mi buen amigo el Monkey. Le mando un saludo al Monkey. Ahí para su muchachón, para toda su banda trabajadora también, que siempre nos sintonizan todos los días.
3: Épale, pues, saluditos a toda la banda que ya está despierta, la gente madrugadora.

0: trabajadora que siempre se reporta con nosotros. A ver qué dice de este lado.
1: Es para mi madre que se levanta temprano todos los días y ahora está acompañada de su nieta, de Lucero. Una canción de Cruzado, Mi Primer Amor. Por favor, los escuchamos aquí en la colonia Nueva Esperanza.
0: Ok, ¿qué canción nos pidió Master?
2: Una de Pesado ahorita. Mi Primer Amor.
0: Mi Primer Amor, ok.
2: Orden. Oye, la terminación 66, ¿ya la pasaste? Es audio.
0: ¿Terminación 66? Sí,
2: ¿sí? Ah, ok. Ah, bueno, es que aquí me indica que no ha pasado. No,
0: quién sabe, Master. Aquí ya pasaron todos los audios. Bueno.
2: Perfecto, saludos a todos mis buenos amigos conductores, pasajeros también que vienen de las colonias. Algunos vienen pues aquí a Cintalapa a vender sus productos, ¿no? Que nos vienen sintonizando.
0: Los que venden verduras que ya se
2: están... Los que vienen adelante de Madero, ¿no? Este, sí, Marmota.
0: La gente... Oye, si tú pasas por el centro ahorita, ya los que venden verduras.
2: Sí.
0: O los que venden elotes. Fresco. Uh-huh. Los de los elotes. Bueno, ahorita casi no se ha visto, ¿no? Porque no hubo milpa. Pero bueno, este... chiste es de que la gente se levanta muy temprano para comenzar a acomodar sus cosas ya para que cuando comience el tráfico ya no anden tarareando.
2: Oye, hablando de eso, ni aquí no hubo piteada.
0: Master, no se dieron los piques.
2: Ni los elotes aquí en la radio,
0: los
2: no hubo.
0: Los elotes no tienen maíz, los elotes no tienen maíz.
2: No, pero minutos. ¿Te acuerdas del año pasado?
0: Sí. Ah,
2: que nos deleitamos una olla de picte.
0: Ahorita nada más. Bueno, son ya las 5 de la mañana, 43 minutos. Vamos a la pausa. Ya nos está ganando el tiempo, Master. Regresamos con más porque nos falta el pronóstico del clima.
2: Órale.
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0: Son las 5:48.
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0: Perfectamente, vamos ya viajando con lo que relaciona el pronóstico en esta buena madrugada, una madrugada muy rica con una temperatura de 21 grados. Hay cielo cubiertos en estos momentos, efectivamente, nos está indicando el panorama del pronóstico estatal y tendremos parte nacional. Mientras tanto, habrá calor el día de hoy, otra vez de nuez, para nuestro valle de Sintalapa y Jiquipilas con una máxima de 29 grados. Así es, efectivamente. Para Jiquipilas, por la tarde-noche, se va a dejar aparecer los chubascos tormentosos con cielo parcialmente nuboso como anoche, que estuvo engañoso. El buen Polo, no llegó Polo a Sintalapa, porque es el que trae agüita, ¿no? Mientras tanto, vámonos a la capital, Tuxtla Gutiérrez. Ha habido lluvia débil en la madrugada, precisamente con una temperatura de 23 grados. La máxima será de 29 grados para el día de hoy, así que habrá incluso también calor para la capital Tuxtla Gutiérrez. El Güerito nos va a dar los buenos días a la vida a las 6 de la mañana con un minuto. Sí, se va a ocultar el caballero precisamente a las 18 horas con 5 minutos. Bueno, la aurora entra el día de hoy a las 18 horas con 10 minutos y empieza a oscurecer paulatinamente a las 18 horas con 15 minutos para este hermoso día. Si nos vamos viajando para la ciudad de los vientos, en Arriaga, como nos está indicando, allá se ha habido lluvia sobre el Océano Pacífico, en la costa. En Arriaga, pues hay una temperatura ya de 24 grados, imagínate, con una máxima de 33 grados. Habrá chubascos tormentosos. Con cielo parcialmente nuboso la mayor parte del día para la ciudad de los vientos, así que va a estar rico toda la costa por allá también, hacia Tonalá, Pijijiapa, Mapastepec. Y bueno, también nos vamos viajando para mis amigos de lo que es Tapachula, a ver qué me indica mis amigos. Allá en Tapachula se ha generado lluvias, incluso también hay una rica temperatura de 24 grados, hay lluvia débil en estos momentos para Tapachula. La máxima será de 30 grados, incluso vamos a tener calor también, habrá chubascos tormentosos con cielo parcialmente nuboso, lo que les está llegando el buen Polo allá en la costa. Si nos vamos viajando también para mis amigos de San Cristóbal de las Casas, que nos indica, ahí cambia el panorama porque está fresco, por lo que es parte de la selva, precisamente, a ver, San Cristóbal de las Casas, te lo encargo. ¿Cómo estamos por allá para mis amigos hacia Nanchí, todo por allá, la zona de los altos? En San Cristóbal de las Casas hay una temperatura de 14 grados, está fría la mañana, y la máxima será para mis amigos de San Cristóbal de 19 grados, imagínate, si estábamos checando anoche, todo lo que es parte hasta Pichucalco, había lluvia anoche incluso. Y bueno, la mayor parte del día para San Cristóbal de las Casas habrá una lluvia débil con cielo cubierto para este hermoso día. Bueno, donde también estaba fuerte la lluvia anoche, en Raudales Malpaso, se dejaba apreciar las tormentas, es decir, las descargas eléctricas. Pues sí, estaba fuerte la lluvia en Raudales Malpaso, precisamente pensamos que iba a llegar aquí a Sintalapa. Hay cielo cubierto en estos momentos con 24 grados, con una máxima de 31 grados. Habrá, pues, por la tarde y noche para hoy, chubascos tormentosos con cielo parcialmente nuboso. Me está indicando el panorama, pues lo que relaciona el pronóstico del tiempo. Estoy esperando la señal también, que me llegue la información actualizada para mis amigos, de acuerdo a lo que se genera nacional. Ya nos llegó, ahora sí, para este día. Bueno, lo que es el huracán de categoría, pues mayor, lo que es el polo, lo que es en escala, va a continuar desplazándose sobre lo que es el sureste de las costas de Jalisco, y su circulación también va a mantener la probabilidad de lluvias puntuales fuertes en las zonas de Jalisco, Nayarit, Sinaloa, y fuertes también para Baja California. Todo por allá anda pegando fuerte polo, imagínate. Así que bueno, Se prevén lluvias puntuales intensas para las zonas de Veracruz, Tabasco, Oaxaca, Chiapas, la zona de los Altos, la costa, también con rachas fuertes de vientos y oleaje elevado hasta lo que es el occidente y sur de México. Así que bueno, anda de tremendo polo en este nuevo día también. Y también continuando ya para finalizar la información, habrá oleaje de 2 a 3 metros de altura para las costas occidental de Baja California Sur y las costas de Jalisco y Nayarit. Oleaje de 1 a 2 metros de altura para las costas occidental de Baja California y las costas de Sinaloa, Colima, Oaxaca y también para Chiapas. Mucha precaución, los que van a Puerto Arista, toda la costa va a estar elevado como a las 3 de la tarde, marmota.
1: Ok, Master. Muchísimas gracias por la información, señoras y señores. Yo me paso a despedir. Que tengan un excelente día. Ya viene por ahí lo que es Tío Cholo. Por ahí tengo canciones. Híjole, ya se borró la canción. Por ahí tengo canciones pendientes como Aesa, Frigones.
0: ¿Ya pasó
1: mis viejos,
0: Patachuecas?
1: Ya pasó Patachuecas, ya pasó No sé vivir sin ti. Y por ahí vamos a reproducir ahorita esta canción que se llama Mi primer amor, a cargo del Grupo Pesado. Escuchan al Master y al Tío Cholo, los dos par de bolos. A ellos, las cariñosas los mantienen.
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10: ¡Oh, hijito! Saludos allá para los amigos de La Pipa, que ahora sí pasaron bien tempranito.
11: Casi no los escuché, tío Cholo.
10: No, ay, oh, ya, ay, yo te va a pasar el más chiquitillo, mire. Ah, no. Ahí va, siguen bajando, pijito, mira.
11: Todavía.
10: Así hace, pues, tan garganturo, dijera por ahí mi compa, vaya. Ahí está, pijito. Saludos también para ustedes. Ahí está. ¡Tenemos saludos de la audiencia, hijito!
11: Pero primeramente, saludos, pues, este Cholo no sea maleducado.
10: ¡Ay, es que estoy emocionado! ¡Tanta bulla de las pipas, hijito!
11: ¡Parece este niño!
10: ¡Sí! ¿Y qué, pues? ¿Te me vas a poner a brinco de ver de respetar a tus mayores? ¡Me voy a quitar la faja ahorita, vas a ver! ¿Eh?
11: Es que vengo Pedrolfo.
10: ¿Cómo? ¿Y no me invitas? ¡Ah!
11: No, tío.
10: ¡Estamos empezando mal! ¡Buenos días, gente hermosa, maravillosa!
11: ¿Qué le damos la solución? ¿Me voy a dormir?
10: ¡Anda, vete por otras dos para que me invites, salado! ¡Venlo, salado, este, bien!
11: ¡Ah, qué tío Cholo! Es que dicen que ya lunes, martes y ya todos los días me dijeron que ando ya.
10: Está bien, hijito, se va a hacer nuestro escuadrón del lado oriente, vamos a decir nosotros, hijito. ¿Ja?
11: Bueno, la marmota ya se va a dormir, dice por acá. Oígate, yo lo voy a leer, a ver si lo alcanzo a ver.
10: A ver qué
11: veo
10: dice.
11: Veo así borroso. Veo muchas heces, tío Cholo, mire. Bueno. Buenos días, compa marmota. Ya se va a dormir. Y es viernes. Así queda.
10: Así hacen las serpentitas, dejas iguanitas verdes, vos al lado.
11: Quiere una canción de Alfredo Olivas, la del sillón, por favor. Y un saludo para mi amigo el Pingüi, gracias. De parte de su compa el Negro.
10: ¡Oh!
11: Dinero nos debería mandar para que nos fuéramos a terminar de celebrarnos.
10: Dólar nos mandara, viejo. Con eso comprara yo un carretón nuevo.
11: Ahorita nos vamos allá con el profesor Manuel.
10: Profesor Manuel, Manuel, dame la mano, ya no digo más. Saludos allá para nuestro amigo, el profe Manuelito, Manuelito, Manuelito. Saludos. Ahí me apareció el apodo de una muchacha que es allá de Los Altos, vos, hijito, pero te lo voy a platicar fuera del aire porque sí, está muy colorado ese cuento, hijito. Bueno, ya son todos los saludos,
11: hijito. ¿Ahí qué le mandó el Chucho de Cadena?
10: Nos mandó una imagen.
11: Que aquí no me lo reproduce.
10: Dice la imagen: ¡Feliz viernes! ¡Hola! Que no se pierda esa bonita costumbre de desear un buen día, aunque nadie te responda. ¡Buenos días, familia y amigos! ¡Feliz viernes! ¡Feliz fin de semana! Así es, hijito. ¡Hay que saludar! ¡Oh! ¿Cómo hace ruido vos, hijito?
11: No. Lo escucho clarito estos audífonos.
10: Yo también, hijito, pero escucho casi...
11: No. Es tu equipo ya.
10: ¡Ey, vas a hablar! No me dejes que yo me duerma, porque si
11: ya
10: no...
11: Ya está durmiendo, ¿no te cholo?
10: Vámonos con música, para que así me vaya a dormir tantito, hijito.
11: Ok, ¿quién sigue?
10: Sigue Canción de Compromiso, hijito. Son ya las 6:08. Tu papá salió colocho.

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0: Iván de Nuez, Andrés, ¿cómo que no es? Claro que sí, en esta buena mañana con los saludos.
1: ¡Hijito! Eso, San... ¿Sí me escucho?
0: Sí, yo lo escucho muy clarito con mis audífonos.
1: Ah, bueno, pijito. Que esos zancudos me andan queriendo chupar toda la sangre. No están viendo que está envenenada ahorita, pues.
0: Se van a poner borrachitos.
1: Ahí andan chupando sangre, pijito. Ay, su mecha, pero bueno. Ay, hijito, ¿qué pasó? Ok,
0: préstale mucha atención a este saludo. Muy buenos días, bendiciones para ti. Viejito arrecho, saludo desde el barrio de San Martán. Caradón. Ah, muy bien. Una canción, Vuelve Amor con los Bukis. Miren nada.
1: Vuelve Amor de los Bukis.
0: Ajá.
1: Bueno, ¿quieren? Bueno, ahorita vamos a checar, ¿vale?
0: Mándele saludos para... Ya le iba a decir, pero mejor no, te cholo.
1: ¿A quién, hijito?
0: A Mari Brindis.
1: Mari Brindis.
0: Que amaneció brindando.
1: Mari es de mi vida, Mari es de mi amor. Yo solo quiero verte para bajar mi corazón. Ah, bueno. No sean mal pensados, bajar la caguama con un tostón.
0: Ah, qué tío cholo.
1: Ajá.
0: Dice por acá, bueno, saludos a mis amigos de las colonias, también de las comunidades, hasta allá, hasta Rizo de Oro, que siempre nos sintoniza, ¿no? En Tolán.
1: Ajá.
0: ¿Así se llama Tolán?
1: Tolán con la...
0: ¿Pero
1: con
0: no la tiene otro nombre, no?
1: Sí.
0: ¿Cómo se llama?
1: Tolán con la mojarra. Ajá. Te atolán, pues, para te das golpe de pecho.
0: Por eso le ponen Tolán.
1: Ajá, si te atorás, Tolán. Rosendo Salazar, hijito.
0: Bueno, por fin es Tolán o Rosendo Salazar.
1: Rosendo Salazar, más conocido como Tolán por la presa.
0: Ah, bueno, así sí ya.
1: Ajá.
0: Tenemos llamada, tío cholo, conteste, por favor.
1: Bueno. Mira, lo voy a leer un bocamo. Del cielo cayó un pañuelo, bordado de mil colores. Ahora que tuve tu llamada, bienvenida seas, mi amores. ¿Qué pasó,
2: hijita?
1: ¿Cómo estamos?
2: No, que lo estoy escuchando. Todos los días lo escucho desde las 5 de la mañana.
1: Eso, vos no tenés pues nada que hacer, ¿verdad?
2: Me alegran la mañana.
1: ¡Qué bueno, hijita! ¿Qué pasó? ¿Qué pasó? No, por
2: para
1: loca?
2: Saludarlos, que los quiero mucho, los estimo mucho. Gracias por acordarme, por acordarte de mí. Y saludos para ustedes también, que Dios me los bendiga. Y la canción que le está pidiendo se llama Dime que no te perdí, la de los Bukis. La que le pidieron ahorita hace ratito.
1: Dime que no te perdí.
2: Esa es la canción, así se llama, pero ella vuelve amor. Así dice la canción, pero se llama Dime que no te perdí.
1: Ah, así. Ni me acordaba yo de esa canción, vos.
2: Ay, qué chole, qué tomaste sol.
1: Ay, hijita, estoy echando caguama. ¿Quién tuvieras conmigo, veo?
2: No estoy tomando, hijita, estoy enfermita.
1: ¿Cómo? Si te cura la enfermedad la caguama, hijita.
0: Es que llegó a visitarlo a su casa, Andrés, por eso está enfermita.
1: Ah, míralo, pues.
2: A ver, ¿cuándo vienen a visitarme? Pero pura agua de melón, porque ahorita no hay.
1: ¿Cómo que agua de mel? Bueno, pero le echamos esmirlo y le echamos ahí tubo caña, pues, para que agarre sabor esa agua.
2: Y ya que están ahí una canción de apuesta.
1: ¿Por quién?
2: No, la canción de apuesta.
1: De 500 apuesta. Pesos, hijita, porque si no me apuesto.
2: La de canción de mira, pues, ya se me olvidó por
1: ¿cómo? Hay que tomar su croipijita.
2: Usted me está pegando la chochera, todavía.
1: Apuesta, ¿cuál canción de apuesta, pijito?
2: Cada día más.
1: Cada día más. ¿Sí? Cada día más.
2: Espérate, cada día más.
1: Cada día más.
2: Ahora, pijito. Para que trabaje, Dios me los bendiga, los quiero mucho. Saludos para mi pingüino.
1: Arre con la que barre, pues. Adiós. Adiós.
0: Gracias.
1: Cada día más. Yo me gustaba venir a programar. cállate, pues, hijito.
0: De Cholo, si lo tuviera usted de compañera a Mari Brindis, no, no sé.
1: No, no hablara, mijito.
0: No, y no sería hasta amargado, ¿no, de Cholo?
1: Oh, estoy contentísimo, estaría todas las mañanas, mira, joder. Aquí estuviéramos echándonos un cafecito todos los días, mira, con...
0: Dos cafés, le dijera.
1: Le dijera yo, ¿vas a querer tu café con piquete? Bien felices anduviéramos todo el día, hijito. Aquí, mira, ni el bully hiciéramos una radio, bolsita, ni entrar ahí a hablar pura música, yo fuera, pues.
0: A ver, te Cholo, ahí le mandaron una imagen, es que mi equipo no lo está reproduciendo, no sé qué le pasa.
1: Ahorita, hijito, ahorita, ya me perdí, que estaba yo buscando vos la canción de quién, me dijeron.
0: Una de los bookies.
1: Cada día más.
0: Ajá.
1: Cada día más. Lo vamos a apuntar, pijito, porque tenemos 1, 2, 3, 4, 5, 6, 7, 8, 9, 10. 11 canciones.
0: Hombre, ya no va a pasar la canción de Mari.
1: Cada día.
0: Sí, sí, apenas pasamos 4 o 5, te Cholo.
1: Ay, yo ya llevamos como 4 canciones ahorita. A ver qué dice por ahí, hijito. ¿Qué imagen, hijito?
0: La terminación 51, es que me...
1: Solo no
0: me
1: para usted, dice. Buenos días, tío Cholo. Saludos para usted y para el pingüino. Soy su admiradora. Algún día lo voy a conocer. Mire lo que se va a comer. ¡Burro, vos, salado! Me va a dar un infarto con todo eso que mandaron. Miralo vos, pingüino. ¡Chulada la imagen! ¿Ves? 180, 90, revienta mi corazón de emoción, hijito. Se me va para un guantitirín. Mi cualidad. ¿Eres tú, hijito, o me lo están mandando de internet? No jugues con mis centímetros, con que yo mis sentimientos.
0: Con Rodríguez no lo quiere la colochita, ¿no?
1: Pase mi canción, viejo chochocho, dice por acá. La canción que nos pide es esa de... ¿Qué canción nos pide, hijito? Actos de un tonto, claro, ya lo tenemos apuntado. Nomás aguántame las carnes porque voy a la pausa y regresamos.
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7: Son las 6:20.

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15: Rápidamente, Ticholo, vámonos ya con los saludos.
18: Sí, porque el tiempo vuela, hijito. Ahora tengo pendiente la canción de Cada Día Más y la canción de Actos de un Tonto.
15: Bendecido día, Ticholo y Pingüi. Los escucho aquí, Nueva Liberación. Dice una canción de Bronco Basta.
18: Jesucristo, a ver si nos alcanza el tiempo.
15: No, ya tenemos muchas rolas que complacer, Ticholo.
18: Bueno,

0: Bueno, pero ¿en dónde este cholo?
1: Ah, allí en Jiquipila, pues, nuestro amigo Jorgito Peña.
0: ¿Él es?
1: Sí, directamente salido desde el lumbre de la vaca, hijito, para que me da
0: jugo. Ponche, oh, ese es sabroso,
1: ¿no, este cholo? Pues, hijito, no sabías cómo se llama.
0: No.
1: Sí, pues no voy a pegar que punchi es de la música disco, que hace punchi, punchi, punchi. No, hijito, no. Ah, también nos mandó foto donde está todo
0: el juego. Mi computadora está penca.
1: Hasta los bigotes tiene manchado de tanto no, que está tomando el juego.
0: Ah, sí, a ver.
1: Hambre me está dando, mira, no, hombre, juego, mira lo vos, mira.
0: Llévese un bucaña ahí, mire, tu cholo.
1: ¡Oh, burra, vaya! ¡Chalado!
0: ¡Órale!
1: Señoras y señores, todavía no nos despedimos, pero
0: está
1: vamos
0: bueno para esta cruda que traigo.
1: ¡Oh, cruda realidad de hambre que nos anda, mijito! ¡Cada día más!
0: Ahora se olvidó de su amiga Betty.
1: ¡Soy Tarzán, hijito! ¡Saludo para nuestra amiga! ¡Hermosa y maravillosa!
0: ¡La no llevo! ¡No sé, barbero!
1: Espérate, me está diciendo que no me acuerdo, me estoy acordando, pues que no vaya a decir que no me olvido de ella, pues solo cuando queremos torta, va a decir, ¿ja? ¡No! ¡Para que veas que yo lo llevo en mi corazón, mi amigaza, mi queridísima amiga! ¡Betty! ¡La de las tortas!
0: ¡Ay, ahora sí me hizo reír de verdad! ¿Qué tan bueno es el Flavio para el diabético? Dice el señor.
1: ¿Quién dice vos, hijito?
0: Ya se me perdió aquí en el sistema.
1: Fíjate que yo tenía un amigo que era diabético, hijito, y se aventaba su Flavio, pues vos, salaron. ¡Como si nada andaba el salado, vos!
0: ¿Se acuerda que así le dije al conta, este?
1: Sí, pues.
0: ¿Eh? ¿Flavio?
1: Ver, sí, pues, hijito, el Flavio. Así se llamaba, pues, mi amigo. ¡Bueno!
0: Muy bien.
1: ¡Bueno!
2: Bueno, don Cholo.
1: Hey, ¿cómo está, mijito?
2: Voy a poner una canción.
1: A ver, dime cuál.
2: Sé que te amo.
1: ¡Ay! Pero no eres mi tipo, chalaro.
2: Yo te tiempo, don Cholo.
1: Ah, bueno,
2: me pones esta vida.
1: Ajá, ¿dónde nos escuchas?
2: Yo soy por la bellísima Pati primero, que vino allá de México.
1: ¡Ay, esa Pati, cómo pasea vos!
2: Mira, ya te va en la Revolución Mexicana en México tuvieron, la clave.
1: Ah, mirá, hey, vos, ¿cómo tiene paga la Pati?
2: Yo soy para presidenta Claudia Sheinbaum.
1: Ah, bueno.
2: López Obrador.
1: Ah, bueno.
2: Tranquila.
1: Ajá.
2: Margarita Aguilar, todas las tres están allá.
1: Ah, bueno, pues.
2: Bueno, sabes.
1: Dale, pues, un abrazo, hijito, ahí está, pues. Míralo vos, cómo pasía.
0: Ahorita
1: vos.
0: Me acordé de, ¿te acuerdas? Ya no se ha reportado. Saluda a mi licenciado, no me acuerdo su nombre. A ese tacaño, ¿no?
1: ¿Cuál era ese hijito?
0: El que, ¿se acuerda que nos mandaba salud también, la chica que viajaba por aquí, por allá, y yo me quedaba con
1: ella? Ah, y pensamos que era mentira, la de la Candelaria.
0: Sí, pero ¿cómo se llama? Se me vino el nombre y se me fue ahorita.
1: Claudia, no. Esmeralda.
0: Mari Candy, ¿no?
1: Mari Candy.
0: Mari Candy.
1: ¡Saludos para Mari Candy Medina!
0: ¡Ah, sí!
1: ¡Ey, qué sabrá!
0: Pero...
1: ¡Ey, vos, preocupante, ya no se ha reportado! ¿No será que ya se quedó con alguien allá en los Estados Unidos, en Veracruz? Es que viajaba por todos lados, vos,
0: por donde quiera, tu cholo.
1: Es tener paga, hijito, y tener tiempo. Órale, pijito, vámonos con música. Ay, no, vámonos a la pausa, ahorita regresamos.
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0: Compadre Cholo, buenos días, Dios lo bendiga. Pigui también, saludos. ¿Cómo estamos? De Cholo ya lo miro medio destrampado. ¿Qué pasó? Ya lo están diciendo que lo quieren por ahí. No, Ticholo. No le voy a ir la cochina al monte. Saludos. Y un saludo para mi amor Stephanie. Usted sabe quién es su colega. La de Tuxtla, Stephanie Sánchez. ¿Vale? Y si quiere, nos hacemos compadre. Para tener dos con la golochita. Broma, Ticholo. Saludos, un abrazo. Saludos de Carolina del Sur por acá, Harryville.
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2: La frase de hoy es: nunca te rindas, la vida nos pone a prueba, pero Dios nos da el corazón y la fuerza para no rendirse.
3: Es Andrés, hijito, échale pues.
2: Así es, Cholo. Nunca te rindas, la vida nos pone a prueba, pero Dios nos da el corazón y la fuerza para no rendirse.
3: Hijito, ahora sí ya nos vamos a pasar a despedir. Muchísimas gracias. Queda pendiente con la canción de Cada Día Más, que nos falta todavía por pasar.
2: Bueno, y tenemos unos saludos de Cholo.
3: Y nos pidieron varias todavía.
2: Buenos días, mis amigos. Gracias por los saludos. Ahí está, mira la que nos manda.
3: De nada.
2: Amiga Betty. Saludos aquí cerquita de la Clínica de la Mujer.
3: Cinco tortas nos mandara.
2: Interesado. Saludos para mi buen Santi Santiaguito, que ya nos está sintonizando. Todas las mañanas nos sintoniza. Ya está preparando la masa para el pozolte, Cholo.
3: Eso, hijito, yo
2: le falló que me preguntara qué vende.
3: Yo, no, hijito, ya te vas a aparecer aquella que se pone a mencionar todas las capillitas, pijito.
2: Ah, sí, ¿quién?
3: Bendecido día, tío Cholo Pingo. Hey, los Cholo, escucho ya en Nueva Liberación. Ah, nos está que no le hemos pasado su canción de Bronco, la de Bastijita. Todavía nos quedaron como 7 canciones pendientes que no nos alcanza el tiempo. Vamos a pedir que nos alarguen hasta las 10 de la mañana.
2: Por ahí, como le dijeron, ¿no? Que se alargue otro poquito el programa. Muchas gracias. Su gran amigazo. Saludos a la tía Panchita, para Juanito, para Selene también, que nos está sintonizando en esta mañana.
3: También a nuestra amiga Mechita, que se reporta con nosotros y dice: buen día, tío Cholo. Ajá. Saludos para su hijo Jordan y para Jacob, para Joxan de Piedra Parada. Bueno, pijito.
2: Saludos al taconudo del F13.
3: ¡Ya nos vamos, hijito!
2: ¡Ya nos vamos, Cholo!
3: ¡Ya, hijito, vámonos!
2: ¡Zulema de hoy!
3: Está re buena la Zulema, pero no lo puedo mencionar dónde vive, porque aquí hay muchos chapulines. ¡Adiós! ¡Bye!
2: ¡Hasta luego, Cholo!
3: ¡Very good! ¡Fai!
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7: Son las 6:54.

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1: Mis queridas amigas, mis queridos amigos y fieles oyentes de Caminos de Esperanza, es un gran privilegio estar con ustedes una vez más para desearles un día lleno de bendiciones, de esperanza y fuerza para enfrentar cualquier desafío que la vida le presente. Las Sagradas Escrituras nos dicen en Isaías 41:10, no temas, porque yo estoy contigo. No desmaye, porque yo soy tu Dios que te esfuerzo. Siempre, siempre te ayudaré, siempre te sustentaré con la diestra de mi justicia. Fíjense, confiar en Dios y tener esperanza nos da la fuerza necesaria para superar cualquier adversidad. 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
1: El maestro Michael, quien siempre responde tus mensajes, es un gran consejero espiritual con más de 50 años de experiencia. Imagínese, 50 años ayudando. ¿Qué no sabe una persona, aparte de ese don espiritual, con más de 50 años al servicio? Por eso te pedimos que preste mucha atención a los mensajes que leerás a continuación.
3: Seguimos adelante y tenemos nuevamente otro mensaje más que dice así. Mujer desesperada y triste. Dice, maestros, quisiera que me hagan el favor y me digan por qué de la noche a la mañana mi marido ha dejado de quererme. Él ha cambiado tanto conmigo, no se ha ido de la casa, pero ha estado sacando ropa poco a poco y pienso, tengo el presentimiento que se va a ir. Yo tengo 7 años de vivir con él. A pesar de que no tenemos hijos, nos hemos llevado muy bien. Y esto va a ser un golpe muy duro para mí. Quisiera que usted me diga qué es lo que está pasando. Amiga, después de analizar tu humilde mensaje que me ha enviado y a la vez darte las gracias por haber usted depositado confianza en mí al enviarme este mensaje, debo decirte que la única culpable de esta separación es usted misma. Usted cuando conoció a Nelson, usted estaba muy bien económicamente. Su trabajo, usted ganaba buen dinero, venía de un divorcio donde te habían quedado un dinero, te había quedado esa casa que te hizo este hombre vender y acabarte con ese dinero, y usted ahora pagando casa después que ustedes tenían su propia casa. Usted tenía su propia casa y ahorita están pagando renta. Usted lo mantenía todo el tiempo. Todo el tiempo le daba dinero para tomar, dinero para vestirse, dinero para comer, dinero para jugar. Y ahorita que usted ha caído en desgracias, que te sacaron de ese trabajo por esa metida de patas que usted dio, porque la única culpable que la corrieran de ahí sin darle un quinto fue usted misma. No voy a entrar en detalles con eso porque tenemos muy poco tiempo en los programas, entonces no puedo dedicarle los 15 minutos a usted nada más. Pero debo decirte que el problema es que como usted se acostumbró a mantenerlos a él y a darle, ya usted no lo está haciendo. Y solamente él vivía con usted por el interés de lo que usted le daba. En él nunca hubo amor. Lamentablemente usted se desbordaba con su dinero y todo lo que buscaba y todo lo tenía usted como un rey a él, en vez de él tenerla a usted como una reina. Ahora que usted está sin trabajo y está enferma, francamente ahora él te vas a dejar. Te vas a dejar porque anda con otra persona. Y tú la conoces más que yo, la persona con la que él anda. Porque tu propia prima hermana, me estoy refiriendo a Margot, la que le dicen Margarita. Así es que mi consejo es decirte que no esté llorando como una bebé, lo que no supiste hacer como una buena mujer. Más bien lo que hiciste fue que le diste la espalda a tus 3 hijos que tienes y ellos ahora no te van a ayudar. Están muy resentidos contigo. Gracias por tu mensaje. Que Dios te colme de bendiciones.
1: Mi querida familia, le doy las gracias por los mensajes que nos envían cada día. No importa si eres una de las personas que andan por la vida triste, desanimadas o en constante depresión, porque todo lo que tenías lo has perdido y de la noche a la mañana te has quedado sin nada. Búscanos, que podemos ayudarte. Y cuando digo podemos ayudarte, lo hacemos sin esperar absolutamente nada a cambio. Si sientes que tu relación de pareja se está muriendo, si hay discusiones en tu hogar, si tus hijos ya no te obedecen, han cambiado su comportamiento, son groseros contigo, no te buscan, tú estás grande de edad y te sientes abandonado por tu propia familia. Si sientes envidia, si tu suerte no mejora, si tu negocio ya no prospera, se cayó, tuviste que cerrar las puertas. Siente que por más que lucha, nada te sale bien. Si algunas de estas preguntas se parecen a lo que tú estás viviendo, consúltanos, búscanos, que aquí estamos para ayudarte. Continuamos ahora respondiendo a tus inquietudes, a tus preguntas. Vamos a escuchar las recomendaciones del maestro Michael.
3: Seguimos adelante con otra más. Y esta dice así. Maestro, después de mi corto mensaje, quisiera que usted me haga el favor y me diga, ¿por qué es que mi marido vive todo el tiempo enfermo? No se le quita un dolor de su cuerpo. Él es albañil, le sale en buena contrata, pero últimamente tiene 3 meses que no puede trabajar. y es una fiebre interna que le da y un dolor de cabeza. Quisiera que usted me diga qué es lo que ha pasado con él. Señora Isabel, después de analizar su humilde mensaje, te doy las gracias porque usted ha tenido confianza en mí al enviarme su mensaje. Debo decirle que lo que sucede es que esta mujer con la que vivía él, Doña Dora, ha quedado muy enojada, muy resentida con él, porque él abandonó su casa de la noche a la mañana, su hogar de 20 años, para irse a vivir con usted. Y francamente ella le mandó a hacer lo que se llama un hechizo. Lo tiene enterrado. No lo quiere ver muerto, lo quiere ver sufrir para que él salga de su casa, para que él vuelva a su hogar. Ella es que lo tiene así porque le mandó a hacer este trabajo de brujería, de hechicería, y lo tiene prácticamente al borde de la muerte. No vas a morir, ya lo dije. Simplemente que con los alfileres a altas horas de la noche, cuando hacen ese trabajo, le dan esa picada en la cabeza, que son terribles los dolores cuando le dan. Así es que mi consejo es decirle que no pierda tiempo. Usted va a escuchar mi dirección o hábleme. Le voy a decir dónde la voy a atender para de una vez curar a este hombre que nada tiene que ver, nada tiene que pagar. Simplemente ya no quería a Doña Dora y por eso él se fue a vivir con usted. Gracias por su mensaje y que Dios te colme de bendiciones.
1: Siempre sorprendentes son las recomendaciones del maestro Michael. Amigas y amigos, antes de concluir, quiero recordarles que es crucial protegerse. Protegerse espiritualmente para que la envidia, la brujería y los malos deseos de los demás no te afecten. Si siente que algo mal está en tu vida, si siente que aparecen problemas sin causa justa, negocios, animales que fracasan, busca ayuda. Si está pasando por problemas de salud, si está perdiendo la vista, si tienes úlcera en tu pierna, no te quedes de brazo cruzado. Es momento de buscar ayuda antes que sea demasiado tarde. Y aquí estamos para ayudarte.
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1: Gracias, gracias por la confianza en Caminos de Esperanza, por los mensajes que nos envían. Gracias por confiar en el maestro Michael, en este tu servidor Juan Santiago Bautista. Le deseamos un día más lleno de fortaleza, esperanza y luz para todos ustedes. Muchas gracias por habernos acompañado una vez más.
0: Así cerramos la conversación con Juan Santiago Bautista. Gracias por acompañarnos. 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

0: no, ahora eso, ¿a poco no? En Extremo 89.9 FM, son las 7:19 de la mañana. Buenos días, 25 de septiembre, ya transcurriendo 268 días, gracias a Dios. Muy buenos días, su amiga La Loba les saluda y Paleto, la voz de la cumbia y el cangrejito. Te recuerdo nuestro WhatsApp 968-125-1919, a los que están en el trabajo, gracias por estarnos sintonizando.
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0: baila esta cumbia, eso, a través de 89.9 FM. Son las 7:26, eso, bárbaro, ya son las 7:26. Apúrense a poner los zapatos. Bueno, ahorita, para los que van a trabajar, para los que van a ir a la escuela, no. Bueno, entonces, dice la tía, tenemos saludos de una vez. Caliente como el pan caliente de la tía. Caliente como el café que todos estoy comiendo. Tomando. Ya muchos están comiendo, ya muchos desayunan temprano. Temprano desayunan. Saludos para la señora Flor de María Natarén Pérez, que está cumpliendo años allá en Cristóbal Obregón de Villaflores. ¡Que viva la tía! ¡Que viva todos los cumpleaños de hoy! 25 de septiembre. Hoy sí es Santa Aurelia. ¡Ah, mi amiga! Sí, mi amiga doña Aurelia, pues. La de allá de Jacinto. La que vende picte, tamal, elote. Elote preparado con su sal y su chilito. Eso. ¿Sabes una cosa? Continuando ya con más antes de irnos lanzando a Notinucro la primera emisión. ¿Sabes precisamente que lo único que estropea tu felicidad es el miedo? Sí, el tuyo, el mío, el de todos nosotros. No, que no te pase, que no te suceda. Lo único que estropea la felicidad o tu felicidad es el miedo. ¿Quién dijo miedo? Dijera mi comadre, así es. Bueno, y probabilidad de lluvias 39% en Cintalapa. Oiga, en la noche como las 10, ¿no? Más o menos. Quiso chipichipi, quiso llover, pero no pasó más. Bueno, aló, lobita, qué pancho. Vámonos de este lado. Hoy es viernes ya. Oye, cabe mencionar que es el último fin de semana de septiembre. Barba, ya acabó septiembre, va tan rápido. Se fue. Ojalá que usted tenga un bonito día con mucha miel, ¿sí? Tenga un día especial. Ojalá este día tenga algo de miel. No porque sea perfecto, sino porque entre sus horas aparezcan pequeñas dulzuras que no esperabas. Una palabra precisa, una noticia amable, una carcajada inesperada. Ese instante diminuto que cambia el sabor todas las mañanas. Buenos días, toma tu café, toma tu tecito, toma tu arroz, toma tu té de limón, tu té de albahaca, tu té de manzanilla. Eso, hay que seguir adelante con alegría y propósito. Pero enfócate en lo que realmente te importa. Lo tuyo. Lo de ellos lo dejo ahí, déjalo de la vida de la gente, no te preocupes. Bueno, vámonos ya. ¿A poco no? Hoy están los días viernes y sábado de 8:30 a 9 su programa Salvación Sin Límites, don Porfirio Moreno y don Virgilio Luna. ¿A poco no? Muy buenos días, dice tu amiga Laloba. Regreso contigo 3:30 de la tarde.
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20: En Chiapas. En asuntos nacionales, el huracán Polo retoma fuerza y vuelve a la categoría 5 por tercera ocasión. Detecta la Secretaría Anticorrupción la venta ilegal de en Telegram de más de 12.9 millones de registros con datos personales. En temas del mundo, protestan cientos de ciudadanos en Caracas para exigir fecha definitiva para las elecciones y salarios dignos ante la crisis. Abandonan decenas de delegados de todo el mundo la sala de la Asamblea General de la ONU durante el inicio del discurso del primer ministro israelí. Y en los deportes, la delegación de Chiapas en la Paralimpiada Nacional está ya en Jalisco, lista para competir a partir de hoy hasta el 28 de septiembre.
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20: ¿Qué tal? Muy buenos días. Me da mucho gusto saludarlos en esta primera emisión de Notinúcleo correspondiente a este cierre de semana. Llegó el viernes 25 de septiembre de 2026, 268 días transcurridos de este año, 97 por transcurrir. Domingo de Asís en los controles técnicos, Daniel Torres a cargo de las plataformas digitales en la dirección de noticias, licenciado José Ovilla. Soy Alexander Pérez y si me permite le estaré acompañando a partir de estos momentos y hasta las 8:30 de la mañana con lo mejor de la información local, estatal, nacional e internacional. Como saben, estamos transmitiendo para todo el mundo a través de nuestras plataformas digitales. Ahí nos encuentra en vivo en Facebook, X, Instagram y YouTube como Notinúcleo. Nuestras páginas www.notinucleo.com y www.radionucleo.com. Vamos de lleno con toda la información. Entre el dolor y el clamor de justicia, más de 400 personas despidieron la tarde de este jueves en la colonia Las Granjas a José Manuel. el menor fallecido por un ataque armado el pasado viernes 18 de septiembre aquí en la capital. Vamos con Víctor Pérez.
16: Una cancha de fútbol que hasta hace unos días reunía a niños para jugar, este jueves se convirtió en el punto de partida de una marcha para recordar a José Manuel, el pequeño que perdió la vida después de resultar herido durante el ataque armado, registrado en la colonia Las Granjas, Tuxtla Gutiérrez. Más de 400 personas, entre familiares, amigos, vecinos y compañeros del fútbol, participaron en el recorrido desde la cancha hasta la vivienda del menor, donde realizaron un memorial en su honor.
21: Yo no conocía a la familia de Manuel, pero pues soy como colona también de que soy parte de este barrio, venir a solidarizarme con la familia y decir que no están solos. Pero lo más triste es que aquí haya perdido la vida un niño que lo único que hacía es salir a hacer deporte en un parque recreativo.
16: José Manuel tenía 10 años. El pasado 18 de septiembre se encontraba en la cancha cuando ocurrió el ataque armado que dejó 3 personas muertas y otras lesionadas. El menor recibió un disparo en la cabeza y permaneció hospitalizado en estado grave antes de que se confirmara su fallecimiento. La Fiscalía de Chiapas informó que 15 personas fueron detenidas en las investigaciones realizadas con la agresión, pero en Las Granjas las consecuencias también permanecen entre quienes viven ahí.
21: Desde que pasó esta agresión, la colonia quedó con miedo, se sienten inseguros porque da miedo salir a las calles. Escucha uno el ruido de una moto y ya entra uno en pánico.
16: Vecinos aseguran que después del ataque, algunas familias tienen temor de regresar al espacio deportivo. Incluso antes de estos hechos, habitantes de Las Granjas habían solicitado mediante un escrito mayor presencia policial en la zona. De acuerdo con la información publicada para quienes participaron en el memorial, el llamado ahora es que los espacios destinados al deporte pueden seguir siendo utilizados por niñas, niños y jóvenes sin miedo.
21: Lo único que tenemos que hacer es unirnos como colonos y pedir que se nos mande la mayor seguridad para estar protegidos y salir con una confianza a las calles, porque no recordemos que también tenemos hijos, van a la escuela y queremos las patrullas, queremos la seguridad de verdad para que los niños vayan y lleguen seguros a su casa, seguros al escuela.
16: El recorrido terminó en la casa de José Manuel. Ahí familiares, amigos y vecinos compartieron recuerdos y realizaron un memorial en su nombre. Más de 400 personas acompañaron a un

0: Una de las modalidades de extorsión más comunes es el secuestro virtual, donde por lo regular, a través de una llamada, suelen orquestar toda una operación para hacer creer a la víctima que un familiar está privado de su libertad o en riesgo, señaló Carlos Méndez, consultor en prevención de lavado de dinero.
1: Para poder hacer esto, también el delincuente se vale de muchas situaciones, por ejemplo, de que te va a citar en algún lugar con la intención de, a lo mejor, mantener fuera de línea tu teléfono celular, quizás a través de un cambio de chip, una entrada al cine, cuestiones como esas, y con la intención de que cuando la familia de la víctima pueda estar siendo contactada, pues la llamada será reenviada al buzón y ahí da la apariencia de que esto es real.
0: Aunque la mayor parte de las veces se hace por teléfono, también se está dando con juegos en línea, usando como arma principal el pánico, el aislamiento de la víctima, la extorsión a la familia y la exigencia de dinero.
1: ¿Qué es lo que se pudiera hacer para no caer en este tipo de fraudes? Es primero mantener la calma, únicamente escuchar, no dar datos ni confirmar la información que nos están dando, porque también nosotros estaríamos dando o confirmando esa información que el delincuente en muchas ocasiones no la tiene, y si nosotros se la compartimos, pues ahora la va a tener, ¿no? Y lo va a usar en nuestra contra. La siguiente, pues, es colgar inmediatamente, porque no pasa de ahí, y pues luego tratar de contactar también al familiar para asegurarse de todo esto, de que esté bien, de que se encuentre salvo y que por otros medios.
0: Por ejemplo, los servicios de mensajería de algunas redes sociales pueden ayudar en caso de que no entre la llamada, así como denunciar de inmediato ante la policía cibernética, quienes vigilan estos casos. Para Notinúcleo, Alejandra Orozco Ardínez.
2: Gracias, Ale. Con esto vamos a nuestra primera pausa, ya a las 7 de la mañana con 40 minutos en la capital.
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0: Ya estamos de regreso, ya a las 7 de la mañana con 44 minutos, 24 grados al poniente de la capital, Tuxtla Gutiérrez. Antes de ir con más información, les recuerdo que estamos en vivo en redes sociales, ahí nos encuentra en Facebook y YouTube como Notinúcleo y también a través de cada una de las emisoras de la Corporación Radionúcleo. Más temas, más noticias que tenemos en esta primera emisión. Luego de 2 días de intensa búsqueda, como bien le informaba hace unos días, pues este joven que fue arrastrado por las corrientes aquí en Tuxtla Gutiérrez fue localizado en las aguas del Cañón del Sumidero. Su nombre es Brian Verdi y pues ya encontraron a este joven que fue arrastrado por la corriente de agua aquí en Tuxtla Gutiérrez. Vamos con Víctor Pérez.
1: Después de varios días de búsqueda, fue localizado sin vida el cuerpo de Brian, el joven que desapareció luego de ser arrastrado por la corriente durante las fuertes lluvias registradas en Tuxtla Gutiérrez. El hallazgo ocurrió alrededor de las 2:30 del día en la zona del Cañón del Sumidero, hasta donde llegó el operativo desplegado por cuerpos de emergencia.
2: Nos dimos a la tarea con Protección Civil Municipal, Protección Civil del Estado y el Cuerpo Bombero de Tuxtla Gutiérrez para la búsqueda del joven Brian, el cual pues tuvimos una embarcación, lo que es del río del Cañón del Sumidero, y efectivamente pues hacer todo el recorrido la búsqueda, fue localizado el cuerpo aproximadamente como las 12:30 del día.
1: Tras el hallazgo, los cuerpos de emergencia notificaron a los familiares y uno de ellos acudió hasta el embarcadero para realizar el reconocimiento. Fue entonces cuando se confirmó oficialmente que el cuerpo correspondía a Brian, poniendo fin a varios días de incertidumbre para sus seres queridos.
2: Se le dio aviso a los familiares, ¿no?, para que uno de ellos pueda reconocer el cuerpo. Sí, efectivamente fue un familiar de ellos que también tuvimos que ir a recogerlo aquí en el embarcadero para que llegara también junto con periciales, ¿no?, para hacer el levantamiento del cuerpo.
1: De acuerdo con el relato del coordinador operativo de bomberos, las intensas lluvias provocaron una fuerte corriente que arrastró al joven y posteriormente lo llevó hacia el cauce del río Sabinal hasta desembocar en la zona del Cañón del Sumidero. Ante esta tragedia, los cuerpos de emergencia reiteraron el llamado a la población a no intentar cruzar calles inundadas, encharcamientos o zonas donde la corriente representa un riesgo, ya sea caminando, en motocicleta o a bordo de un vehículo.
2: Nosotros como cuerpo bomberos pues seguir haciendo la información a toda la ciudadanía que evite cruzar calles inundadas, encharcadas, que conozcan también los puntos rojos, ¿no?, en la capital de Tuxtla Gutiérrez, que no te arriesguen a patar, mucho menos caminando, mucho menos en motocicleta y mucho menos en vehículo.
1: La historia de Brian termina con una noticia que su familia esperaba nunca recibir. Mientras sus seres queridos enfrentan esta pérdida, las autoridades recuerdan que las lluvias continuarán y que conocer los puntos de riesgo, atender los pronósticos y evitar las corrientes de agua puede marcar la diferencia entre ponerse a salvo o quedar atrapado en una emergencia. Para Notinúcleo, Víctor Pérez.
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0: 7 de la mañana con 47 minutos, vamos a recorrer nuestra entidad y vamos a la región Meseta Comiteca Tojolabal. Y es que en las últimas horas un tanque de gas explotó y casi cobra la vida de una mujer, esto en el barrio San Agustín de Comitán. ¿Cómo estás, Juan Méndez? Muy buenos días.
4: Alexander Pérez, un gusto saludarte a ti y a toda la audiencia en esta mañana de viernes, nublado en Comitán, déjame decirte, y bueno, vamos con la información. El día de ayer por la noche, los servicios de emergencia se activaron para que acudieran a la sexta calle Sur Oriente, entre el tercer y cuarta avenida Oriente Sur, en el barrio de San Agustín, como bien lo adelantabas, y es que vecinos escucharon un estruendo, salieron de sus respectivos domicilios y se percataron de que una vivienda estaba envuelta en llamas, donde una mujer estaba pidiendo auxilio. Y en ese momento, bien dicen que los héroes en muchas ocasiones no utilizan capas. En ese preciso momento, un joven que se dedica a repartir alimentos, productos en su motocicleta, un motorrepartidor, vaya, iba circulando en ese momento en dicha arteria vial, y en vez de quedarse mirando como muchos así lo hicieron, él arriesgó su integridad, entró al domicilio y sacó como pudo a la persona, a la mujer de la tercera edad, mientras otros pedían el arribo de los servicios de emergencia. El motorrepartidor dijo cómo fue que decidió ingresar a dicho inmueble.
5: Ahí por donde está la patrulla, explotó y pensé que era una pareja peleando y me paré y miré que estaba ardiendo toda la casa. Y pues entré a mirar y grité si necesitaban ayuda. Ya la viejita me gritó, me empezó a gritar si quería ayuda. Entré y estaba la casa ardiendo todo, la viejita estaba quemando.
4: Llegaron los paramédicos de Protección Civil, quienes inmediatamente llevaron a la ancianita al hospital, donde se reporta delicada por las quemaduras que recibió en su cuerpo, mientras los bomberos pertenecientes a Protección Civil sofocaban las llamas, retiraron el cilindro de gas y obviamente controlaron el asunto para que las llamas no pasaran a otros domicilios. Es la información en esta mañana. Este joven motorrepartidor, por supuesto, arriesgó su integridad. De acuerdo a la información que se da a conocer, se llama Javier y ya muchos le reconocen su acto heroico. Es el reporte en esta mañana, Alexander, desde la ciudad de Comitán.
0: Es de reconocer, Juan, la labor y por supuesto la valentía de este joven al rescatar a esta abuelita, pues que estaba entre las llamas y que afortunadamente pues se encuentra estable de salud, y pues vamos a estar pendientes de cómo evoluciona en las próximas horas. Te mando un saludo, Juan, muy buenos días.
4: Muy buenos días, Alexander, y rápidamente las autoridades exhortan a la población a checar sus tomas de gas para evitar ese tipo de siniestros.
0: Así es, para evitar accidentes como este. Te mando un saludo y estamos atentos. Muy buenos días.
4: Estamos al pendiente. Buenos días a ti y a la audiencia.
0: Y de Comitán vamos al Soconusco, y es que en las últimas horas fue localizado a una persona sin vida con impacto de bala en un domicilio al suroriente de Tapachula. Pedro Monzón con la información.
6: Movilización policíaca se registró al suroriente del municipio de Tapachula la noche del jueves, luego de que se informó a los números de emergencias que se encontraba una persona del sexo masculino con impacto de arma de fuego en el interior de un domicilio particular, por lo que se activaron las alarmas y acudieron los cuerpos de auxilio y policíacos. Se informó que el masculino, identificado como Eduardo N., edad adulta, fue localizado sin vida en el interior de una vivienda, el cual se dijo presentaba un impacto de arma de fuego a la altura de la cabeza. Paramédicos realizaron la valoración, confirmando el deceso, por lo que las autoridades policíacas acordonaron la zona y solicitaron la intervención de personal de periciales para el levantamiento del cuerpo y su traslado al servicio médico forense. Los hechos se registraron a la altura de la colonia Morelos. De manera extraoficial se dijo que presuntamente la víctima se habría suicidado, desconociéndose hasta el momento los motivos. Las autoridades dieron inicio a las investigaciones para el esclarecimiento de los hechos. Para Notinúcleo informó Pedro Monzón.
0: Vamos a ir a nuestra segunda pausa, pero al regresar haremos contacto con Pamela Hernández, y es que en las últimas horas arribó la caravana migrante Fe y Esperanza a Tapachula. Esto después de que hace unos días se diera a conocer que partió desde Honduras, pues ya está en territorio mexicano, chiapaneco, y allá también en Tapachula. Con esto regresamos, pues, ya a las 7 de la mañana con 52 minutos en la capital.
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0: Estamos de regreso ya a las 7 de la mañana con 56 minutos, 4 minutos antes de las 8, continuamos recorriendo nuestra entidad y en más temas que competen al Soconusco, y es que en las últimas horas llegó la caravana migrante Fe y Esperanza a Tapachula. Tengo en la línea telefónica a Pamela Hernández con toda la información. ¿Cómo estás, Pamela? Muy buenos días.
1: Muy buenos días, Alexander, qué gusto me da saludarte a ti y a la audiencia de esta primera emisión este fin de semana. Efectivamente, tras 12 horas de camino, esta caravana que proviene de Honduras llegó a Tapachula luego de recorrer aproximadamente 38 kilómetros, es el tiempo estimado, bajo temperaturas del pasado jueves de alrededor de 39 grados de sensación térmica, la fuerte radiación y también la fuerte lluvia que también se registró aquí en Tapachula y en el municipio de Suchiate, de donde emprendieron su andar. Mencionar que esta caravana migrante, pues bueno, va a paso agigantado, y es que, pues, mencionar que son más las personas solas que vienen en este contingente. Sí vienen familias, pero son muy pocas. Sí vienen adultos mayores, pero también son muy pocos, y son más las ganas de volver a intentarlo, porque hay que mencionar que los integrantes de esta caravana pues han sido personas que pues fueron deportadas desde los Estados Unidos, y esta sería prácticamente la cuarta, quinta vez que vuelven a intentar el sueño americano. Sabemos que ya las reglas del juego son otras, pero pues se vienen climas políticos en Estados Unidos. Sin embargo, pues eso los ha permitido tener alguna pues esperanza de poder volver a intentarlo. De mientras, pues esta caravana migrante está descansando, pernoctó, llegó ayer aquí a Tapachula alrededor de las 10 de la noche, ingresó en la entrada principal del municipio de Tapachula, o lo que conocemos como el fraccionamiento Bonanza, para luego caminar toda la Central Oriente y llegar hasta el Parque Bicentenario, este lugar que ha albergado a las personas migrantes. Y bueno, sabemos que en este parque pues ya estaba un grupo de personas migrantes que precisamente hoy van a salir y, bueno, que se van a anexar a esta caravana que viene desde Honduras. Nosotros vamos a estar muy al pendientes de a qué hora van a salir. La recomendación, pues, es si va a transitar este fin de semana por las diversas carreteras, la carretera costera, que lo haga con mucha precaución porque está el contingente de esta caravana migrante. Entonces es la recomendación que tenemos. Ellos por lo pronto no sabemos si van a salir este día, probablemente salgan durante la noche, porque pues ayer la verdad es que sus pies están ya lastimados, varios tienen llagas, tienen ampollas, y bueno, la fuerte radiación del sol les impide caminar o avanzar de manera rápida. Vamos a estar muy al pendientes, Alexander y auditorio, sobre todo con la cuestión de las lluvias, porque ayer sí se registraron fuertes lluvias en Tapachula, y bueno, pues se le pide a la población que esté al pendiente de los avisos meteorológicos. Es el reporte, Alexander, excelente viernes.
0: Pamela Hernández, sin duda el auge migratorio sigue vigente en la región Soconusco, y hay que hacer mención que pues es otra caravana que se suma a las tantas que han pues andado la costa y el Soconusco en este año.
1: Pues sí, prácticamente, Alexander, esta es la primera del año que proviene de forma masiva, le vamos a decir de esta forma, desde un país, desde Guatemala. Es la primera ocasión, siempre lo realizan con el famoso paso hormiga, es decir, van pequeños grupos de uno por uno, de cinco en adelante, y esta es la primera ocasión en este 2026 que ingresa una caravana. Y bueno, del municipio de Tapachula te puedo decir que es la séptima caravana del 2026 que sale desde esta frontera, pero vamos a estar al pendientes, Alexander y audiencia.
0: Te agradezco como siempre el reporte y estamos atentos en las próximas emisiones con el tema de esta caravana. Muy buenos días.
1: Muy buenos días, Alexander, excelente fin de semana.
0: Con esta información vamos a la identificación oficial ya a las 8 de la mañana en punto.

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2: Y a las 8 de la mañana con un minuto seguimos con más información en esta primera emisión de Notinúcleo en cadena estatal. Mira este dato, la entidad encabeza la tasa de fecundidad mientras México registra cada vez menos hijos. Vamos con Isa Maldonado.
3: Chiapas es el estado donde las mujeres tienen más hijos e hijas en México, mientras el país avanza en sentido contrario. Los datos más recientes apuntan a que la entidad registra una tasa global de fecundidad de 1.8 hijas e hijos por mujer frente a un promedio nacional de apenas 1.2. La brecha es todavía más marcada frente a la Ciudad de México, que registró la tasa más baja del país con 0.8 hijas e hijos por mujer, es decir, la tasa de Chiapas es más del doble que la capital del país. De acuerdo con la encuesta Intercensal 2025, Guerrero ocupó el segundo lugar nacional con 1.6 hijas e hijos por mujer, seguido de Durango y Zacatecas con 1.5 cada uno. En Chiapas, la tasa también superó a la registrada en Tabasco, Nayarit, Michoacán, Oaxaca y Coahuila, entidades que reportan 1.4 hijas e hijos por mujer. Los datos de la encuesta muestran que mientras Chiapas encabezó la fecundidad en 2024, la tendencia nacional fue de descenso. En 5 años, México pasó de una tasa de 1.9 hijas e hijos por mujer en 2019 a 1.2 en 2024. En el extremo inferior también se ubicaron Baja California con una tasa de 1.0 y Querétaro con 1.1. El contraste muestra un país con diferencias importantes en el comportamiento reproductivo. Mientras algunas entidades mantienen tasas respectivamente más altas, otras ya se encuentran por debajo de un hijo por mujer. El INEGI señala que las tasas de 2019 y 2024 se presentan debido a que para su cálculo se consideran los nacimientos ocurridos durante el año anterior al levantamiento de la información. Para Notinúcleo, Isa Maldonado.
2: Gracias, Isa. Con esta información vamos a una pausa ya a las 8 de la mañana con 4 minutos en la capital.
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9: acuerdo con los resultados de la encuesta Intercensal 2025 del INEGI, el 54.5% de los habitantes tiene menos de 30 años, mientras que las mujeres representan 52.1% de la población estatal. La población chiapaneca aumentó en 316.899 personas respecto a los 5.543.829 habitantes registrados en 2020, lo que representa un crecimiento de 5.7% en 5 años. En total, alrededor de 3.2 millones de personas tienen menos de 30 años. El grupo de 15 a 29 años concentra 25.7% de la población, por lo que aproximadamente uno de cada 4 habitantes del estado se encuentra en ese rango de edad. La mayor concentración de habitantes se encuentra en Tuxtla Gutiérrez con casi 617.500 personas, equivalentes a 10.57% del total estatal. En el extremo contrario está Zunuapa, con 2.382 habitantes. Con estos resultados, el INEGI presenta un panorama más amplio de la población chiapaneca, desde su crecimiento y composición por edad y sexo, hasta las condiciones en la que vive y los movimientos de población dentro y fuera de la entidad. Hasta el siguiente comentario.
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2: Contamos la historia a cargo de Alejandra Orozco.
12: En las montañas de Santa Rosa de las Nubes, del municipio de Mapastepec, un grupo de mujeres son prueba de que conservar engloba muchos aspectos de la vida en comunidad, desde reforestar hasta incentivar la economía local. Es una red denominada Guardianas de la Biodiversidad, que derivó de las actividades de educación ambiental en la zona, señaló la ingeniera ambiental Jacqueline Briones.
13: Se fue encontrando mujeres que ya tenían un vínculo muy fuerte con su territorio, mujeres que producen café, cacao, miel, que conocen desde las plantas medicinales, las flores, cultivos, ríos, y que participan activamente en la vida de las comunidades. Entonces pensé que no solamente teníamos que hablarles de conservación, sino reconocerlas como protagonistas. Y así nace la Red de Guardianas de la Biodiversidad, como un espacio en donde las mujeres se han organizado, han compartido conocimientos, han fortalecido las capacidades y también se han encontrado alternativas para que conservar la naturaleza se pudiera relacionar con un bienestar de familias y de comunidades.
12: Aunque cada comunidad tiene sus propias características y necesidades, alrededor de 150 mujeres trabajan de forma voluntaria en temas de reforestación, conservando la biodiversidad, protegiendo las fuentes de agua, haciendo educación ambiental, estableciendo jardines polinizadores, fortalecimiento de prácticas productivas sustentables y fomentando la actividad económica y comercial con una mercadita. Y es que en esta comunidad se produce café de altura y miel de abeja melipona dentro de un área destinada voluntaria a la conservación, donde producción, cultura comunitaria y conservación caminan juntas.
13: La participación de mujeres es fundamental porque ellas tienen un conocimiento muy cercano, cotidiano del territorio, conocen las plantas, los cultivos, el agua, los alimentos, conocen los ciclos y los tiempos en los cuales todas están con un mismo objetivo, en el cual, pues ya lo ha mencionado en las pláticas, han visto el tema del cambio climático. Ellas antes veían el río muy crecido, en donde habían y habitaban mucha fauna, flora, y ahora ya ven que se está perdiendo. Entonces, ellas están tomando el control del territorio, y las mujeres quieren conservar los recursos naturales porque es su casa, es su hogar, es donde está su familia. Y cuando una mujer adquiere los conocimientos, participa también en la toma de decisiones. Este conocimiento puede llegar de manera intergeneracional a los hijos, a la familia y a todas las personas de la comunidad.
12: Lo que se busca es reconocer que las mujeres son agentes de conservación, de organización comunitaria y de una transformación de su propio territorio, como es el caso de las reservas El Triunfo o La Encrucijada, por ejemplo, donde se han fortalecido la participación de las mujeres. 8 comunidades donde se involucran de manera voluntaria, ya que no pueden separar la conservación de la vida cotidiana. Para Notinúcleo, Alejandra Orozco Ardínez.
2: Gracias, Ale. 8:10 Chiapas arrastra déficit de más de 400.000 viviendas y el crecimiento urbano agrava la crisis. Vamos con Isa Maldonado.
14: Chiapas.
3: Chiapas enfrenta un déficit de vivienda que se agrava con el crecimiento de sus ciudades. El alto costo del suelo, la falta de opciones accesibles y la expansión de asentamientos sin servicios básicos dificultan que miles de familias puedan acceder a una vivienda segura y digna. De los más de 130 mil trabajadores chiapanecos que cuentan con un crédito preaprobado, cerca de 100 mil ganan entre 1 y 2 salarios mínimos. Sin embargo, las viviendas formales de interés social tienen precios que parten de los 607 mil y pueden alcanzar los 659 mil pesos, cantidades que quedan fuera del alcance de buena parte de estos trabajadores. Además, Chiapas arrastra un déficit de más de 422 mil viviendas, de acuerdo con datos de la Comisión Nacional de Vivienda y el Infonavit. 7 de cada 10 viviendas en el estado presentan condiciones de precariedad, mientras que 1 de cada 10 hogares enfrenta carencias de infraestructura básica como agua entubada, drenaje o electricidad. A esto se suma el encarecimiento del suelo urbano. Construir dentro de las zonas urbanizadas resulta cada vez más costoso, lo que dificulta generar vivienda económica y empuja a muchas familias hacia las periferias, donde pueden faltar servicios, infraestructura y transporte.
14: El desarrollo de viviendas o estos fraccionamientos muy grandes, ¿no? De pronto han generado algunas problemáticas porque el tema de sistemas, el tema de servicios a veces no está preparado, ¿no? Para poder abastecer a grandes fraccionamientos, ¿no?
3: Aimer Hernández, presidente del Colegio de Arquitectos del Sureste, mencionó que uno de los principales retos ante este crecimiento urbano es equilibrar el costo y la calidad de la vivienda con el acceso a espacios seguros y dignos. La falta de suelo accesible limita la construcción para los sectores de menores ingresos, mientras la reducción de la edificación formal de vivienda de interés social amplía la brecha entre la demanda y la oferta.
14: Hay ya estos primeros edificios, ¿no? Estas primeras torres que empiezan ya a pensar un poco más en el tema de la arquitectura vertical. Sin embargo, creo que todavía no es una práctica muy establecida dentro de nuestro estado de forma general. Creo que el lugar que tiene algunos de estos desarrollos en vertical, pues es Tuxtla Gutiérrez, básicamente. Si salimos de Tuxtla, realmente creo que serían muy contados los desarrollos que están buscando un tema más vertical.
3: Los asentamientos irregulares son una de las consecuencias de esta falta de opciones. Algunas familias terminan ocupando terrenos en la periferia, además de zonas de riesgo, muchas veces sin acceso adecuado a agua, drenaje, electricidad y transporte. Por eso el reto para Chiapas no es únicamente construir más viviendas, sino generar una oferta que puedan pagar los trabajadores de menores ingresos y evitar que el crecimiento de las ciudades siga llevando a las familias hacia zonas sin servicios o expuestas a riesgos. Para Notinúcleo, Isa Maldonado.
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2: 8 de la mañana con 14 minutos. ¿Cómo se van a comportar las temperaturas para este viernes en la entidad? Bueno, vamos por partes. Por parte del Servicio Meteorológico Nacional, para hoy el huracán Polo de categoría 5 continuará desplazándose al suroeste de las costas de Jalisco. Su circulación mantendrá la probabilidad de lluvias fuertes en zonas de Jalisco, Nayarit y Sinaloa, puntuales también en zonas de Baja California Sur, Michoacán y Colima. Por otra parte, una zona de baja presión al sur de las costas de Oaxaca y Chiapas, con baja probabilidad de desarrollo ciclónico durante las 48 horas, cuya circulación reforzará el aporte de humedad proveniente del Océano Pacífico, mantendrá un elevado potencial de lluvias en la entidad. Es lo que da a conocer el Servicio Meteorológico Nacional para este viernes. Por parte de Protección Civil, hay alerta amarilla por lluvias intensas en la zona norte, Mezcalapa, de los Bosques, Tulijá, Maya, Ixmocosta y Soconusco. También hay alerta verde por lluvias muy fuertes en la zona metropolitana, Valle Soque, Selva Lacandona, Frailesca y la Sierra Mariscal. El resto de la entidad mantiene baja probabilidad de lluvias para este viernes. Actualmente la capital presenta una temperatura de 24 grados, se prevé una máxima de 30 con 90% de potencial de lluvias. Comitán de Domínguez, 19 grados, una máxima de 22, también 90% de probabilidad de lluvias. En Villaflores 23 grados, una máxima de 28, 90% de condiciones de lluvia. Tonalá, la zona costa, 27 grados, máxima de 32, 90% de potencial de lluvias, al igual que Arriaga. En Tapachula, 26 grados, una máxima de 30, con 90% de condiciones de lluvia. En Mapastepec, 27 grados, una máxima de 30, 85% de potencial de precipitaciones. En Pichucalco, 26 grados, una máxima también de 30 para hoy, con 90% de condiciones de lluvia. En Cintalapa, 24 grados, una máxima de 29, 90% de condiciones de lluvia. Y bueno, van a continuar las lluvias, repito, pero también ya hacen estragos en algunos municipios del estado de Chiapas, de acuerdo con el reporte que emite Protección Civil en las últimas horas. Pues se atendieron distintos incidentes, uno de ellos fue en Unión Juárez, a la altura del puente Monteperla, se reportó la caída de un árbol, lo cual se realizaron pues estas labores para retirar el dicho árbol de aproximadamente 13 metros de longitud, logrando liberar el paso vehicular. En Chapultenango también se atendieron reportes de árboles caídos sobre la carretera Chapultenango-Ixtacomitán a la altura de la capilla de la Virgen de Guadalupe. Es lo que da a conocer Protección Civil en las últimas horas con respecto a las fuertes lluvias que se están presentando en la entidad. Y con esta información vamos a una pausa, ya a las 8 de la mañana con 17 minutos en la capital.
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0: Ya estamos de regreso, 8 de la mañana con 22 minutos. En más información, el gobernador Eduardo Ramírez Aguilar encabezó este jueves la inauguración del cuarto encuentro regional de institutos, tribunales electorales e INE 2026, evento que reúne en el estado a magistradas, magistrados, consejeras y consejeros electorales de diversas entidades del país. Durante su mensaje de bienvenida, el mandatario estatal subrayó que este tipo de ejercicios representan un espacio fundamental para el análisis, el intercambio de experiencias y el fortalecimiento de las instituciones electorales mexicanas. También la Secretaría de Educación y la Secretaría de Salud de Chiapas hicieron un llamado a la comunidad escolar a fortalecer las medidas preventivas ante la temporada de infecciones respiratorias. Las autoridades recomendaron adoptar los siguientes hábitos para proteger a niñas, niños y adolescentes: lavarse las manos frecuentemente con agua y jabón, cubrirse la boca y nariz al toser o estornudar, además de mantener los espacios escolares bien ventilados. Ante síntomas respiratorios, evitar el contacto cercano con otras personas y valorar quedarse en casa para favorecer la recuperación. En caso de presentar fiebre u otros síntomas de consideración, acudir a una unidad médica. Vamos a temas culturales, y es que la poesía y la magia de las letras cobrarán vida en Comitán de Domínguez a través de la lectura literaria titulada La Fórmula Secreta. Los detalles con Daniel Torres en la sección cultural.
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2: ¿Qué tal? Un gusto poder saludarlos. Vámonos con información cultural. La lírica y la reflexión profunda se darán cita con la presentación de la segunda edición del libro Claro de Luna, una obra escrita por Carlos Humuano, que invita a los lectores a conectar con la poesía y el pensamiento. La cita para disfrutar de este encuentro cultural está programada para este viernes 25 de septiembre a las 5 de la tarde. Las actividades se llevarán a cabo en las instalaciones del recinto situado en la calle Río Mississippi, esquina Río Orinoco, en el fraccionamiento residencial Las Vegas, en la ciudad de Tapachula. También en Tapachula, la poesía, la memoria y el legado literario se darán cita en la tertulia titulada Latidos de Sabines, un evento dedicado a recordar la obra y la profunda influencia del célebre autor chiapaneco. Este encuentro literario contará con la participación de destacados escritores y poetas invitados. La cita para disfrutar de esa lectura y reflexión compartida está programada para este viernes 25 de septiembre en punto de las 10 de la mañana. Las actividades se llevarán a cabo en las instalaciones ubicadas sobre la carretera de Puerto Madero, kilómetro 7 en Llano de Lima, en Tapachula. Y hablando de Jaime Sabines, pues la poesía y la magia de las letras cobrarán vida a través de una emotiva lectura literaria titulada La Fórmula Secreta, centrada en la obra y el legado del inolvidable autor Jaime Sabines. La cita para disfrutar de este evento cultural está programada para este viernes 25 de septiembre en punto de las 7 de la tarde, teniendo como sede el Auditorio Roberto Cordero Citalán, localizado dentro del Centro Cultural Rosario Castellanos en Comitán de Domínguez. Las puertas estarán abiertas para todo el público bajo un esquema de entrada libre. Y por último, las páginas impresas de la memoria, el esfuerzo y el crecimiento personal cobrarán vida con la presentación del libro titulado Mi cuaderno de tierra, una historia de valor y resiliencia, una obra literaria autoría de Virginia Bonifaz. Este evento cultural ofrece un espacio de análisis y reflexión profunda sobre las vivencias plasmadas en el texto. La cita para asistir a esta presentación literaria está programada para este viernes 25 de septiembre en punto de las 5 de la tarde. Las actividades se llevarán a cabo en las instalaciones del Salón de Usos Múltiples, ubicado en el Centro Cultural El Carmen, en San Cristóbal de las Casas. Para Notinúcleo, Daniel Torres.
0: Ocho de la mañana con 26 minutos. En más información, recuperan 10 hectáreas invadidas en la reserva de la biosfera La Encrucijada. El área era ocupada por 17 personas. Vamos con Alejandra Orozco.
3: En un operativo coordinado fueron recuperadas 10 hectáreas de la reserva de la biosfera La Encrucijada, que habían sido denunciadas por la CONAMP desde el año 2024 por los daños ambientales ocasionados por el cambio ilegal de uso de suelo y la afectación a este ecosistema de manglares. Este predio, conocido como 14 de diciembre, fue invadido por un grupo de 17 personas identificado como Manglares de Acapetagua, donde ya había construidas 9 viviendas de madera y lámina, que pues fueron también desmanteladas al momento de este operativo. No había personas al interior de estas viviendas, por lo que tampoco hay detenidos por estos hechos. Sin embargo, pues ya se recuperaron estas 10 hectáreas de este importante área natural protegida. Y es que los manglares son parte importante de la biodiversidad de México, constituyen los manglares más altos del Pacífico americano y son refugio vital de muchas especies locales de flora y fauna. Este está conformado por un complejo sistema de esteros, barras y lagunas que funcionan como guarderías para especies marinas y salobres. Asimismo, en este tipo de hábitat se encuentran especies amenazadas como el jaguar, el ocelote, el mono araña, tapir, oso hormiguero, cocodrilo de río, caimán o la tortuga marina, por lo que es sumamente importante la recuperación de estos espacios. Y es que la encrucijada forma parte de la lista de sitios Ramsar por su estatus como un humedal de importancia internacional, que ya fue recuperado. Y es que la importancia de los manglares radica en que brindan servicios ecosistémicos indispensables, como es la mitigación del cambio climático, la protección costera y el albergue de una vasta biodiversidad. Ya fue recuperado este predio, 10 hectáreas en el municipio de Acapetagua, que pues estaban usando de manera ilegal para construir viviendas para estas personas, y pues ya fueron desmanteladas las mismas. Para Notinúcleo, Alejandra Roscuardines.
0: Gracias, Ale. Ya casi en la recta final, vamos a temas nacionales, y es que reconoce ACNUR a México por datos oficiales sobre el desplazamiento forzado. De acuerdo con el INEGI, en 2 años sumaron 1.6 millones de personas en esta condición. Los detalles con Elena Zúñiga en el Panorama Nacional.
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4: El alto comisionado de las Naciones Unidas para los Refugiados, ACNUR, reconoció a México por contar por primera vez con datos oficiales sobre el desplazamiento forzado interno. La información obtenida mediante el trabajo del INEGI, de acuerdo con ACNUR, permitirá fortalecer las acciones de prevención, protección y búsqueda de soluciones para las personas afectadas. La encuesta intercensal 2025 del INEGI reveló que entre octubre de 2020 y octubre de 2025, alrededor de 510 mil hogares tenían al menos es una persona que tuvo que cambiar su lugar de residencia. El IMSS aseguró que mantendrá una investigación transparente para esclarecer la muerte de 5 recién nacidos en la unidad de cuidados intensivos neonatales del Hospital General de Zona Número 1 en Durango. El instituto informó que se trabaja de manera conjunta con autoridades estatales y federales para determinar qué ocurrió y ofreció mantener informadas a las familias afectadas. Además, informó que ampliará la vigilancia microbiológica a todo el hospital. El Tribunal Electoral del Poder Judicial de la Federación revocó la flexibilización que hizo el INE para la acreditación de observadores electorales, en donde eliminó la compulsa entre el listado de inscritos para la observación y el padrón de servidores de la nación para garantizar que ningún servidor público se acredite como observador electoral. En la misma sesión revocó la decisión del INE de no permitir a los partidos observar las entrevistas y pasos de contratación para supervisores y capacitadores electorales. La propuesta de ley de economía digital busca acelerar el uso de pagos digitales en México y facilitar que las personas puedan realizar transferencias de manera más rápida desde las aplicaciones de cualquier institución financiera. José Antonio Peña Merino, titular de la Agencia de Transformación Digital y Telecomunicaciones, explicó que la iniciativa aprovecharía la infraestructura existente en el país para impulsar las operaciones electrónicas. Hasta aquí este recorrido a través del territorio nacional, informó para Notinúcleo Elena Zúñiga.
0: Gracias. Gracias, Elena. Pues con esto cerramos la primera emisión de Notinúcleo. Le reitero que circule con precaución en las distintas carreteras de nuestro estado. Ahí se presentan lloviznas a esta hora de la mañana. Parte de ello es en la autopista San Cristóbal Tuxtla Gutiérrez. Bancos de niebla también que se presentan en esa zona del estado. De este lado, aquí por Cintalapa, también algo de llovizna a esta hora de la mañana. Y es que las lluvias van a continuar en las siguientes horas, derivado del paso de la onda tropical número 41. Por lo tanto, va a ser un fin de semana muy lluvioso para nuestro estado. Y con esto llegamos al final de esta primera emisión de Notinúcleo en cadena estatal. Muchas gracias a usted por el favor de su sintonía. A lo largo de estos 60 minutos, con lo mejor de la información local, estatal, nacional e internacional. Domingo de Asís en los controles técnicos, Daniel Torres a cargo de las plataformas digitales, en la dirección de noticias, licenciado José Ovilla. Soy Alexander Pérez y mañana usted tiene una cita en punto de las 7:30 de la mañana. Mi compañera Elena Zúñiga le llevará todo el panorama informativo desde las primeras horas. Y hoy a las 2:30 la segunda emisión y por supuesto a las 8 de la noche la tercera emisión de Notinúcleo. Que tenga usted un excelente viernes.
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3: Oh Señor, que el Espíritu Santo nos abra las puertas para demos testimonio y nuestros ojos vean cuando estén abiertas. Oramos en el nombre de Jesús. Amén.
4: Amén, amén.
3: Muy buenos días. Como siempre, los saludo a su amigo Porfirio Moreno en esta hermosa mañana. Y como siempre, estamos aquí con mi hermano Virgilio Luna en esta hermosa mañana. Hermano Virgilio, por cierto, una salud a su amigo Rodolfo Yuyo. Sí, conocido como Yuyo, pero Rodolfo, hijo de mi tía Domitila.
4: Amén, sí. Hermano Yuyo, Dios le bendiga. Muy buenos días a todos.
3: Saludos para él, ¿no?
4: Y, sí, saludos

0: Gil, vamos a entrar en tema. Vamos a entrar en tema porque es importante que aprendamos más de las Sagradas Escrituras. Queremos que en esta mañana recordarles que Dios está al control de todo lo que conoce en este mundo. Además, que Él siempre ha querido que los seres humanos sepan toda la historia de la lucha entre el bien y el mal, o sea, entre Cristo y Satanás, mi hermano Virgilio.
1: Amén. Sí, amigos, recuerden que pues estamos en una temática, digamos, de suma importancia, que realmente el pueblo se ha olvidado. Primeramente, hermano Porfi, recordarles que lo que usted comentó en la introducción, que Dios, Él no quiere que vivamos a oscuras o ignorando tanto el pasado. Pues el presente lo estamos viviendo, pero el pasado, yo le llamo el pasado lejano, el origen del conflicto, que la Biblia misma enseña que todo el sufrimiento, la enfermedad, el cáncer, el dolor, las lágrimas, las decepciones, el abandono, las crisis, las muertes, tuvieron su origen pues en algún momento. No es una historia, pues, que no son hechos, no son cosas que acaban de suceder. Y gloria a Dios que tenemos un Dios que siempre está interesado en los seres humanos de todos los tiempos. Cuando Adán y Eva pecaron, Dios ya estaba allí para solucionar sus problemas. Y en toda la historia de la humanidad, Dios, para los que creemos en Dios, y aún para aquellos que no creen en Dios, porque hay muchas personas que son ateos, no quieren creer en Dios, Dios siempre ha estado al tanto de todos, en todas las épocas, y Él quiere que estemos informados del pasado. Como le digo, ¿cómo podríamos saber cómo se originó el pecado si la Biblia no lo dijera? Y por eso el apóstol Pedro nos habla que tenemos la palabra profética más atenta, a la cual hacemos bien estar atentos, dice, la palabra profética más segura. Y es a través de la palabra profética, a través de la palabra de Dios, como Él quiere enseñarnos. Por lo tanto, yo les animo a que no le cambie de estación, no haga otra cosa. Por favor, atienda la continuación del programa, que es palabra de Dios. Así que vamos a un corte, hermano Porfi, ¿cómo
0: claro
1: ve?
0: Que sí, un corte y regresamos.
1: Y regresamos, no le cambie.
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7: Sí, muy buenos días una vez más, queridos amigos, y volvemos al tema que estábamos platicando, hablando. Recordándoles, queridos amigos y hermanos, que Dios ha sido muy bueno con nosotros, que Él puede responder a todas nuestras inquietudes, a todas nuestras interrogantes. Y esta mañana, queridos amigos, quisiera recordarles lo que dice el profeta Amós, capítulo 3, versículo 7. Dice, porque no hará nada Jehová el Señor sin que revele su secreto a sus siervos los profetas. ¿Por qué, hermanos queridos, estamos hablando ahora de que Dios está al control de la historia, de que Dios quiere que sepamos el pasado, de que Dios quiere que sepamos el futuro? Y yo quiero decirles, queridos amigos y hermanos, a donde quiera que estén en este momento, recordarles que todas tus preguntas, Dios quiere respondértelas, Dios quiere darte solución a tus inquietudes, a tus interrogantes. Y en el tema que hemos estado hablando, hermanito Porfi, hemos estado hablando de los 10 mandamientos, de la ley de Dios. Como decíamos, como lo que usted leyó al principio, es un conflicto, es una lucha entre el bien y el mal. Ya hemos tal vez en algún momento dicho que para Adán y Eva el mandato, vamos a decir, la ley de Dios, vamos a llamarle así, el mandato de Dios para Adán y Eva era solo no comas del árbol del conocimiento del bien y del mal. Ese era el mandato. No estaba, digamos, para ellos no cometas adulterio, no robes. Sin embargo, la Biblia da información, la Biblia enseña de que la ley de Dios es eterna, y algo que es eterno no tiene principio ni tiene fin. Bueno, ¿qué ha pasado entonces en nuestros días? Cuando para entender eso, cuando Dios le dice a Adán y a Eva no comas, hermano Porfi, en automático el diablo dice come. ¿Qué quiero decir con esto? Que en nuestros días el enemigo no va a operar de manera diferente. El enemigo va a instigarnos a desobedecer lo que Dios diga. Donde Dios diga no cometas adulterio, el diablo dice comete adulterio. Acomoda las circunstancias para que la persona cometa adulterio. Donde la Biblia dice los borrachos no heredarán el reino de los cielos, sale alguna otra persona defendiendo que se puede tomar cerveza y que no es pecado ser un borracho. Entonces, hermano Porfi, ante esa necesidad de esclarecer qué está pasando, es necesario que entendamos nosotros cómo se ha desenvuelto la controversia contra la Santa Ley de Dios. Y para eso, queridos amigos, tendríamos que ahora sí entrar a un tema más profundo, que va a llevar mucho tiempo también. Hablar de profecías, queridos amigos. Dice un pastor de nuestra iglesia que la profecía es decir el futuro por anticipado. Una profecía es decir el futuro por anticipado. ¿Sí, hermano Porfi? Es como decir, el otro año va a llover bastante, va a llover mucho, y se cumple. Eso es una profecía. Predecir el futuro, hermano Porfi, gracias. Y en lo que respecta a la Santa Ley de Dios, queridos amigos, ahora sí vamos a empezar a, ¿cómo le diré? A aclarar más. Porque hemos hablado, hermano Porfi, de esas cuatro preguntas. ¿Quién? ¿Cuándo? ¿Cómo? ¿Y por qué fue cambiada la ley de Dios?
5: Pero ahora decimos ¿quién?
7: Exactamente, porque si se da cuenta, por precaución, al hablar aquí, hemos hablado cuándo, cómo y por qué, ¿no? Ya hemos abundado en eso, pero ahora vamos con quién. Y queridos amigos, para ello yo quisiera, pues más que nada, pedirles el permiso de hablar abiertamente la palabra de nuestro Dios, porque es palabra escrita. A partir de este momento, yo no voy a hablar palabra mía, sí voy a comentar lo para explicar, pero que la palabra de Dios hable para entender ahora quién fue que iba a cambiar la ley de Dios o quién cambió la ley de Dios. Para entender eso, hermano Porfi, tendríamos que leer Daniel capítulo 7, versículo 1.
5: Claro que sí, hermano.
7: Y repito, queridos amigos, yo sé que hay personas que no muy saben de la Biblia, no muy han estudiado, no se han dado la tarea, pero esto es sumamente importante, porque vamos a hablar de símbolos proféticos. Adelante, hermano, por fin.
5: Muchas gracias, hermano. Claro que sí. Es importante, hermano, que me llama mucho la atención cuando estaba hablando de cómo le encontramos la primera mentira.
7: Claro.
5: La primera mentira antes que del versículo, hermano, perdón. Dice, morirás y no morirás.
7: Sí.
5: Pero vámonos a Daniel capítulo 7, versículo 1.
7: Amén.
5: Dice, visión de las bestias. El año primero de Baltasar, rey de Babilonia, Daniel tuvo un sueño y visiones de su cabeza. Mientras se hallaba en su lecho, enseguida puso el sueño por escrito, comienzo del relato.
7: Amén.
5: ¿Seguimos?
7: Siguiente, sí.
5: Daniel tomó la palabra y dijo, contemplaba yo en mi visión durante la noche lo siguiente, los cuatro vientos del cielo agitaron el mar grande y cuatro bestias enormes, diferentes, todas entre sí salieron del mar.
7: Amén.
5: La primera era como un león como las de las águilas. Uh-huh. Mientras yo la miraba, le fueron arrancadas las alas, fue levantada de la tierra, se incorporó sobre sus patas como un hombre y se le dijo un corazón de hombre.
7: Amén.
5: A continuación, otra segunda bestia semejante a un oso levantaba de un costado con tres costillas en las fauces entre los dientes y se le decía, levántate, devora mucha carne. Después yo seguía mirando, lo vi otra bestia como un leopardo con cuatro alas de ave en su dorso. La bestia tenía cuatro cabezas y se le dijo el dominio. Después seguí mirando en mis visiones nocturnas y vi una cuarta bestia terrible, espantosa, extraordinariamente fuerte, que tenía enormes dientes de hierro. Comía trituraba. Aquí está en la versión latinoamericana.
7: Okay, sí.
5: Triburada, y lo sobrante de la pisoteaba con sus patas. Era diferente en las bestias anteriores y tenía 10 cuernos. Estaba yo observando de los cuernos cuando esto despuntó entre ellos otro cuerno pequeño y 3 de los primeros cuernos fueron arrancados de él. Tenía este cuerno ojos como los de un hombre y una boca que decía grandes cosas.
7: Hasta ahí, hermano. Queridos amigos, lo que el hermano Porfirio acaba de leer es profecía, es historia. Tanto parte de esta profecía de este periodo que abarca el sueño de Daniel ya aconteció, pero hay una parte final que va a acontecer aún. Dice, hermanos, para entender un poco, yo quiero recordarles que Dios quiso revelar al profeta Daniel esta parte de la historia. Dice que Daniel estaba mirando y vio en la noche cuatro vientos que se agitaban en el gran mar. ¿Qué significa, para empezar, vientos? Porque vamos a partir de hoy vamos a ir tratando de entender palabra por palabra. Estaba mirando en mi visión de noche y aquí cuatro vientos que se agitaban en el gran mar, y yo creo que en esta parte nada más nos vamos a quedar el día de hoy. ¿Qué significa vientos en la Biblia? Jeremías 25:32, para entender la palabra vientos en profecía, así ha dicho Jehová de los ejércitos: he aquí que el mar irá de nación en nación, y un gran huracán se desatará desde los extremos de la tierra. Esta profecía que Jeremías da se está refiriendo a guerra, a destrucción, a violencia. Entonces dice la palabra de Dios: estaba yo mirando en mi visión de noche, y aquí que los cuatro vientos. O sea que el profeta Daniel, hermano Porfi, está soñando. Vamos a imaginarnos así un mar, pero un mar en tempestad. Cuatro vientos, no dos, no es norte y sur, sino que los cuatro puntos cardinales, de los cuatro puntos cardinales sale vientos. ¿Qué quiere decir, hermanos, este versículo, hermanos, que el mundo está agitado? Porque para ello también tenemos que entender la palabra mar. La palabra mar, queridos, significa área habitada, pueblos, muchedumbres, gentes. Isaías capítulo 17, 12, dice allí: ay del tumulto de los muchos pueblos que rugen como el rugido del mar. Entonces, hermanos, de este texto de Isaías 17, 12, vamos a sacar el significado de la palabra mar. Más aparte que en Apocalipsis 17, 15, dice: también me dijo, las aguas que has visto donde está sentada, puntos suspensivos, son naciones, multitudes y lenguas. Hermano Porfi, en esta primera parte que estamos analizando, yo sé que la profecía es complicada y para muchos puede ser hasta aburrida y para muchos no deseada, pero tenemos que predicar esto.
5: Es necesario.
7: Es necesario. Que cuando Daniel ve ve esas cuatro bestias que surgen del gran mar, de un mar en tempestad. ¿Qué quiere decir mar? Ya dijimos pueblos, muchedumbres, naciones. Para entender esto, tenemos que saber que estos cuatro reinos, hermano, porque, bueno, ya dije cuatro reinos, esas cuatro bestias representan cuatro reinos, surgen de la tierra, de una parte de la tierra sobrepoblada, habitada. ¿Dónde es ese lugar, digamos? Estamos hablando del viejo mundo, donde iban a nacer estas cuatro naciones, porque lo siguiente que dice el versículo 3, dice: y cuatro, Daniel ve del mar, de ese mar agitado con cuatro vientos, ve cuatro grandes bestias salir de ese mar. Y queridos amigos, aquí nos vamos a detener para salir del programa en este versículo 3 nada más. Dice: cuatro grandes bestias, diferentes una de la otra, subían del mar. ¿Qué significa bestias en la Biblia? Y aquí yo quiero que no se ofendan, no se espanten, que la Biblia se interpreta sola, y Daniel 7:23 describe, dice: la cuarta bestia será un cuarto reino. Esto yo lo leo para que entendamos, queridos amigos, que cuando la Biblia habla de una bestia, no está hablando de una persona o de un poder en particular. Cuando la Biblia habla de una bestia, está hablando de un reino. O sea que podríamos decir, si habláramos de, por ejemplo, México es un reino, vamos a decir que es una bestia, pero México no aparece en la profecía. Sí aparece, digamos, Babilonia como un adelanto. A las bestias a las que se refiere Daniel es Babilonia, Medo-Persia, Grecia y Roma. Pero eso lo vamos a ver en el siguiente programa.
5: Así es.
7: Por lo pronto, hermano, por fin.
5: Continuamos.
7: Claro, por lo pronto hoy nos queda entender que estamos ya en la explicación, hermanos, vamos a llegar a quién cambió la santa ley de Dios a través de Daniel capítulo 7. Les dejo de tarea. Lea Daniel 7 unas 5 veces.
5: Eso.
7: Para que podamos entenderlo, ¿de acuerdo? Así que, hermano Porfi, despídase, por favor.
5: Dios los bendiga a todos y muchas gracias. Y que recuerden que Dios los ama y también nosotros los amamos.
7: Dios los ama y Él está al control de la historia y de tu vida. Adiós.
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Extremo 89.9, ¿a poco no? Oiga, muy buenos días, a todos. Bienvenidos a la Empujoncito. Empujoncito de viernes. Yo soy Aldejón, me quedo contigo hasta las 11 de la mañana. Así que muy buenos días a todos. Síganos a través de www.radionucleo.com. Ahí descargas nuestra app móvil para que nos sintonices en cualquier rincón de este planeta, ¿eh? También síguenos en nuestra página de Facebook, Extremo Sintalapa. En TikTok aparecemos como Extremo Sintalapa. Checa ahí, guáchale. Comenta, pues opina también, ¿no? Opina todo en el marco de respeto, ¿eh? Somos una empresa, pues institucional, bien establecida, con todo lo reglamentario. Así que todo lo que se publica en nuestras páginas, tanto Facebook, en TikTok, en todas nuestras plataformas, tiene que ser siempre regulado en el marco del respeto hacia todos, ¿eh? Al respeto de ida y vuelta, ¿eh? En ambos canales. 9:04, 9:04, acá en Sintalapa de Figueroa, Chiapas. Gracias a todos los que nos andan sintonizando. Hoy es viernesito, viernes 25 de septiembre. Oye, qué rápido, ¿no? Qué rápido se fue. Se fue el mes. Ya faltan prácticamente 5 días. Y quién lo iba a pensar, ¿no? Que hace ya un buen ratito también fue 25 de septiembre, ¿eh? Así hace varios años, ¿no? Allá por 1981 también era 25 de septiembre, un día como hoy. 9:05, gracias a todos los que nos andan escuchando, a todos los que nos sintonizan en cualquier latitud, en cualquier rincón de este planeta. Les agradecemos mucho, ¿eh? Les agradecemos. Iniciamos con buena música, nos vamos con esto. Es Karol G, Judy Lang y Rosowski. Esto se llama Baby Wow, Extremo 89.9.

0: Extremo 89.9, a poco no, baby, wow, algo de Karol G, Julain y Rob Cops que escuchamos en este momento aquí en Extremo 89.9. Seguimos con mucho más. 9 de la mañana con 9 minutos, 9 con 9. A ver, dice por acá. Dice, siéntete orgulloso, siéntete dichoso, siéntete feliz de haber despertado un día más, de vivir bajo el cobijo de Dios. Y mientras confíes en Él, nada de lo que deseen contra ti pasará. Ok, gracias. Saluditos ahí a la terminación 2436 por este mensaje maravilloso. Comparto con todos ustedes, comparto el mensaje con todos ustedes. Échenle ganancias, Bueno, escuchamos esa rolita de Karol G, de lo más nuevo de Karol G. Por ahí se comunican con nosotros, me piden una rolita de José José, la de El Amor Se Acaba, Vamos a ir complaciendo con más música. Yo me voy a una pausa comercial, regreso rápido. Seguimos en El Empujoncito. Y así es
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0: 9 de la mañana con 11 minutos, 9 con 11 en ese momento. Seguimos en Extremo 89.9. ¿A poco no? Oigan, por acá tengo ya la pregunta para el día de hoy. Vamos a subirla ahí a nuestro estado. La pregunta del día de hoy en Extremo 89.9. Por acá revisamos. Ahí saludamos a todo el personal que se encuentra laborando ya en refacciones y accesorios para motos y mototaxis. Y taller mecánico especializado en motos y mototaxis Chape, allá en Jiquipilas, Allá saluditos a todo el personal que anda laborando ahí, dándole con todo a la talacha. A ver, la pregunta del día de hoy que tenemos por acá, nos manda dos el equipo de psicología social de Extremo 89.9. Dice por acá, dice, cuando las cosas andan mal en una relación. A ver, bueno, cuando las cosas andan mal en una relación, ¿crees que el amor muere o simplemente cambia de casa? Ay, está chido, ¿no? A ver, cuando las cosas andan mal en una relación, ¿crees que el amor muere o simplemente cambia de casa? A ver, coméntame. Por ahí lo vamos a subir a nuestro estado. Pero yo te encargo ahí que nos des que nos des tu opinión, tu opinión respecto pues a la pregunta del día de hoy. Cuando las cosas andan mal en una relación, ¿crees que el amor se muere o simplemente cambia de casa? Ahí está, coméntame al 968-125-1919 o hazme una llamadita al 968-684-2341. Oye, también me puedes dejar una nota de audio ahí en nuestro WhatsApp, Ahí saludos para Ernesto Cruz Osuna, por ahí se anda reportando con nosotros. Buenos días, saludos, estamos escuchando aquí en Berriozábal una canción, porfa. Aldo Monje, brindo por tu cumpleaños, gracias, ahí Osuna, en Berriozábal. A ver, ¿qué nos dice por acá? También me habían pedido una rolita del señor José José, así que nos ponemos un poquito románticos, melancólicos, y nos vamos con esto acá en El Empujoncito. Muy buenos días a todos. Las 9 de la mañana con 14 minutos. Buen provecho a los que andan desayunando, a los que están trabajando en las diferentes dependencias gubernamentales, a las empresas particulares, allá en los negocios, en el comercio organizado, allá los, al comercio también del mercado público, aquí en Sintalapa y Jiquipilas. Extremo 89.9.

0: 89.9, a poco, no, 9 de la mañana con 18 minutos, el amor acaba. Eso dice el señor José José, ¿eh? Y a propósito de la pregunta que te planteamos el día de hoy. Bueno, te planteamos la pregunta que dice, cuando las cosas andan mal en una relación, ¿crees que el amor se muere o simplemente cambia de casa? José, respóndeme al 968-125-1919. Esto se llama Estoy Correteando. Latin Mafia. Y Fred Game. Extremo 89.9.
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5: Extremo 89.9. ¿A poco no? 9 de la mañana con 25 minutos. Ya acá en Cintalapa de Figueroa, Chiapas. Oigan, por acá tengo respuesta. Tengo respuesta a la pregunta del día de hoy. Te repito la pregunta. Dicen: cuando las cosas andan mal en una relación, ¿crees que el amor muere o simplemente cambia de casa? Y ya tengo respuestas, ¿eh? Por acá me dicen: a ver, dice. Mi opinión con respecto a la pregunta del día de hoy dice: a veces las cosas andan mal porque el amor ya se cambió de casa. Dice: ya anda con la mejor amiga. Dice: ya anda con la que. A ver. Con la nada que ver. Dice: ya anda con la nada que ver. Ok, perfecto, Excelente día. Dice: respecto a la pregunta, el amor muere porque si cambia de casa, eso no era amor. Bendecido día. Gracias, Saludos a la terminación 07 0037. Saludos, Laurita, saludos. Ahí le mandamos un fuerte abrazo, A ver, ¿qué más tengo por acá? Me dicen. Pues muere el amor. Muere el amor, nos dice. Ahí saludos para Susi, para Susana, por ahí se anda reportando con nosotros. ¿Qué te da risa, Mechita? ¿Qué te da risa? Contéstame, por favor, dice. La respuesta a la pregunta: muere el amor, dice, porque ya no hay química. Dejaron que ese amor se fuera apagando. Saludos desde Zanatepec, Oaxaca. Allá donde la tierra de los anates, ¿verdad? Ah, por acá me dicen. Dice: mi opinión es que se muere el amor. Ok, perfecto. Oye, ¿será que me puedes mandar un saludo para mi mamá que nos escucha en San Francisco? Quiero la música de Regalo del Cielo. Es el Regalo de Dios, Es de Julián Álvarez, se llama Regalo de Dios esa melodía. Dice por acá: yo considero que el amor no se muere, simplemente se cambia de casa. Dice: porque el amor también es como una planta, merece atenciones y se merece ser abonada para mantenerse siempre verde. Merece que le eches agua, ¿sí? Dice: todo en su debida proporción, nada en exceso, dice, porque también los excesos son malos. Bueno, ahí está la apreciación. Saludos a Lupita, que dice que el amor solo cambia de casa, no se muere. Porque el amor requiere atención, ¿no? Ya dijera alguien ahí, el amor es como, sí me lo dijo alguien una vez, el amor es como cuando tienes un perrito, ¿no? Tienes un perrito, dice. Lo puedes tener, dice, ahí todo el tiempo, dice, encerrado en tu casa, dice, pero ábrele la puerta nada más y va a salir a buscar, dice, va a salir a buscar un nuevo dueño, dice. Le digo: ¿y por qué? No, pues dice, si no lo atiendes a tu perrito, dice, en tu casa, si no le das de comer, si no le das agua y todo eso, cuando encuentren la posibilidad de escaparse, se va a escapar y a ir a buscar dónde le dan de comer, Y es cierto, porque yo he visto en algunas calles. Ayer precisamente observaba allá en la capital, anteayer en la capital, en una calle habían como 8 perritos, ¿eh? 8 perritos ahí sentados en la banqueta, ¿no? Y yo le pregunté, pues por allá a mi hijo, le digo: ¿y por qué tanto perro acá? No, es que todos los vecinos le dan de comer, dice, a los perros, entonces por eso están ahí todos los días ahí, en la noche, pues cuidan las casas ahí en la cuadra, y todos felices, todos contentos, y así, dice, así me comparaban el amor, como tener tu perro fiel ahí. Si le das de comer, si le das de beber, ahí lo vas a tener todo el tiempo. Entonces, la definición es que el amor merece cuidado, merece atención. Eso es lo que me quisieron decir, ¿no? Bueno, yo sí lo entendí. Pero bueno, oigan, vámonos con música. Vámonos con algo del señor Ricky Martin. Ricky Martin y Grupo Frontera. Eso se llama Tu Recuerdo. Seguimos en la frecuencia 89.9 Extremo FM. ¿A poco no?
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13: Extremo 89.9 de la mañana con 37 minutos, 9 con 37. Por acá me piden algo de... A ver, la canción se llama Tú y Yo, de Nicki. ¿Qué? ¿Nikiya? ¿Quién es Nikiya? Nikiya, pues no existe ese cantante, No existe. Por ahí te la puedo buscar. Pues Tú y Yo con Nicki Roach y tú, Savage. No sé si sea esa, ¿eh? No sé si sea esa la que me estás pidiendo, pero por acá la tengo. La puedo agendar para programártela en un ratito más, esa rolita, ¿eh? Bueno, gracias a los que están reportando con nosotros. Hey, dice, un saludo para mi papá que anda trabajando. ¿Cómo se llama tu papá, eh? ¿Cómo se llama tu papá? ¿Dónde anda trabajando? ¿De parte de quién es el saludo? Sí, porque no me dices bien, ¿eh? No me dices bien. Saludos ahí a Rosita, que se anda reportando con nosotros. Rosita Alvírez. Ahí saludos para Macario Mendoza Padilla. Buenos días, amigo Tejón, porfa. La melodía de se llama Ey, de Julio Iglesias. Te escucho aquí en La Flores Magón. Soy Macario Mendoza. Sale, gracias. Saludos, Macario, ¿eh? Saludos allá, Macario Mendoza Padilla. Ey, con respecto a la pregunta del día de hoy, dice, yo pienso que cambia de casa. Saludos desde Guadalupe Victoria, La Nueva. Gracias. Saludos allá, Luis Alberto Orozco, en La Nueva. A ver, dice, con respecto a la pregunta del día de hoy, pues yo creo que si en verdad existe amor, lo primero que debe hacer uno es hablar bien las cosas, y pues si alguno de los dos ya no quiere nada, lo mejor es terminar esa relación. Bueno, bueno, pero la pregunta es la siguiente, ¿eh? Cuando las cosas andan mal en una relación, ¿crees que el amor muere o simplemente cambia de casa? Porque por alguna razón empiezan a andar mal las cosas, ¿eh? Cuando sos novio, todo marcha a la perfección, ¿no? O sea, nada es imperfecto en la otra persona, ¿eh? Todo lo ves con ojitos de amor, ¿no? Entonces, por eso te digo, ¿eh? Si cuando las cosas andan mal, el amor se muere, o sea, cambia de casa. Hola, buenos días. Yo creo que cambia de casa. Saludos ahí a los amigos del Rancho Abelardo, Rosario Abelardo. A ver, ¿qué me dice por acá? Dice...

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2: Las 9 de la mañana con 43 minutos, 17 faltan antes de las 10 de la mañana. 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
1: Las 9 de la mañana, 46 minutos, 14 antes de las 10 de la mañana. 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
3: La 9 de la mañana con 52 minutos. 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
3: Nueve de la mañana con 54 minutos. 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
3: Las 9 de la mañana con 55 minutos. 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
3: Miami me lo confirmó. Extremo 89.9, ¿a poco no? Y a las 9 de la mañana con 57 minutos acá en Cintalapa de Figueroa, Chiapas, dice por acá. Hola, ¿será que me puedes complacer con la canción de Lía Medina? Que se los cuente la luna, gracias, lindo día. Bueno, gracias, gracias. Saludos allá a Said y a Tadeo. Ahí me pidieron saludar a sus abuelitas, a sus abuelitos. Ahí saludos al señor Fidel Núñez, ahí de parte de sus nietos. A ver, ¿qué más tengo por acá? Dice, yo creo que el amor no muere, dice, siempre cambia, solo cambia de casa, dice, por la falta de atención, por falta de cuidados, dice, es como en todo. Ah, ok, perfecto, perfecto. A ver, ¿qué más me dicen por acá? Dice, hola Tejón, buenos días, dice, con respecto a la pregunta del día de hoy, yo pienso, dice, que cuando una relación anda mal es porque nunca estuvo nada bien. Dice, porque nunca estuvo nada bien, dice, porque no hay comprensión, dice, no hay buena comunicación. Y esas son las razones por las cuales el amor se muere, por las cuales el amor cambia de casa, dice. O el amor simplemente nunca existió en esa relación. Ok, gracias, gracias. Hola, buenos días. Mi punto de vista es el amor que muere y más, el amor se muere, y si más cuando se abandona o de plano se deja de cultivar y regar como las plantitas. Mi humilde comentario, gracias, gracias. Saludos ahí al buen Norberto. A ver, ¿qué nos dice por acá? El amor muere, dice, pero si luchas, uno solo cambia, uno de casa. A ver. Ah, bueno. El amor muere, dice, pero si lucha uno solo, dice, se cambia uno de casa y las personas y se aleja uno de las personas que lo incomodan. Ah, ok, ya entendí. A ver, dice por acá. Hola, buenos días, Tejoncito. Saluditos para mi angelito de parte de su amorcito. Y porfa, la canción para él, Desde que te amo, de los Tucanes. Y saluditos para ti. Bonito día. Gracias, gracias. No, pues ahí está. Ahí es el rollo. 9 de la mañana con 58 minutos. Vámonos con música. Vámonos con eso del señor Julio Iglesias. Se llama Ey. Saludos en la presidencia municipal de Jiquipilas, ¿eh? Allá nos están escuchando. Saludos en el reloj. En el reloj de Jiquipilas también, ahí nos escuchan. Gracias. 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
2: Los hermanos Yandomí García, nietos y demás familiares, agradecen a todas las personas las muestras de condolencia recibidas por el sensible fallecimiento de su estimada mamacita y abuelita respectivamente, quien en vida respondiera con el nombre de Aurora García, más conocida como Doña Lolita. Asimismo, se les invita al novenario de rezos que ya dieron inicio el día viernes 18 de septiembre a las 5 de la tarde en el Rancho 3 de Mayo, más conocido como El Zapote, y para el sábado 26 de septiembre a una Santa Misa a las 7 de la noche en la parroquia de San Sebastián Mártir de la colonia Lázaro Cárdenas, posteriormente al Santo Rosario y velación de las flores en el domicilio antes mencionado. Por su asistencia les anticipan las gracias. Descansa en paz el alma de la señora Aurora García, más conocida como Doña Lolita.
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2: Extremo 89.9. ¿A poco no? 10 de la mañana con 8 minutos. Señoras y señores, seguimos en el empujoncito. Tengo respuestas a la pregunta del día de hoy, Tengo respuestas, aguántame tantito. La pregunta del día de hoy. La pregunta del día de hoy dice: Chécate esto. Cuando las cosas andan mal en una relación, ¿crees que el amor muere o simplemente cambia de casa? Por acá tengo respuesta. Me dice mi amigo Tejón, dice: yo pienso que el amor nunca se muere. El amor permanece porque es algo que tenemos nosotros, los seres humanos, como una forma de expresar un sentimiento hacia los demás. Dice, pues a veces uno se cansa y tiene que salir de ese lugar donde ya no se siente uno bien. Ok, perfecto, Bueno, a ver, ¿qué me dice por acá? Dice, hola, saludos para los... para los mamachichis que trabajan en el aserradero. Saluditos, ahí en el aserradero también, allá nos andan escuchando. Saludos a todos los mototaxistas que andan laborando el día de hoy, Ahí saludos especiales para todos ellos. Ahí saludamos también a los tequis, locales, a los taxistas locales también. Les mandamos un saludo muy especial allá en Jiquipilas. Gracias a todos los que nos están escuchando también. A los taxistas foráneos también, a los tequis naranjas, a los tequis verdes también. Ahí saludos y bendiciones, amigo Tejoncito, aquí escuchándolo. Abrazos, Male Ramos. Gracias, Male, preciosa. Gracias por escucharnos, Oigan, ¿qué más tengo por acá? Me voy a una pausa, Nuevamente vamos a pausa comercial. Regresamos rapidísimo. Vamos de voladita a pausa comercial. 10 de la mañana con 10 minutos.
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2: 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La 10 de la mañana con 11 minutos. 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
9: Con el arranque oficial de la edición número 39 de la Época Moderna de la Carrera Panamericana 2026, programada del 16 al 22 de octubre, Chiapas se coloca en el epicentro del automovilismo internacional y del turismo deportivo. Más allá de la competencia de velocidad que partirá desde Tuxtla Gutiérrez con rumbo a Zacatecas, el magno evento representa un motor clave para la reactivación económica y la proyección turística de la entidad, cuyo impacto financiero se estima hasta en 15 millones de dólares para la región. De acuerdo con el secretario de Turismo en la entidad, segundo Guillén Gordillo, la llegada de equipos, pilotos nacionales e internacionales, prensa especializada y aficionados, genera una ocupación hotelera anticipada en diversas categorías. Los visitantes no solo se concentran en la capital, sino que extienden sus recorridos hacia los principales atractivos del estado, integrando a sus rutas municipios emblemáticos como Chiapa de Corzo, San Cristóbal de las Casas y Comitán. Con el banderazo de salida en territorio estatal, la carrera panamericana refrenda su papel no solo como competencia de resistencia automovilística de clase mundial, sino como poderosa estrategia de desarrollo y proyección turística para el sur de México. Hasta el siguiente comentario.
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0: Las 10 de la mañana con 14 minutos, 10, 14. 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
1: Y sigue, sigue. Las 10 de la mañana con 20 minutos, 10 con 20. 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

0: Extremo 89.9. ¿A poco no? 10 de la mañana con 27 minutos. Seguimos en el empujoncito. Por acá me dicen una melodía, porfa. No capea. Saludos para el equipo de fútbol Dental. Dental José, dice. Ya que estamos en la liguilla ahí de parte de Mechito. Mechito, ¿verdad? Hola, buenos días. Si me puede dar un saludo para los poseros de Emiliano Zapata. Y también para si me pueden conversar con una canción, Dos Gotas de Agua. Por favor, gracias, gracias. Bueno, por acá tengo nota de audio. Vamos a ver quién anda por acá. ¿Quién anda por acá de este lado, eh? A ver.
1: Un saludo para toda la familia Espinosa Cervantes. Fue mi nieta de Doña Adela Cervantes. Un saludo. Bueno. Para sus nietas.
0: Bueno, gracias, gracias, gracias. Ahí está, eh. Ahí está. A ver, ¿qué canción la quieres? Yaquecita. Ah, la yaquecita. Bueno, ya te la mandamos, eh. Gracias, gracias. Oigan, por acá me dice, con respecto a la pregunta del día de hoy, Tecón, dice, yo pienso que el amor simplemente se va, dice, simplemente se va, o sea, cambia de casa, dice, porque no es comprendido en el lugar donde está. Esa es mi humilde opinión. Saludos desde Lázaro Cárdenas. Gracias, gracias. Ahí saludos a Don Martín, allá en Lázaro Cárdenas, nos están escuchando, el señor de los aluminios, de vidrios y aluminios ahí, a Don Martín Morán, allá en Lázaro Cárdenas. 10 de la mañana con 28 minutos, vámonos con esto, de Grupo Frontera, y el Javi, esto se llama No Capea. Oigan, cada vez que escucho esto me acuerdo de las tomateras, de las de Culiacán. 10.28, Extremo 89.9.

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19: El Extremo 89.9. ¿A poco no? 10 de la mañana con 36 minutos. 10 con 36, acá en Cintalapa de Figueroa, Chiapas. Oigan, dice por acá. Dice, cuando el amor se acaba, el que se va de la casa es al menos querido, dice, al menos amado. No el amor. Ah, bueno. Así como el primo de un amigo, ¿no? Que le pusieron sus maletas en la puerta nada más. A ver, ¿qué me dicen por acá? Hola, buenos días. Buenos días. Dice, las dos cosas. Dice, pues, porque al cambiar de casa es porque ya se murió el amor. No, pues no, no cambia de casa el amor, solo el cliente que se anda cambiando de casa, para ir de visita. Buenos días. Buenos días, compadre Tejón. Quiero un saludo para mis hijos, Jesús Antonio Rivera Obando y Analí Rivera Obando y María Guadalupe Rivera Obando, para María de Los Ángeles Rivera Obando y mi madre María Dina Durán y mi querido esposo Jorge Rivera. Ellos nos escuchan en la colonia Real Campestre y una canción de Vicente Fernández, El Señor de las Canas. Híjoles, híjoles, ahorita buscamos rolita, buscamos rolita. Se nos sale un poquito del guión esa rolita, pero ahorita te la vamos a mandar. Nada más dame chance, dame chance. Por acá me pidieron algo de los dos carnales también, ¿no? A ver. Bueno. A ver, ¿cuál es esa, ¿Cuál es esa? Dos carnales. Vamos a buscarla. Tengo pendiente varias. Por ahí me pidieron una de Elías Medina también. Déjame buscarla. Déjame buscarla. Si la encuentro por ahí. Saludos a los de Dental José. Que están en la liguilla también, Están en la liguilla. A ver, no encuentro esa rolita, Elías de Medina. No la encuentro. Dice, con respecto a tu pregunta, Tejón, dice cuando las cosas no andan bien en la casa, dice, porque ya hay una tercera persona en discordia, dice. Y eso es lo que ocasiona a veces que el amor cambie de casa. Y a veces, dice, los hombres son tan ingratos, dice, que se van nada más detrás de un cuerpo bonito, una cara bonita. Y no realmente porque hay amor, dice. Ah, ok. Bueno, me voy con música, vámonos con esto. Esto se llama Desde que te amo y es algo de los Tucanes de Tijuana. 22 minutos antes de las 11 de la mañana. Extremo 89.9.

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1: Día de la mañana, 42 minutos. 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

0: 10 de la mañana, 43 minutos. 10 con 43, acá en Citlapa de Figueroa, Chiapas. 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
0: Extremo 89.9. Poco no. La 10 de la mañana, 45 minutos. Esto se llama Que se nos cuente la luna. Y es Elías Medina. Y Aquilatados. Extremo 89.9. ¿A poco no?

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1: Extremo 89.9. ¿A poco no? Que se los cuente la luna, Elías Medina y Aguilatados. Escuchamos en este momento aquí en Extremo 89.9. Oigan, seguimos con mucho más música aquí a través de esta frecuencia, la frecuencia que a ti te gusta. ¡Hey! Saludos a Jiquipilas, dice. Salúdame a mis tíos Enrique y a mi tía Sofía. Dice, tengan escuchando en Jiquipilas, andan de compras. Tengan escuchando a bordo de su camioneta. Ok, perfecto, gracias. Saluditos hasta Jiquipilas. Ahí saludos al buen José, allá en los Guayacanes. Amigo Tejón, por favor, ¿me puedes complacer con una canción de la banda Cuisillos hasta la eternidad? Soy José, perfecto José. Bueno, déjame te la busco y te la mando, déjame te busco y te la mando esa rolita. Tejón dice, con respecto a la pregunta del día de hoy, dice, el amor no muere, dice, el amor simplemente cambia de casa. Dice, a veces, como hombres, no nos sentimos entendidos y comprendidos. Dice, las mujeres a veces piensan que tenemos corazón de palo y sentimientos, dice... No, pues ahí suena muy fuerte. Suena muy fuerte, Sentimientos de perro, dice, que nos pueden hacer todo lo que quieran. Y ahí vamos a seguir, dice, solo por un plato de comida, dice. Bueno, dicen que cada quien habla como le va en la fiesta, ¿no? Cada quien habla como le va en la fiesta. Neta, Así es. No, pues yo te entiendo, carnal, yo te entiendo. Te acompaño en tu dolor, y te mando un fuerte abrazo. No, es que suele pasar, cada quien sabe cómo vive, cómo es su relación, ¿no? Y de que hay hombres malos, los hay, de que hay mujeres malas, los hay, ¿no? Pero también hay excepciones, también hay excepciones, también te vas a encontrar a personas que son todo amor, pero que también requieren recibir lo mismo, Nada es de a gratis, si pensabas de que recibir amor es también gratis, no, también hay que dar algo, también hay que poner la contraparte en esto, Oiga, me voy a pausa, y voy a regresar rapidísimo, y seguimos con estos temas, por acá tengo rolas pendientes que complacer, gracias, vamos a pausa, regresamos.
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1: Extremo 89.9. ¿A poco no? Oiga, tío de la mañana con 51 minutos. Vámonos con esto de los dos carnales. Se llama Costumbres. Extremo 89.9. ¿A poco no?
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0: Extremo 89.9. Costumbres, los dos carnales. Dice por acá, Tejón, con respecto a la pregunta. Y escuchando esa canción que tienes por ahí, yo creo que a veces muchos nos acostumbramos a estar en una relación. Y por eso a veces aguantamos que haya pleitos, que haya discusiones. Y seguimos ahí, dice, por costumbre, aunque el amor ya se haya muerto, dice. Bueno, es que el amor no se muere, solo se transforma, dice por acá. Bueno, quizás, ¿no? Quizás. Bueno, desde la perspectiva de la psicología, el amor es una relación, en una relación de pareja, no suele morirse de un día para otro, sino que se transforma, evoluciona o se va mudando hacia otras formas de afecto y vínculo, ¿eh? A veces se pierde ese amor que sentimos cuando somos novios, esa atracción va cambiando, ¿eh? Va cambiando, se va transformando en una forma de estar y de ser con la pareja. O sea, ya no eres la persona que eras cuando se conocieron, cuando novios, ya no eres detallista, pero sí buscas complacer en otras situaciones, en otros ámbitos. Vienen los hijos, tienen los hijos, ya cambia el amor hacia los hijos, la pareja a veces queda en un segundo término o hasta un tercer término y ya todos se enfocan en los hijos, tanto la mujer como el hombre, ¿eh? Pues pasa del enamoramiento al amor maduro, es una parte de las relaciones. Y al inicio, pues nuestro cerebro, nuestro cuerpo va experimentando cómo va cambiando las cosas. Y hay cosas que se dan dentro del ámbito hormonal y todo ese rollo de la dopamina, la oxitocina y todas esas cuestiones que tienen que ver con el amor. Pues a veces tú lo sientes, ¿no? Tú sientes la falta de atención, tú sientes la falta de interés. Pero simplemente es una transformación que surge en la pareja, ¿eh? Y por eso a veces surgen los conflictos, en razón de la falta de interés que te ponga tu pareja, ¿eh? Así que lo mejor es dialogar, ¿sí? Para evitar que el amor realmente desaparezca y no solo se transforme, ¿eh? Si se transforma, es la mejor evolución que puede haber en una pareja, ¿eh? Que se transforme el amor, ¿sí? Que no se erosione, que no se vaya acabando o que al final de cuentas las discusiones terminen haciendo que las parejas se separen y cada quien pues cambie de casa, ¿no? Esa es la parte de la psicología que quería transmitir con esa pregunta, ¿eh? Por acá tengo mensajes, me dice, con respecto a la pregunta, se dejó de atizar el fuego bajo la llama y poco a poco se va apagando. O sea, ya no se le quieren dar a uno. No, pues está chido eso, ¿no? Ya no se lo quieren dar a uno, dice por acá. Hola, pásame la canción de Karim León, ahí estabas tú, te escucho en Jiquipilas. Híjole, ya no me va a dar tiempo, ¿eh? Ya no me va a dar tiempo de pasar esa rolita. Pero te la voy a quedar de ver, ¿eh? A ver, ¿qué más me dicen por acá? Tengo nota de audio.
1: Hola, buenos días. ¿Será que le puede mandar saludos a la señora Flor de María Narcisa Pérez, que hoy cumple años? Ella nos escucha en la colonia Cristóbal Obregón, municipio de Villa Flores. Un saludito para usted. Que tengan un lindo día.
0: Gracias. Allá en Cristóbal Obregón, ¿eh? Ahí saludamos a toda la familia Narcisa Pérez. Por ahí nos están escuchando. Saludos para la familia Serrano Santos, allá en el barrio La Candelaria. Ahí nos andan escuchando. Saludos de parte de Mari. Oiga, me voy con música, ya me voy despidiendo. Excelente mañana para todos, síganse la pasando rico, síganse la pasando chidísimo, ¿eh? Feliz día. Y no permitan que el amor muera y tampoco se cambie de casa. 2 minutos y las 11 de la mañana. Esto se llama Superestrella y es Aitana, Extremo 89.9. Y esto fue
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0: Son ya las 11 de la mañana con 6 minutos. 11 de la mañana, 6 minutos. Buenos días a nuestro amigo Cupertino Garrido, que ya se encuentra con nosotros aquí en lo que es la Caravana de la Salud. ¿Qué tal? ¿Cómo estamos?
1: ¿Qué tal, amigo? Buenos días. Muy contento de poder estar aquí con ustedes y ya listo para contestar todas las preguntas que tenemos por ahí. Recordándoles a la gente, mi número personal es 961-166-4236. 961-166-4236. Me encuentro con el doctor Ángel García, quien está con nosotros el día de hoy, para poder estar contestando todas las dudas que tienen ustedes.
0: Excelente. Por acá tengo ya preguntas de la audiencia que estuvieron haciendo, que se estuvieron reportando el día de hoy. A ver, por acá dice: hola, buenos días, doctor. Disculpen, para una personita que ha fumado mucho, ¿hay algo que se le pueda recomendar?
1: Claro que sí, tenemos un jarabe muy bueno que se llama Tos, Bronquios y Pulmones. Es de la línea Yacón, de la marca Honey. Es un tónico de un litro que viene en una presentación en un envase de cristal. Este producto vamos a agarrar y vamos a tomarlo diariamente, tal y como indica el frasco. Ya trae la copita dosificadora y es para todas las personas que tengan problemas de tos, de problemas de una tos crónica, una tos que lleva mucho tiempo sin poder sacarla, de bronquios, de pulmones, y también para todas las personas que llevan mucho tiempo fumando. No se espanten si de repente empiezan a toser y sacan una flema color café, color gris. Es solamente que se están limpiando pues realmente lo que son sus pulmones, las paredes de los pulmones.
0: Ok, excelente. Por acá dicen: buenos días, el día de ayer escuché, para las personas que están sufriendo, varones que están sufriendo de calvicie.
1: Claro que sí. Mira, hay diferentes tipos de calvicie, ¿no? Hay personas que son por genética, por estrés, por ansiedad, o por mucho uso de gorra, por mucho uso de sombrero, por estar mucho tiempo bajo el sol. Para todas estas personas, cuando es por nervios, por ansiedad, lo único que le vamos a agregar al tratamiento que voy a mencionar es un producto para nervios, que sería el Nervilex en comprimidos. Pero si es por todas las demás razones, vamos a tomar precisamente lo que es colágeno hidrolizado más ácido hialurónico y biotina. Vamos a tomar dos cápsulas con nuestro desayuno. Y por último, vamos a agregar a estas personas su champú de uso diario, que sería champú más cabello. Champú más cabello va a ser su nuevo champú de uso diario, con el cual nos vamos a bañar todos los días. Y pues cuando nos estemos bañando y nos apliquemos el champú en la cabeza, en el cuero cabelludo, vamos a dejar reposarlo mínimo 5 minutos.
0: Ok, por acá tengo otra pregunta. Dice: hola, buenos días, doctor. Disculpe, ¿qué días va a estar llegando a Jiquipilas?
1: Ok, hubieron unas complicaciones, pero vamos a volver a estar llevando los días martes y jueves. A partir del próximo martes ya estaremos por ahí con el doctor Ángel García.
0: Ok, doctor, son ya las 11 con 10 minutos. Vamos a ir a una pequeña pausa, no nos tardamos mucho y regresamos con más preguntas.
1: Va que va.
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1: Continuamos con más, son ya las 11 de la mañana con 15 minutos. Por acá siguen llegando más preguntas, amigo Cooper. Vamos a darle lectura por acá a las preguntas que está haciendo la audiencia. A ver, por acá dice, híjole, me mandaron unos audios, déjame, no lo puedo reproducir ahorita. Pero en los cortes, déjame checo los audios que dicen. Dice, buenos días, el desparasitante EPZT. ¿Cuánto tiempo se debe tomar? Y dice, ya que continué las 60 cápsulas, hay que terminar todo, y cuántas al día se debe tomar, porfa, si me puede comentar.
2: No, el desparasitante EPZT solo va a tomar 2 cápsulas cada 6 horas por 6 días. Es solamente por 6 días.
1: ¿Solamente por 6 días? ¿2 cápsulas cada cuánto?
2: Cada 6 horas, amigo.
1: Cada 6 horas, ok. Ahí está para la personita que nos estaba preguntando, dice, ¿cómo se llama el jarabe para los pulmones o dejar que dejan de funcionar? Dice por acá.
2: A ver, el jarabe se llama Tos, Bronquios y Pulmones Tónico Yacón de la marca Honey. Tos, Bronquios y Pulmones.
1: Ok, a ver, por acá tengo otra pregunta. Dice, buenos días, ¿será que le pueden preguntar sobre cómo detener la caída de cabello y qué se puede utilizar?
2: Claro que sí, como mencionamos hace rato, es el shampoo más cabello, va a ser tu nuevo shampoo de uso diario. Y también vas a tomar lo que es el colágeno hidrolizado más ácido hialurónico y biotina, 2 cápsulas con el desayuno.
1: Dice, buenos días, tengo 32 años. La pregunta aquí, ¿es normal que cada 27 días me venga mi menstruación?
2: Sí, es completamente normal. Es completamente normal, no pasa absolutamente nada. Al menos que si notes un flujo diferente, un color diferente, un olor diferente o algo por el estilo, ahí sí ya. Pero de ahí es completamente normal cada 27 días.
1: Ok, por acá también nos están preguntando si nos puedes recordar de tu número telefónico, si sigue siendo el mismo o cambiaron.
2: Es exactamente el mismo, 961-166-4236.
1: Ok, por acá dice, disculpa, ¿va a llegar a la tienda de Cintalapa?
2: A la tienda de Cintalapa casi no estamos llegando, pero si tú necesitas algo, con mucho gusto. Yo no llego a la tienda de Cintalapa porque ahí está el médico Bolón, es su espacio, pero nos podemos encontrar en Cintalapa, en mi oficina. Solamente hay que organizarnos, por favor, mándame un WhatsApp al mismo número, 961-166-4236, y con mucho gusto nos estamos viendo.
1: Dice, buenos días, mi abuelita tiene muy hinchado las rodillas hacia los pies, dice, ¿qué puede tomar para la hinchazón?
2: Están muy hinchadas las rodillas, de rodillas hacia pies.
1: Sí, de las rodillas hacia los pies.
2: Ok, hay que checar cómo está del riñón, a ver si no está reteniendo líquidos por ahí. Puede empezar tomando lo que es el té riñoquebrapiedra. Recuerden que este té es un té compuesto de 12 plantas, el cual vamos a agarrar y vamos a poner a hervir 1 litro de agua. Vamos a dejar caer 2 cucharadas del té que hierva a fuego lento por 10 minutos, lo sacamos y lo tomamos como agua de tiempo, y este producto lo puede tomar de 2 a 3 litros diarios.
1: Ok, amigo, por acá nos están preguntando también sobre, a ver, ya perdí el mensaje, aquí está, buenos días, disculpe, ¿algún champú para cubrir las canas?
2: Claro que sí, tenemos el shampoo de Romero y Nogal, es de la marca Natulab, el cual es para oscurecer el cabello de manera natural. Igualmente se pueden aplicar lo que es la loción Sanro, de la marca Sanro, es muy muy buena, igualmente para oscurecer de manera natural lo que es el cabello. Los empieza a oscurecer poco a poco, o sea, no es de la noche a la mañana que van a amanecer negros ya.
1: Ok, excelente. Ahí está, dice por acá, buenos días, disculpe, es normal que 8 días me tarde mi regla. Hace unos meses me dijeron que tengo miomas, ¿qué puedo hacer? Y dice, ¿y será eso, es malo, dice, que me sangre mucho?
2: Ok, mira, es normal, completamente normal los 8 días. Para tratamiento para miomas, claro que sí tenemos. Y que obviamente que haya un sangrado abundante no es de qué preocuparse, siempre y cuando no estés teniendo una descompensación de anemia o algo por el estilo, pero de ahí es completamente normal.
1: Ok, otra pregunta más para irnos a la pausa. Dice, disculpe, ¿me puede mandar el medicamento porque se... porque se hinchan las rodillas? Es que no lo escuché. Ok, la personita que nos preguntó acerca de los... esta es otra persona que escuchó que mencionamos algo para la persona que tiene hinchada de las rodillas a los pies.
2: A ver, una cosa es la hinchazón de rodillas hacia pies, de pantorrillas, de piernas, la retención de líquidos. Y otra cosa es que se te hinchen las rodillas, que nos diga qué es lo que esta persona requiere. Para la retención de líquidos es el té riño quebrapiedra. Y también puede ser la tintura madre IR, que es de insuficiencia renal. Y para lo que es la hinchazón de rodilla, pues es algo completamente diferente. Puede consumir lo que es el glucocondroitin, tabletas de la marca Pronacen. Pero que nos especifique esta persona cuál de los dos casos es el suyo para poder ayudarlo.
1: Ok, vamos a esperar que nos responda. Mientras vamos a ir a una pequeña pausa, no nos tardamos mucho y regresamos con más preguntas.
2: Va que va.
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1: Ok, continuamos con más. Son ya las 11:28. Por acá tenemos más preguntas de la audiencia. Dice por acá, a ver, dice: hola, buenos días. Voy a hacer un año con el implante, dice. A ver, ¿dónde está el mensaje? Escribieron antes, dice: hola, buenos días, disculpe, yo traigo un implante en el brazo y ya tiene como... Ya tiene que no me baja mi mes. 3 meses tiene, dice. No sabe qué... ¿A qué se debe? Dice: voy a hacer un año con el implante y aún... Bueno, va a ser 3 años con el implante, aún el 3 de noviembre, nos comenta.
4: Ok, aquí nomás se nos puede especificar si es el implante de 3 años o el de 5 años, pero hay así una explicación en general de los implantes. Pues como conocemos, es un método de planificación familiar, ¿no? ¿Qué es eso? Que no vas a poder tener bebés, ¿no? También no es que decir que ya sea 100% seguro, también de 100 personas siempre puede ser que una pueda llegar a fallar y pues pueda concebir el embarazo, ¿no? Bueno, así hablando más del tema que nos ha preguntado la pacientita, en este caso pues no hay ningún tipo de problema, a menos que llegara a presentar dolor en su vientre, ¿no? Que aunque no tenga menstruación, pero que tenga llegar dolor o cosas así, ahí tendrá que valorarla en forma presencial o en forma telefónica también, para poder darle algún tratamiento, pues más que nada para llegar a tener dolor. Pues no, en este caso que comenta que no tiene, si no tiene dolor y solamente es que tiene ausencia de menstruación, no hay ningún tipo de problema, porque recordemos que estos tipos de planificación familiar métodos de planificación familiar son como hormonas, ¿no? ¿Qué quiere decir eso? Que puede llegar a alterar la función del cuerpo, y en ese caso pues es algo esperado, ¿no? No tiene ningún tipo de problemita.
1: Ok, por acá tengo otra pregunta, doctor. Dice, por aquí nos estaban preguntando hace rato acerca de las rodillas. Se le hincha, es una persona de 83 años. Dice que si que le pueden dar de medicamento, dice, para que se le deshinchen la rodilla.
5: Ok, última pregunta para esta persona, queremos saber si es diabética o no. Puede tomar lo que es el Artrimaster en tabletas, 2 cada 8 horas, si es que tiene dolor. Si no tiene dolor, o sea, 2 cada 12 horas, sin ningún problema. Y si es diabética, Artribones, una cápsula todas las noches antes de acostarse con bastante agua.
1: Ok, otra pregunta más, dice: buenos días, ¿qué puede ser? Soy hombre, tengo 35 años, ¿qué puede ser que no puedo tener intimidad con mi esposa? Dice, no es para... Ok, dice, para una personita que tiene problemas de erecciones, ¿qué se le puede recomendar?
5: Ok, ese producto lo dividimos en 2 secciones diferentes. Podemos hablar de lo que es el Firmex en comprimidos, que es una vitamina diaria, una vitamina que día a día va a tomar, una vitamina que le va a ayudar demasiado a que día a día pues esta persona precisamente esté vitaminándose, esté teniendo lo que es un refuerzo. 2 comprimidos cada 6 horas, el primer frasco, y posteriormente 1 comprimido cada 6 horas sin ningún problema. O cuando quieres algo precisamente nada más para el momento, para tener intimidad, para tener una erección, para tener mejor rendimiento, sería chaca-chaca en tabletas, una tableta 1 hora antes de tener relaciones sexuales.
1: Ok, mira, por acá en este mismo mensaje me ponen que esta persona sufre de los riñón. ¿Si tiene que ver algo del problema del riñón que le afecte a su intimidad?
5: Sí, claro que sí. Quiero saber de qué sufre del riñón, y claro que sí puede estar teniendo, sí puede ocasionarle una repercusión en lo que es la intimidad sexual.
1: Ok, por ahí les voy a pasar el número para que se puedan contactar con ustedes directamente y ya le puedan dar una mejor asesoría, ¿va?
5: Claro que sí, va que va.
1: Por ahí, si me puedes repetir tu número, es el
5: 961-166-4236.
1: Okay,
5: 961-166-4236.
1: Ok, vamos a ir a una pequeña pausa, no nos tardamos mucho y regresamos con más preguntas. 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
1: Continuamos con más en la Caravana de la Salud. Por acá tenemos muchas preguntas todavía, amigo. Se siguen reportando con nosotros. Dice por acá, a ver. Hola, buenos días, disculpe. Me puse lo que es el implante durante 3 años. Esta es otra persona que nos escribe igual, que se puso el implante durante 3 años y durante ese tiempo no tuve menstruación. Y ya me lo retiré, pero no puedo embarazarme. ¿Qué puedo hacer?
5: Ok, aquí me gustaría saber hace cuánto se retiró el implante, porque por más, pues este tema es un tema de hormonas, es un tema que pues va a tardar un tiempo en salir de tu organismo, y pues si podemos algo para depurar, darte algo para depurar tu organismo, o igual me gustaría saber hace cuánto te retiraste el implante. ¿Qué tienes que decir de esto, doctor?
4: Sí, en ese momento, pues ya que se retiró el implante, aquí lo más recomendable es que empiecen a vitaminarse en la tía pareja, ¿no? Será ambos, ¿no? El hombre y la mujer también en este caso. ¿Para qué? Para que puedan concebir el embarazo y pues principalmente para que se pueda llevar lo mejor posible, ¿no? Para que sea lo más sano posible.
1: Ok. Por acá tengo otra pregunta, dice: hola, buenos días, doctor. Para preguntarle, para el dolor de cabeza muy fuerte, dice, ¿qué me recomienda? Dice, porque mi esposo lo sufre, dice, pero hasta se desmaya. Está tomando estos medicamentos y me manda foto de los medicamentos que son de farmacias. En este caso, ¿ustedes qué le podrían recomendar?
5: Sería el MRN. Sería una combinación de dos productos. Migral, se llama Migral comprimidos de la marca Pronamed, y MRN cápsulas de la marca Jone. Ambos estos productos va a combinarlos de la siguiente manera. El Migral va a tomar dos comprimidos con el desayuno y dos con la comida, y MRN dos comprimidos con la cena. Sería esto de hasta acabar ambos frascos. Posteriormente se puede quedar nada más con el MRN dos con la cena, consecutivos tres frascos, para que pues aliviemos lo que es la carga, el estrés y la migraña que tiene esta persona.
1: Ok, por aquí tengo otra pregunta, dice: buenos días, doctor, para una persona que tiene unas varices muy resaltadas, ¿qué medicamento me puede recomendar?
5: Punto número uno, que evite picante, que evite irritantes, sí, porque estos afectan lo que son nuestra circulación. Que tome el castaño de indias con ginkgo biloba y amamelis, el cual no solo va a activar su circulación, sino también va a oxigenar sus venas. Y que tome lo que es Circulat en jarabe, 20 mililitros antes de desayuno, comida y cena. Y por último, que todas las noches o mínimo dos veces al día se aplique lo que es un masaje de pies hacia piernas, o sea, al contrario de nuestra circulación habitual, con el gel PNDL, y que deje reposar en alguna altura considerable, sobre el respaldo de la cama, sobre unas 3-4 almohadas, sus pies, mínimo 15 minutos.
1: Ok, amigo, mira, por acá me están haciendo muchas preguntas acerca del tema que se escuchó hace rato, del producto del Chacachaca, que no lograron escuchar bien, y también nos hacen preguntas.

0: producción de semen para más potencia, sería el Firmex en comprimidos. Si dices que no tienes problemas de erección, puedes tomar, en lugar de dos comprimidos cada 6 horas, puedes tomar nada más 2 con tu desayuno o 1 cada 6 horas para que tengas esa mejor potencia, esa más virilidad, tienes más más híbrido. Para todo eso, recuerden, Firmex. El chacachaca no muy te lo recomiendo, ¿por qué? Porque lo único que vas a provocar es una erección. Y luego pues va a ser pues que crear ahí alguna dependencia que no queremos. Digo, esto es completamente natural, pero pues por más nuestro organismo siempre se acostumbra a lo que estamos tomando, pues.
1: Ok, gracias. Ahí dice, ok, dice, disculpen, el implante me lo retiré hace como 1 año y medio. Es la personita que nos preguntó hace rato que quiere embarazarse.
0: Ok, entonces podemos depurar su cuerpo, podemos tomar lo que es el Depuratox Jarabe, 20 mililitros con desayuno, con comida y con cena. Un solo frasco va a ser más que suficiente. Que tome lo que es el H-Varin en cápsulas, 2 cápsulas cada 6 horas, igual un frasco va a ser más que suficiente. Y como regulador menstrual podemos tomar RMST en cápsulas igual. Con esto podemos, lo máximo que podemos complementarlo al final del tratamiento para que se embarace, sería con lo que es el Damiana Golden, tónico de la marca Ocoxol, el cual se lo podemos preguntar ahorita en unos 3 minutos al doctor Benjamín Olmos. Pero pues no son los únicos factores para embarazarse. Los factores para embarazarse también pueden ser una buena alimentación. Hay que ver si no es muy gordita, hay que ver por ahí cómo está de todo su organismo. ¿Alguna otra recomendación, doctor?
2: Principalmente eso, ¿no? Llevar un buen control en la alimentación, en el estilo de vida, realizar ejercicios. Esto que nada, ¿para qué? Para poder llevar un estilo de vida saludable, ¿no? Y también, como comenté, si se puede llegar a vitaminarse la pareja para que pues estén reforzados ambos, y pues, lógicamente también la calidad del esperma de la pareja, del hombre, pues se encuentre en perfectas condiciones para que puedan concibir el embarazo.
1: Excelente. Amigo, por ahí pregunta, ¿se va a conectar el doctor Benjamín?
0: Así es, ahorita a las 11:45 estará con nosotros el doctor Benjamín.
1: Ok, entonces nosotros ya nos pasamos a despedir. Tenemos por acá un corte de publicidad. No sé si deseas agregar algo.
0: Sería todo, por favor, a las personas que quieran, que tengan más dudas y que gusten que yo se las responda. Mi número personal es 961-166-4236. Estamos completamente a sus órdenes.
1: Excelente, muchísimas gracias.
0: Gracias, amigo. Hasta la próxima.
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4: Son las 11:43.
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0: Son las 11 con 48 minutos.
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0: Son ya las 11 de la mañana con 51 minutos. Por acá ya tenemos ahora sí a nuestro amigo el doctor Benjamín Olmos, a quien nos da mucho mucho gusto recibirlo. Doctor, ¿cómo estamos?
1: Agradecido con Dios y viendo cómo la vida transcurre. Toma el control de tu vida. Toma el control del 2027. Ya viene. Ya se nos fue el 2026. Es importante que tú sepas que lo mejor está por venir si tú quieres, y si no quieres, la vida tiene que continuar contigo o sin ti. Mejor contigo. Cuida tu cuerpo, cuida tu salud, cuida tu vida. Ayer hablamos acerca de esas partes de tu cuerpo que se están deteriorando invisiblemente. No duelen, simplemente se están envejeciendo. No sientes nada, pero te ves más cansada, más cansado, más avejentado, con más arrugas, con menos pelo, con menos vida. Buenas noticias a todas las personas que nos están sintonizando. Para esto apareció este regalo de Dios. Se llama jugo rojo flavorante. No, qué bendición tan enorme. Vino a cambiar mi vida y yo no lo sabía. Si lo hubiera yo sabido, de verdad mi madre no hubiera muerto prematuramente. Tengo 22 años de estar tomando Flavorantle y te voy a decir por qué es tan importante que tú cuides tu salud y tu vida. Contabiliza cuántos hombres conoces que han muerto por un paro cardíaco, por una situación de un accidente cerebrovascular, una situación de un paro respiratorio, más hombres que mujeres. Los hombres mueren, digamos que de 3 a 5 años más jóvenes que las mujeres. Llega a nosotros Flavorantle. Varones, ámate. Es cierto, no te duele nada, pero sin dolerte también mueres, no eres de hule. Cuídate. Deja de estar ingiriendo tantas bebidas que te dañan, que la coca, que el Red Bull, que el Monster, que la cerveza. Dios mío, tus riñones están colapsando. ¿Sabes que son miles de personas que están en espera de ser dializados? Hemodiálisis, homodiálisis, miles de personas también en todo el mundo. A partir de la industrialización y de que se industrializó el azúcar, ¿sabes cuántas personas están en espera de un riñón? Alguien que se los done, pero no hay tantos, pero no son compatibles. Llega a nosotros jugo rojo flavorante. Te voy a invitar a que si tú tienes una infección recurrente renal, vas a tomar 3 cucharadas de jugo rojo flavorante cada 3 horas, los primeros 3 días, llévatelo así tranquilo, 3 días, tómalo. No hay infección que resista a este proyecto. Ahora, tienes infecciones recurrentes renales y es que no tomas agua, vas a tomar un producto que llega a Chiapas, se llama ED Ardenal, y viene en un costalito de 200 gramos, hierve el agua, pon 3 cucharadas, deja que se enfríen, tómatelo como agua de tiempo, bendiciones. Riñones limpios, riñones sanos, vejiga totalmente sin bacterias, vías urinarias y riñones sin piedras renales. Se llama té de Ardenal y se vende en todas las tiendas naturistas, el mismo, y en las farmacias Garrido. Quiero agradecerle a Dios por la vida de todas las mujeres que nos sintonizan, porque la verdad aquí entre nos son mis mejores pacientes, porque de 100 hombres, 80, entre 100 personas, 80, 90 son mujeres que se cuidan, que se aman, que se toman el Flavorantle, que ya se lo regalaron a su papá, que ya se lo llevaron a su mamita, que se lo están tomando ellas. ¿Sabes qué? Se dan cuenta que su cuerpo se está deteriorando y escucharon que hay una manera natural de poder rejuvenecer las arterias, las venas, las células. Tal vez tú no sepas, pero tú eres una colonia maravillosa de células, millones de células en tus riñones, en tus ojos, en tus corazones, en tu cerebro, en tus venas, en tus arterias, millones de células, todas con un destino: servirte. Pero parece que tú tuvieras un enemigo, tu peor enemigo eres tú, tus hábitos. Tu peor enemigo es la tristeza, la angustia, la desidia, el abandono. Tu peor enemigo es descuidar el tesoro que Dios te regaló porque no te costó nada. Les voy a invitar a los hombres que nos están escuchando y a las mujeres que nos están sintonizando. Por favor, ámate. Empieza a comprometerte. Probablemente es la primera ocasión que me estás escuchando. Vas a tomar el control de tu vida 2027 para vivir más años. Vas a empezar a tomar tu jugo rojo flavorante, pero no vayas a empezar a contar, es que ya tengo 5 frascos de tomármelo. Vas a tomártelo todo el resto de tu vida. Por cada frasco que te tomes, sé que es de bendición. Le decía yo a un hombre que fumaba, por cada cigarro que tú te fumas, te estás quitando la vida 3 minutos. Y yo te digo a ti, por cada frasco de jugo rojo flavorante, estás anexando salud, bienestar, vida, protección, el cerebro, en los ojos. Es querer cambiar de hábitos. Tus hábitos te llevaron a la enfermedad. Dios no te regaló un cuerpo cansado, un cuerpo nuevo, ojos preciosos que se están perdiendo, riñones nuevos, hígado nuevo, piel sin arrugas. Buenas noticias. Flavorante para tu piel, para tu cabello, para tus huesos, para tus uñas. Se llama jugo rojo flavorante, pero no es un suplemento alimenticio. Grábate bien esto. No es por suerte y no es por casualidad. Es un remedio herbolario. El cuidado y la solución que tú vas a traer, muchas personas te van a decir, oye, comadrita, qué suerte tienes. Mira qué bonita te ves, tu piel más joven, como que ya te dejó de caer el cabello, ya no tienes tantas arrugas, ya te veo más ágil. No es por suerte, no es por casualidad. Tú te comprometiste a cuidarte, varón. Disfunción eréctil no es falta de hombría. No estés tomando Viagra, eso daña el corazón si ya lo tienes dañado y no tienes una buena erección. Digamos que disfunción eréctil no es falta de hombría, está denotando daño al corazón. Pues nosotros estamos ya terminando, ¿verdad?, con este viernes. Vamos a sintonizarnos la próxima semana. 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Nos despedimos de ustedes, no sé si hay alguna pregunta más, muchas gracias.
0: Sí, doctor, por acá nos están preguntando, bueno, ¿dónde lo venden? Ahorita les mencionamos. Para una persona que es diabética, tuvo una cortadura, ¿qué se le puede recomendar?
1: Por favor, que se ponga bálsamo natural o cortisol donde está la cortadura. Les voy a comentar que una persona casi le quedó el dedo colgando. Se puso el bálsamo cortisol, ahí metió el dedo donde estaba el frasco que tenía ahí cerca del taller. Ahí lo sacó, ya nada más lo digamos que puso una curita porque el dedo estaba casi colgando. Se le regeneró. Ahora, en una persona que tiene una cortadura, una llaga y es diabética, póngase bálsamo natural o cortisol, es más, lávese con jabón. El jabón sote y póngase después el bálsamo natural o cortisol. Si quiere, agréguele un chorrito de flavorante. Se lo he recomendado y se lo he puesto a pie diabético y hemos salvado el pie de ese tamaño.
0: Ok, doctor, muchísimas gracias por habernos acompañado. Espero que esté con nosotros el día lunes.
1: El lunes con ustedes, bendiciones.
0: Un abrazo. Bueno, señoras y señores, ya nos pasamos a despedir. Ya viene lo que es el programa de nuestra ciudad. Y recuerde usted no quedarse callado. ¡Vale!

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0: Son ya las 12 del mediodía con 2 minutos, 12 con 2 de este viernes 25 de septiembre. Yo soy César Zárate y como siempre me da muchísimo gusto darle la bienvenida a una emisión más de nuestra ciudad. Recordarle que estamos transmitiendo completamente en vivo a través de los micrófonos de Extremo 89.9 FM, una filial más del corporativo Radio Núcleo. Teléfono en cabina 968-684-2341, número mensajero a través de WhatsApp 968-125-1919. Sean todos bienvenidos a nuestra ciudad.
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0: Oigan, muy buenas tardes, son ya las 12 del mediodía con 7 minutos. Bienvenidos a este espacio de nuestra ciudad. Yo soy César Zárate y vamos a estar de aquí hasta la 1 de la tarde atendiendo cada una de sus denuncias, comentarios, opiniones. La mecánica muy fácil, tiene usted que marcarme al teléfono en cabina, línea directa 968-684-2341 o regalarme un mensaje de WhatsApp al 968-125-1919. Esa es la mecánica, son los números que tengo activos para que usted pueda hacer uso de estos micrófonos. Mucho que comentar. Oigan, el día de ayer tuvimos aquí en cabina al secretario municipal y también a la directora de Desarrollo Urbano, checando este tema del nuevo panteón municipal. Si usted no nos pudo sintonizar el día de ayer, pues dieron mucha información que sobre todo en el transcurso de los programas vamos a ir comentando. Nos encantó, el día de ayer salieron muchos iniciativas, ¿no? Para el nombre del nuevo panteón. Pero bueno, aquí como lo platicamos, ¿no? Vamos a ir por partes. Apenas se hizo, digamos, uno de los primeros pasos, ¿no? Es tener el terreno. Ya se tiene el terreno que fue donado. Ahora hay que buscar que se den todos los permisos para que ese terreno pueda funcionar como el nuevo panteón municipal, que al parecer y de acuerdo pues a las autoridades cuenta con muchos de los requisitos que piden para que un terreno pueda ser usado como panteón municipal. Entonces, al parecer todo pinta bien y es cosa nada más de tiempo, ¿no? Aquí dijeron que se va a llevar alrededor de 8 o 9 meses o hasta un año en que se pueda concretar ya por fin este tema del nuevo panteón municipal. Digo, es bueno aclararlo, es bueno comentarlo también, que no es que ya hay nuevo panteón, mañana mismo va, no, aguántense, ¿sale? Esto se va a llevar, le repito, hasta un año para que ya pueda verse listo, ¿no? Digamos, ya el nuevo panteón municipal aquí en Cintalapa, que decían ayer, oiga, hay que ponerle nombre, ¿no? Habría que hacer un consenso. Y digo, y así hablamos de panteón municipal, bueno, es el antiguo panteón municipal, y ya el nuevo, pues ya podría tener un nombre. Ayer salieron muy buenas iniciativas, muy buenas propuestas para el nombre del nuevo panteón, pero digo, vamos con calma, vamos por partes. También fíjese, el día de ayer nos hacían el reporte, bueno, déjeme atiendo llamada y ahorita con mucho gusto les comento esto que iba a comentarle. Nuestra ciudad, muy buenas tardes. Ok, perfecto. Bueno, les comentaba, el día de ayer nos mandaron un par de fotografías referente a esta calle que está justo a la calle de la salida, ¿no? Donde está el Banco Bienestar, ahí en la zona centro. Bueno, déjeme, atiendo llamada y ahorita regresamos con el comentario. Nuestra ciudad, muy buenas tardes. Perfecto, chécame esto, señor productor. ¿No me da chance de hacer el comentario? Bueno, me mandaron esta fotografía. Dice, te comparto estas imágenes. Mira, la calle Primera Poniente, cerrada por el cobro de los abuelitos y no lo ocupan ellos. Es a la orilla, dice, como puedes ver en la foto, no ponen carpas, no ponen sillas, no sé por qué cierran la calle. Si haces zoom a la imagen, verás que la ocupan para vender a media calle, ponen ventas. Es la primera norte, se pone muy feo el paso. Dicen que hasta que el niño cae al pozo, lo tapan. Ojalá no ocurra una situación de estas para que puedan poner orden en esta vialidad. Y sí, haga de cuenta, una vendimia de la vía pública, señor productor, ¿no? Ahí sobre la calle están haciendo eso. ¿En dónde también? Oye, a orilla de carretera también ya están haciendo este tema, híjoles. Yo sé que la situación está bastante complicada y hay que buscarle, pero sí, aquí afuera de la radio ya se están llegando a colocar también con este tema de ambulantaje. Pues al final de cuentas es un ambulantaje, ¿no? Pero bueno, ya platicaremos con las autoridades competentes. Me gustaría conocer su opinión. ¿Qué piensa usted del cierre de estas vialidades que se realizan? Y de acuerdo a las denuncias, pues que no tendrían por qué por qué hacerlo, ¿no? Que no se están usando para la finalidad que se están cerrando, sino que se están aprovechando para hacer un tipo de comercio informal. Son las 12:12, vamos a pausa.
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0: Ya estamos de regreso en este espacio de nuestra ciudad. Teléfono en cabina 968-684-2341, número mensajero 968-125-1919. Dice por acá, buenas tardes, les deseo para reportar. En Los Girasoles tiene ya que no tenemos agua, dicen que dan, pero solo en la zona baja llega el agua y muy despacio, pero en la parte alta no llega. Gracias, lindo día. Ok, es el reporte que nos hacen, esto es en Los Girasoles. Licenciado, buenas tardes, una pregunta: ¿por qué tan caros los cobros en el panteón? Y mi pregunta es, ¿a dónde va el dinero? Dice, porque se roban todo en el panteón, los tanques de agua están muy sucios. Ok, oiga, muy buena pregunta. Y la próxima vez que tengamos al secretario municipal, vamos a hacerle este cuestionamiento. No, digo, con el tema, desconozco cómo está el tema ahorita de los pagos. El día de ayer hizo el comentario, pero ya no profundizamos más en el tema. Déjeme atiendo llamada. Nuestra ciudad, muy buenas tardes.
1: Buenas tardes.
0: Dígame, ¿con quién tengo el gusto?
1: Con doña Osiela.
0: ¿Qué pasó, doña Osi?
1: Le iba yo a preguntar que si todavía hay un lugar donde regalan gatitos o recogen gatitos.
0: Ajá. ¿Por qué?
1: ¿Mande?
0: ¿Por qué?
1: Porque quiero uno adoptar.
0: Ah, ¿usted quiere adoptar un gatito?
1: Sí.
0: Ah, ok, perfecto. Pues mire, no sé si alguien del público pudiera decir que sea un gatito bebé, ¿no? O sea, que o ya grandecito. ¿Cómo quiere usted el gatito?
1: Grandecito, pero que sea negro.
0: Ah, ok. Ok, doña Osiela. Uh-huh. Perfecto. Bueno, déjeme su número de teléfono, ¿sale?
1: Sí.
0: Ok, déjeme, salgo tantito del aire, aguánteme tantito.

0: Así las cosas, señor productor, ¿no? Sin comentarios, ¿no? Pero bueno, dice que aquí el gatito, para que tiene muchos roedores en su domicilio. Digo, pero eso lo puede hacer cualquier color de gato, ¿no? Digo, o sea, no precisamente tiene que ser de un solo color. Pero bueno, aguas con eso. Puede ser, bueno, de todos modos. Perfecto. Oigan, teléfono en cabina 968-684-2341. Número mensajero 968-125-1919. Buenas tardes, licenciado. Queremos agradecer. Dice, antes que todo, agradezco que pase mi mensaje. Dice, pasa que en la colonia Girasoles estamos sufriendo de agua. No es de una vez. Ya van varias semanas. Nosotros siempre estamos al pendiente con los recibos, pero igual también necesitamos el agua. Que pase bonito fin de semana. Bendiciones. Ok, muchas gracias. Vamos a checar en un momento más cómo va este tema de los girasoles. Por acá dice, a ver, buenos días, licenciado. Le comento sobre las fotos de ayer. El dueño tenía en otro lado lo mismo y los vecinos lo sacaron porque está feo, dice. Ok, y ahora aquí se vinieron a poner, salen muchas ratas, sale mucho olor feo, gracias. Dice, ya ni quiero hacer la denuncia para no tener problemas, pero está muy feo, dice. Solo enfermándonos estamos por lo mismo, licenciado, porque ellos se van a sus casas y los afectados somos nosotros, que estamos oliendo todo esto. Ok, y mire, este ya me lo habían turnado. Pásame la dirección exacta, si eres tan amable. Dejan afuera de un domicilio, sí, literal, en la vía pública, están dejando, son como los que recogen PET, supongo yo que es como PET y cartón, y lo tienen justo a la intemperie. Imagínese usted la cantidad de bichos, la cantidad de olores, y los vecinos son los que están sufriendo toda esta situación. Regálame la dirección, si eres tan amable, con muchísimo gusto. Pasamos nuevamente al reporte. Ya lo habíamos turnado a Salud Pública Municipal. No sé qué pasó con esto, pero regálame nuevamente la dirección, si eres tan amable, para poder hacer el reporte y ya sea Salubridad quien se encargue de este tema. Digo, si ya está afectando, si ya puede bueno, afectar el tema de los de los ciudadanos en el tema de salud, pues ya le corresponde a Salubridad tomar cartas en el asunto, ¿no? Regálame por favor aquí tu regálame por favor aquí tu dirección y con mucho gusto hacemos nuevamente el reporte. 12:22, señor productor, vamos a pausa, regresamos.
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0: Oigan, estamos ya de regreso, 12:26. Agradecemos enormemente a la presidenta municipal, Evaelia Guzmán Gutiérrez, que nos hizo favor de enviarnos la invitación aquí a Radio Núcleo, a todo el personal, y por supuesto que la hacemos extensiva a todo el pueblo de Cintalapa, para acudir este próximo lunes 28 de septiembre en el Domo de Santo Domingo de Guzmán, a partir de las 10 de la mañana, al segundo informe de gobierno municipal de Cintalapa de Figueroa 2024-2027, que rendirá la presidenta municipal, la profesora Evaelia Guzmán Gutiérrez. Así es que ahí estaremos, y por supuesto a todo el público en general que quiera acompañar al Cabildo y a la presidenta municipal, será este próximo lunes 28 de septiembre a partir de las 10 de la mañana en el Domo de Santo Domingo de Guzmán. Servir con el corazón, cumplir con justicia social. Ahí está la invitación. Pero bueno, oigan, teléfono en cabina 968-684-2341. Dice teléfono, bueno, número de WhatsApp 968-125-1919. Perfecto. Dice por acá. Ok, pero ya me mandaron la dirección. Apóyame con eso, señor productor. Ahí te lo dejé, por favor, para que lo chequemos con salubridad este tema. Está. Sí, no, ahí lo tenías. Ándale, el que tiene nombre. Ahí está abajo. Abajo de ese. Ándale, ese. Perfecto. Si eres tan amable, apóyame con todo eso. Dice, ok, muchas gracias. Hola, vamos a dejar el tema del gatito, ¿no? Aquí me están mandando muchos mensajes. Dice, hola, buen día. Disculpe, ¿van a dar agua potable hoy o mañana o el domingo en la octava poniente entre séptima y octava sur, barrio San Martín? Gracias, saludos y muchas bendiciones, ¿ok? Dame oportunidad, en un momento más vamos a preguntarle al director de Zapán. Licenciado, muy buenas tardes. Mira, solo para una simple opinión. En la colonia dice, a ver, dice esto. Ok, en la colonia Andrés Quintana Roo, de Jiquipilas, dice, hay personas que no respetan y se suben al parque con su unidad, en este caso una motocicleta. La dejan en la galera de la iglesia. Se supone que se tapó la vialidad para que los niños no sufran algún percance, y él pone el mal ejemplo porque ahora ya los papás también lo empiezan a hacer. Ah, ok, este es de una escuela, es un maestro que está haciendo esto. Dice, a la hora de la salida ya se llena de motos poniendo en riesgo a nuestros hijos. Híjoles, ahí ojo con el agente municipal, comisariado de Ejidal, director de la escuela, no sé qué escuela sea, pero yo creo que también, aquí lo hemos dicho mucho, ¿no? Parte de la educación también es el ejemplo. Entonces usted como maestro debe de predicar siempre con el ejemplo, ¿sale? Y si es un punto donde no se puede transitar con motos, pues hay que respetarlo, ¿no? Digo, a final de cuentas, desconozco cómo está ahí la ubicación, pero este es el mensaje que nos hacen llegar aquí a través de nuestro número de WhatsApp 968-125-1919. Perfecto. Saludos, dice por acá. Ok. Perfecto. Muchas gracias. Gracias aquí por todos sus mensajes. Ok. Sí, claro, por supuesto. Bueno, seguimos aquí con muchos mensajes referente a la llamada que tuvimos hace ratito. Licenciado, por favor, ¿será que me puedes mandar el número? Dice, para marcarle y explicarle, porque ya vinieron los de salubridad. Dice, ¿número de qué? Ah, ok, perfecto. Claro, con mucho gusto. A ver, te paso el número de una vez. Es 968-684-2341. Ese número me puedes marcar y con mucho gusto platicamos. Dices que ya llegaron salubridad, pero ¿qué fue lo que pasó con este tema que nos están cuestionando de que están dejando el PET, toda esta recolección de residuos afuera en la calle? Y dice, buenas tardes, disculpe, que usted ya no sabe por qué no dieron agua en la Salomón González Blanco. Deme oportunidad, vamos a ir rápidamente una pequeña pausa. Regresando, vamos a buscar comunicación con el director de Zapán para poder preguntarle sobre estas denuncias que me están haciendo, que no ha llegado el agua en ciertos barrios. Vamos a pausa.
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Oigan, estamos ya de regreso, 12:36. Es, señor productor, imposible no tocar el tema. Me siguen llegando muchos mensajes referente a los gatitos de color negro, ¿no? Haciendo referencia a la llamada. Sí, a lo mejor no usé las palabras adecuadas, pero digo, no vamos a juzgar ni señalar absolutamente nada ni nadie, ¿no? Digo, insisto, no usé las palabras correctas. Y me siguen llegando muchos mensajes. Yo agradezco infinitamente a todos ustedes. Dice, buenas tardes, respecto, dice, al tema de los gatos negros, sería bueno que si alguien piensa donar un gatito, haga esto: no entregar así nada más, pidan INE, comprobante de domicilio y fotos de dónde va a vivir la mascota. Dice, hacer visitas y seguimiento, o sea que manden fotos de las primeras semanas. Y sobre todo, dice, en esta temporada, dice, no entregar gatos ni negros ni blancos, dice, a desconocidos, sin una entrevista previa. Que le hagan preguntas básicas, para qué lo quiere, tiene otros animalitos, tiene veterinario. Si la señora dice, ah, ok, perfecto. Bueno, sí, ahí está el tema. Pero bueno, insisto, yo les agradezco de verdad muchísimo, sobre todo la preocupación por el tema de... sí, de los animalitos, ¿no? A final de cuentas, ¿no? Yo creo que esa es la preocupación. Dice, licenciado, por aquí, por la colonia que está cerca de la radio, anduvieron buscando también gatitos de ese color, dice. Ok, está raro, ¿verdad? Dice por acá. Bueno, no voy a profundizar más en el tema, pero bueno, yo les agradezco de verdad muchísimo su participación y su opinión. Entonces, ahí la dejamos, ¿no? Dijo, con este tema. Bueno, yo les invito a que se sigan comunicando con nosotros. Teléfono en cabina 968-684-2341, número mensajero 968-125-1919. Dice, híjole, seguimos con el tema, ¿no? Pero bueno, sí, gracias por la preocupación. El colectivo ya se está, mira, ya se está reportando hasta el colectivo de rescatistas, De verdad, gracias por la preocupación. Oigan, 12:39 minutos. Bueno, ¿cuándo va a ser el informe de Jiquipila? Me preguntan aquí. El martes. Tengo información que es el próximo martes. Creo que es en el Parque Central. Ahí, hasta donde tengo entendido, es este próximo martes 29 de septiembre, el segundo informe allá en el municipio de Jiquipilas. Cuando tenga yo la información, con mucho gusto se las comparto, pero va a ser este próximo martes. El lunes es aquí en Cintalapa, y el día martes allá en Jiquipilas. Vamos rápidamente con más mensajes. Teléfono en cabina 968-684-2341, número mensajero 968-125-1919. Buenas tardes, licenciado, dice, le comparto el problema que tenemos en la Novena Sur y 12 Poniente, en el barrio San Martín, ya que la calle, mira en qué condiciones está, por favor. Ya hemos ido al ayuntamiento y nada que vienen a ver esto que el anterior personal dejó. Por favor, gracias y bendiciones. Híjoles, me pasan un video por acá de 6 segundos. Vamos a checarlo aquí, no sé si tenga audio. A ver, espérame tantito. No lo ah, listo. Está cargando. Sí, es audio ambiental nada más. Listo. Esto es en la Novena Sur y 12 Poniente, barrio San Martín. En el video se ve como que hicieron alguna compostura de drenaje, no taparon bien y ya se hundió o está colapsando. Oigan, mismo tema de señor productor, ¿cuánto tardó el reencarpetamiento carretero, digamos, de la zona del Cebetis a Jiquipilas? ¿Cuántos meses? Estamos hablando de meses, ¿no? Bueno, increíble, pero cierto. Usted nada más circule en esta zona del restaurante Altamira, ya empiezan a hacerse baches.

0: 15 días hacemos otro tramo, en un mes hacemos el otro tramo, y este tramo, el que ya, el que yo le digo, aquí afuera del vivero que está en, digamos, antes de llegar a Altamira, en esa zona del restaurante Altamira, fue de las últimas zonas en reencarpetarse. Bueno, ya se está dañando el pavimento. ¿De qué clase de material estamos hablando? ¿De qué clase de obra estamos hablando? Y sobre todo, lo más importante, ¿qué se puede hacer? Sabiendo que este es un tema de obra federal, bueno, el ayuntamiento, ¿qué tendría que hacer para decir, oigan, aquí está esta obra mal hecha que le dejaron a mi pueblo, ¿no? ¿Qué se puede hacer al respecto? Nos vamos a investigar, por supuesto, porque no es posible, señor productor, imagínese, tanto tiempo y en menos de 4 meses. Es correcto. Avanzaron un buen, ¿no? Pero bueno, vamos a investigar. Creo que los intalapanecos no nos merecemos esto, ¿eh? Al contrario, merecemos obras bien hechas. No así, nada más como vinieron a dejar esto. Insisto, esta es una obra de tema federal, pero por supuesto el ayuntamiento tiene que ver qué puertas tocar y decir, oigan, aquí me dejaron esta obra mal para mi pueblo, y mi pueblo no se merece esa calidad de obras. Vamos a pausa, son 12:43.
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8: Buenas tardes, mire, también aquí en la colonia Ampliación Linda Vista, la que va por el camino viejo del árbol. Por la tienda La Mallito hacia abajo, al igual hay muchos terrenos baldíos, inmontados. Para nosotros que vivimos aquí nos afecta bastante, porque es que ya es tiempo de agua y los animales, las culebras, los alacranes más que nada, pues salen, ¿no? Y pues nosotros que vivimos aquí nos está afectando, y los dueños que tienen terreno aquí, pues felices porque no vienen ni a limpiar ni a nada, pues, ¿no? Están en el olvido, yo digo, si no tienen para mandarlo a limpiar, para que compran tantos terrenos, ¿no? Yo sé que es válido, ¿no? Pero también hay que pensar que también nos perjudica a nosotros de habitantes que vivimos aquí cerca de los terrenos.
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0: Oigan, ya estamos de regreso, 12:46. Dice, buenas tardes, licenciado César, para reportar que los de alumbrados públicos, en vez de arreglar las lámparas que no dan luz, las andan quitando. ¿Cómo lo ve usted? Excelente tarde. Esta es frente a la secundaria federal y me mandan ahí la foto. Bueno, en la foto solo se ve el poste

0: Creo que es Boulevard, ¿no? A ver. Sí, porque ese es frente a la secundaria, sí, sobre el Boulevard. Solo se ve la foto del poste que solo tiene una lámpara. Ojo, habría que ver o el por qué dicen que Servicios Públicos está quitando las lámparas. Si hay, a lo mejor cayó o no sé, algo pasó con la lámpara, pero en la foto solo se ve que no está una de ellas. Voy a preguntar con el director de Servicios Públicos Municipales. Apóyame con eso, señor productor. Ahí, la dejé. A ver, espérame. Voy nuevamente. ¿Sale? Ándale. Dice, ayer la quitaron. Ah, ok, perfecto. Sí, voy a checar entonces también el tema de el por qué la quitaron, ¿no? A lo mejor se la. Pero no, pues. Déjeme investigar. Con mucho gusto. Apóyame con ese señor productor. Y ahorita se lo mandamos directamente al director de Servicios Públicos Municipales. Dice. Buenas tardes, Lig. ¿Me pudiera proporcionar el número de la profe para donarle unos medicamentos? Gracias. Ok, sí, claro, con mucho gusto. Dame oportunidad. Ahorita lo busco y te lo paso. ¿Sale? Dame oportunidad, por favor. Ahorita le puse un recordatorio ahí al WhatsApp y con mucho gusto te paso el dato. Dice, buenas tardes, Lig. Ojalá, dice, el área correspondiente de el municipio pudiera checar las calles que están cerradas aquí al lado y en medio del predio del magisterio, aquí por la Santa María de Guadalupe. Esas calles conducen a la salida más rápida a carretera y también son muy útiles esas vías para los que estudian en el tecnológico que viven aquí en Buenos Aires y los que viven en otros barrios que están sobre este lado. Así se evitan el gasto del pasaje si estuvieran abiertas las calles. Ojalá pudieran checar ese tema, licenciado. Además, hay una escuela primaria ahí por Los Pinos y también serviría mucho esa calle ya activa. Ok, quiero creer que son las vialidades que están dentro del predio del magisterio, ¿no? Bueno, dice al lado, sí, en medio, es correcto. Son las que están dentro del predio. Vamos a platicarlo con el ingeniero Ana Laura, directora de Desarrollo Urbano, para ver cómo va el tema ahí. Con estas vialidades y si es posible o no. Y bueno, pero ya que ya nos explique, ¿no? Esta situación. Mientras tanto, yo le recuerdo teléfono en cabina 968-684-2341, número mensajero 968-125-1919. Buenas tardes, Lick. Dice, mi reporte es. A ver. Ok, ¿cómo se le puede hacer para reportar? Mire, aquí en una escuela primaria, dice, ok, me dicen la escuela primaria, no voy a decir cuál es. Ahí dice muchos felinos, dice, ya metieron solicitud a la presidencia, pero no le dan seguimiento y hay muchos niños que están enfermos porque los gatos se suben a las mesitas, dice, y los niños ponen sus desayunos ahí. Aparte, sí, imagínate. Donde quiera, espero que pase el mensaje. Gracias, licenciado. Listo. Hijo, ojo al director. Mire, el director de esa escuela debe de saber de qué escuela estamos hablando. Ojo con esto. Si hay animalitos, perros, gatos, lo que sea, que están ahí dentro de la escuela, hay que tener un cuidado muy especial. Deben de tener un área de intendencia, supongo yo. Entonces deben de estar limpiando constantemente. Porque si me dicen que ya hay muchos niños enfermos, es porque algo está dentro de la escuela. Voy a turnarlo también este tema a Salud Pública Municipal, para que ya sean ellos los encargados a través del área de educación en ir a inspeccionar esta institución educativa. Vamos a pausa, me quedan 9 antes de la 1.
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0: Oigan, nos quedan 5 minutos antes de la 1 de la tarde. Está lloviznando en esta zona, señor productor. Híjoles, ojalá más lluvia, ¿no? Pero bueno, oigan, vamos con los últimos mensajes, dice, por acá, a ver qué nos están pidiendo, dice. Dice, muy cierto, licenciado, eso que comentaron, se debe de, no solo con los gatitos, con todos los animalitos que se vayan a dar en adopción, se debe de hacer eso, pedir referencias a las personas, sobre todo, en mi caso, yo hasta les dije qué marca de alimento es el que le doy, dice, y el desparasitante que les doy. Ah, ok, perfecto, hasta foto me mandan aquí, híjoles, de verdad, es que eso habla de una adopción responsable, ¿no? A final de cuentas, insisto, y yo entiendo la preocupación del colectivo de rescatistas, por supuesto, y de muchísima gente, ¿no? Decir, aguas, por favor, con la donación de mascotas, una donación responsable. Licenciado, buenas tardes, dice, ¿dónde puedo reportar un terreno que no se limpia? Hay mucho monte y queremos creer que de ahí están saliendo víboras, dice, hasta de cascabel, licenciado. Ya hemos encontrado 7 víboras. Esto es en la séptima, no, es en la primera oriente, entre tercera norte y el río, dice, ok, sobre el malecón. Perfecto. Hay que acudir, apóyame ahí con la dirección, señor productor. Hay que acudir directamente a la presidencia municipal, ahí con la dirección de desarrollo urbano, con la ingeniera Ana Laura. Probablemente, pues ella se encuentre en algunas actividades, pero ahí tiene personal que te puede apoyar con esta situación. Y si sabes de quién es el terreno, mucho mejor, ¿sale? Para que sepan a dónde dirigirse y con quién ir a solicitar este reporte. Bueno, que se haga la limpieza, ¿no? Una limpieza de los predios y terrenos. Pero bueno, dice, ah, ok, perfecto. Es excelente. Muchas gracias, de verdad, por sus mensajes y por la preocupación. Y bueno, insistimos, siguen llegando, señor productor, mensajes con este tema de, digamos, de la adopción responsable de mascotas, ¿sale? Bueno, ya lo que tenemos que comentar, ya lo comentamos. Entonces, lo único que resta por decir es que, por favor, si usted va a donar alguna mascota, algún animalito, hágalo con toda la precaución. No es nada más deshacerse por deshacerse de la mascota, es buscarle de verdad en manos de quién va a quedar. Y si usted quiere quiere usted adoptar un animalito, habría también que hacerlo de una manera responsable, ¿no? Saber que no es para un ratito, sino que es la adopción permanente, ¿sale? Es hacerse responsable de todo, absolutamente todo lo que implica tener una mascota, ¿no? Entonces, ahí dejamos el comentario. Quiero hacer una denuncia, licenciado. Aquí en la colonia de los Girasoles queremos más vigilancia. Dice, ayer querían entrar a robar en el kinder. Se le habló a las patrullas, pero llegaron media hora después. Licenciado, ¿cómo lo ve? Híjoles. Bueno, ahí está el comentario de esta situación. Oigan, también ya no pudimos comentar este tema, ok, perfecto. Fíjese, el tema de la persona que me mandó el mensaje de la escuela, que tienen ahí muchos animalitos, hay que acudir directamente a Salud Animal. Esto está en Secretaría Municipal, si no me equivoco. Deme oportunidad, usted está preguntando. Ahí está la coordinación de salud animal. Ahí hay que acudir, por favor, apóyenme con eso. A final de cuentas, los afectados son sus hijos, los que se están enfermando por este descuido, por esta mala higiene, por esta falta de limpieza en esta institución educativa, que insisto, tiene muchas mascotas, por decirlo de esa manera. Que ya está enfermando a los niños que están en esta escuela. Ojo, no mencioné qué escuela es para no entrar en conflictos, pero las personas que mandaron esto saben perfectamente en dónde es y pueden acudir directamente. Hay que acudir, me dicen aquí, a través de la dirección de salud, a Secretaría Municipal, ahí en la Coordinación de Salud Animal, para que puedan tomar cartas en el asunto. Oiga, con esto me despido, no sin antes agradecerle a todos ustedes por haber hecho posible la emisión del día de hoy. Soy César Zárate, tengan excelente fin de semana, nos escuchamos el próximo lunes en punto de las 12 del mediodía.
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2: Es la una.
3: En punto.
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0: Muy buena tarde, ya llegué, ya ando por aquí, ya ando por allá. ¿Qué anda usted haciendo? ¿Dónde es que está? ¿Qué anda argüendeando? ¿Qué va a contar? Jesucristo bendito, ya llegó bien, dice que van a pagar lo que deben, vos. Algo así por ahí, dicen por ahí las malas lenguas. Y la mía que no es tan, tan buena. Ah, bárbaro. Pero bueno, ya estamos por acá con muchísimo gusto en este día de hoy, correspondiente a este viernes. María Santísima, llegó viernes, vos, por fin es viernes. Cristo Jesús, muy bien. Ya fin de semana. Así que bueno, ya estamos por acá con muchísimo gusto en esta tarde, el día de hoy. Recuerda nuestra línea telefónica. Ahí está ya tornando, velo. Bueno.
1: Bueno.
0: Eo.
1: Estamos escuchando su programa, muy bonito, empezamos a escuchar.
0: Gracias.
1: De parte de Tío Hernán.
0: Tío Hernán.
1: De Joaquín Miguel Gutiérrez, municipio de Villaflores.
0: Muchas gracias, Tío Hernán, un saludote muy grande.
1: Qué bonito su programa, me da mucho gusto. ¿Ah?
0: Muchas gracias, chulo, te agradezco mucho.
1: Muchos saludos para ustedes que de esa empresa, por favor, gracias.
0: Sale, tío Hernán, gracias, sale.
1: Estoy dedicando también para mi esposa, Sonia Mandujano Caña.
0: Ándale, ¿sí? Pues, con mucho gusto.
1: La canción que pasa para mí es lo mismo. Sale,
0: pues, vale, pues, ahorita te lo mando, papi.
1: Gracias.
0: Dale, pues, gracias. Los internacionales. Muchas gracias allá, tío Hernán, que ya entró por acá con toda la enjundia, tío Hernán, hasta allá desde Joaquín Miguel Gutiérrez. Buenas tardes, por favorcito, felicítame a mi hermana Blanca Margarita Natarén Sarmiento, ya que hoy está cumpliendo años, dice, mandarle una chipotona que acaba de salir de trabajar, dice, bárbaro. Tanto así, bueno, le mandamos el saludote y quieren la canción de Blanca Margarita, te agradezco mucho. Bueno, pues a ver si van a dar a algo que van a dar.

Continuamos en esta tarde, muchísimas gracias. A ver qué tenemos por acá de pendiente, vos. Acá tenemos canción pendiente, a ver qué nos... Ya, ya lo pusimos. La canción de El Lucero de la Mañana que nos pidieron ayer. Ya de la tarde, ya, porque de mañana ni tanto, ya. Sí, vos. El Lucero, pero de la mañana. A ver, andamos con Jesucristo, no le he hecho esta cosa a vos. María Santísima, pero bueno, que no nos quite el tiempo. A ver, nos vamos a ir con el Lucero de la Mañana. A ver, por acá está, échale marimba, lira de oro, chártala, compay. Ay, ay, ay. Allá un saludo para el señor Arturo Carrillo, que hoy es su cumpleaños. Lo felicita la familia Camacho Carrillo, nos escucha en la colonia urbana. Muchas felicidades. ¡Que viva Alessandro!

guadote, échale unos tickets allá a tío Cristóbal Camacho, que está cumpliendo años el día de hoy, velo. Y bueno, ¿querés la canción o querés los tickets? Los dos, dice. ¡Te viene!

por allá le mandamos un saludo al niño José Andrés, porque hoy está cumpliendo hoy 3 años de vida también. De parte de sus bisabuelitos Neri y José, si le puede con mucho gusto felicitar con un gran beneplácito. ¡Que vive el santo! Ya me está acabando el trique, vos. Sí, es tanta tricazón que estoy diciendo, me está acabando ya, vos. Y este estaba bien bueno, uno que me trajeron de allá, de lejos, de acá. Son unos triques chinos, pero suenan galán, vos. Allá un saludo para la amiga Yareli, que está por allá en el rancho de la cabaña.

0: un saludo al señor Adrián Vázquez de parte de su hija Laurita. Saludos para mi esposa Heidi Gómez Valencia de parte de Roy Alexis Caballero Cruz, que lo quiere mucho como en la cola del chucho. Te escucha en el rancho San Martín, municipio de Jiquipilas, Chiapas. Y quieren las 4,000 pavos. Ahorita se los vamos a poner esa canción. Bueno, así que vámonos ya a corte comercial. Vos también, deja de estar ahí de purgado, ahí que andas ahí viendo a la gente, María. Todas las mañas, Beli está agarrando vos. Sí, ese Beli bárbaro. No agarra juicio ese Beli, está ahí. No agarra juicio. De plan, pero bueno, ya estará de Dios. Así que nos vamos a ir con cuál. A ver, este es de por acá, de este lado. Y esta es por acá, de este otro. Bueno, así que ya estamos ordenando aquí este asunto. ¡Ahora pues, chatana!
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3: La una con 11 minutos.
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1: Con el arranque oficial de la edición número 39 de la Época Moderna de la Carrera Panamericana 2026, programada del 16 al 22 de octubre, Chiapas se coloca en el epicentro del automovilismo internacional y del turismo deportivo. Más allá de la competencia de velocidad que partirá desde Tuxtla Gutiérrez con rumbo a Zacatecas, el magno evento representa un motor clave para la reactivación económica y la proyección turística de la entidad, cuyo impacto financiero se estima hasta en 15 millones de dólares para la región. De acuerdo con el secretario de Turismo en la entidad, segundo Guillén Gordillo, la llegada de equipos, pilotos nacionales e internacionales, prensa especializada y aficionados genera una ocupación hotelera anticipada en diversas categorías. Los visitantes no solo se concentran en la capital, sino que extienden sus recorridos hacia los principales atractivos del estado, integrando a sus rutas municipios emblemáticos como Chiapa de Corzo, San Cristóbal de las Casas y Comitán. Con el banderazo de salida en territorio estatal, la carrera panamericana refrenda su papel no solo como competencia de resistencia automovilística de clase mundial, sino como poderosa estrategia de desarrollo y proyección turística para el sur de México. Hasta el siguiente comentario.
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2: Bien, continuamos y nos vamos directamente. Échale, compay, porque si no, no acabamos. Suéltale por ahí, papaya de Celaya adentro que están torteando. ¡Ay, ay, ay! ¿Me estás oyendo? ¿Que si me estás escuchando? ¡Bárbaro vos! ¡Ponte a trabajar!
7: ¡Te callas el hocico!
2: ¡Me chocas, alevoso!

grande y afectuoso a la familia Escobar Rodríguez, a tía Eli Rodríguez, a mi hermana Linita, a los querubines y muy especialmente a mis compadres que vinieron desde Mapastepec a visitarnos. La costa está en el valle, no la estés invocando, pues, mujer, hombre, ¡ay! Saludos a mi compadre César y a mi comadre enorme y a mi hijado César. Estoy contenta de estar porque te trajeron tu pululo, ¿viste? ¿Qué quiere que yo le mande una chipotona? Pero lo agarrar, no voy a salir de Manotaguara, ¿viste, Martita? Por ahí todo se te dobla la mano con eso de que andas muy sensible, oh, por favor. Por favor, la boca lo echa a perder. Ay, mis compadres, Mapastepec, por favor. Ahí te va, y onda, agárralo bien, ¿viste? La mecha, está hielito, hecha, boca sola.

0: no me digas adiós. Mejor decirle
1: que le vaya bien.
0: Ay, ay. No llores, nada más acuérdate. Allá un saludo para la señora Flor de María Narcía, que hoy está cumpliendo años. Nos escucha allá en Cristóbal Obregón, en el municipio de Villaflores, de parte de su esposo Armando Maza. Muchas felicidades para los cumpleaños. ¡Que viva la del Santo!
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3: Es la 1:22.
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3: Bien, ya estamos por acá regresando, María Santísima, se me está viniendo el tiempo encima y una muchacha. Bueno, nos vamos a ir con esta canción con mucho gusto. A ver, aquí está de una vez, hombre, suelta la papaya.

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2: Es la 1:32.
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15: Y continuamos con más de la programación. Ay, no, sí está haciendo calor. Para mí mentira, pero sí, para eso. El detalle está porque es el cuerpo que lo siente. Sí, una chipotona. Ojo, ahí está la canción La Marimba Virreinal, unidos para siempre, papá.

0: qué dice por acá.
1: Buenas tardes, don Pepe. Disculpe, quiero un saludo especial para mi hermanita Blanca Margarita Natarén Sarmiento, que hoy es su cumpleaños. Por favor, ahí le pone la canción de Blancas Margarita. Gracias, don Pepe, gracias, que Dios la bendiga.
0: Oiga, pero los saludos especiales llevan invitación incluida, pues. No es así nada más de bolsa seca, velo pues, brótamo mal. ¡Échale, compa! ¡Ay!
2: ¡Ay, ay, ay!
0: ¡Arracuya!

¡Échale mañosa del Valle! ¡Hey! Allá un saludo para Carmita, que está cumpliendo años.

0: Échale, comay. Cadereando. Moviendo el tobillo, hombre. Allá un saludo para la niña Alondra Valentina, que está haciendo su tarea. Échale, vaya, hasta que hace algo. Milagro, y en viernes por lo regular los domingos ya andan huyendo, él. Ponte a trabajar. Ahora pues, Tatana.
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2: Es la 1:42.
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0: 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Iniciamos con los bautizos. La niña mía Isabela Santiago Martínez fue bautizada el día sábado 19 de septiembre allá en la colonia Lázaro Cárdenas, municipio de Cintalapa. Muchas felicidades de parte de su madrina, la profesora Sagi Guadalupe Hernández Santiago. Enhorabuena para Mía Isabela por recibir el sacramento bautismal. La niña Lisette Hernández Cruz va a ser bautizada el día sábado 26 de septiembre, o sea que mañana, allá en la ciudad de Jiquipilas, Chiapas, lo felicita su madrina Diana Montserrat. Muchas felicidades para Lisette por este sacramento del bautismo. Nos vamos con las bodas. La señorita Jocelyn Cruz Toledo y el joven Ismael Pérez Ocaña se casan el día de mañana sábado 26 de septiembre en el ejido Corazón del Valle, en el municipio de Cintalapa. Muchas felicidades. Los papás, el señor Ismael Pérez Hernández y la señora Mari Carmen Ocaña Gil, el señor José Manuel Cruz Roque y la señora María Guadalupe Toledo Pérez. Felicidades a Jocelyn y a Ismael por esta unión matrimonial. 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
0: Mie, continuamos con más. Continuamos con la mejor programación en esta tarde. Ay, como hay calor, ya apagó el ventilador. Yo, qué clima aquí, vos. Sí, no me le tuvimos que poner este asunto, porque si no, después nos jala, pues, el asunto. Mejor le pusimos aire, chale, compadre. Y ahí te va el mismísimo collar de mugre, hombre. Mejor, ¿sabes qué?
5: ¡Váyanse, cochinos!
0: ¡Ay, ay, ay!
6: Es el turulo a la casa
0: del vecino, va a llegar y dice: ay, bueno, el alma. Allá un saludo para mi tío Versaín Orozco Hernández, que nos escucha en el Triunfo de Madero, que cumple años el día de hoy. Muchas felicidades. ¡Que viva el santo! Un saludo para mi suegro que hoy cumple años, Barbero. Sí, para mi suegro Barbero. Sí, el señor Arturo Carrillo, de parte de su yerno Barbero, José Antonio. Si me puedes, Barbero, poner la canción de Carta Mac. Ay, no, qué Barbero, ay, no.

0: orden, que tengas muchas bendiciones. Te pido un gran favorazo, que me pasen un saludo para mi tía Arturo Carrillo Martínez, que está cumpliendo año, y de parte de su sobrino Carrillito, que lo quiere mucho y lo estima de todo corazón. Dale bendiciones y pasar una canción, Cartas Marcadas, por favor.
1: Y yo que me la llevé al rito, no, ese no es acá, no, perdón.

0: Y ahí estuvo nada más ni nada menos que la mismísima rola de Flor, de, creo que es de Collar de Perla. Ahora pues ponte, ay, que me distraen acá, chico. Bueno, digo bien, vámonos.
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3: Es la 1:53.
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0: Continuamos y nos vamos directamente con esta canción que nos pidieron con muchísimo gusto. Es la marimba. ¿Qué cuál es? A Bárbaro Vos. No, o sea, no es la reina del Soconusco. Y nos vamos con Flor de Amor, papá. Flor de Amor, quiero.
5: 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Muchacho, quiero una cancioncita que me pase, porfa. Flor de Amor, quiero.

0: continuamos.
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2: Son las 2 con 2 minutos.
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0: Los hermanos Echandomí García, nietos y demás familiares, agradecen a todas las personas las muestras de condolencias recibidas por el sensible fallecimiento de su estimada mamacita y abuelita respectivamente, quien debía responder al nombre de Aurora García, más conocida como Doña Lolita. Asimismo, se les invita al novenario de rezos que ya dieron inicio el día viernes 18 de septiembre a las 5 de la tarde en el Rancho 3 de Mayo, más conocido como El Zapote. Y para el día sábado 26 de septiembre, los invitan a una santa misa a las 7 de la noche en la parroquia de San Sebastián Mártir, en la colonia Lázaro Cárdenas. Posteriormente al Santo Rosario y velación de las flores en el domicilio antes mencionado. Por su asistencia, les anticipan las gracias. Descanse en paz el alma de la señora Aurora García, más conocida como Doña Lolita.
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4: Niña, estamos por acá de Letáchere, Monache María Santísima. ¿Qué canción me toca? Me toca esta canción, vos. Está buena esta pieza, vos. Ya tiene rato que lo voy a programar. Y con mucho gusto vamos a ponerla. Suénale por ahí de una vez, papaya de Celaya. ¡Suéltala! ¡Échale, Jorgito Rodríguez! ¡Es la destapadita!

allá felicitamos a mi abuelito Cristóbal Camacho en Jiquipila, que se le dio le dé más años de vida de parte de su nieta Belén, que la quiere mucho como la cola del chucho.

allá un saludo para la señora Mónica Araceli Velázquez Durante, que el día domingo va a estar cumpliendo años allá en la colonia Mérida, de parte de su hermana y su sobrina de la finca San Bartolo. Gracias, feliz fin de semana, muchas gracias. Allá un saludo a la señorita, no, a la señora. La señora Blanca Margarita Natarén Sarmiento, que hoy está cumpliendo años, de parte de sus sobrinos desde la Ciudad de México, de parte de Jesús, José y Jorge. Bendiciones, muchas gracias allá la tía Tere. Saludos para Amadeo Vera, el más guapo, dice que nos escucha en la ranchería Berlín Velos. Hay que regalarle un espejo. Saludo muy afectuoso allá para la maestra Beatriz Candelaria Acosta Núñez, de parte de su hija Luz del Carmen y Beatriz de Los Ángeles, y de su sobrina Susana del Rocío. Nos escuchan aquí en San Marcos. Saludamos a la señora Alejandra Gálvez Escobar, al señor Magín Cruz Culebro, que nos escuchan en Villamorelos, de parte del señor Gregorio y de su esposa. Muchas felicidades, que estemos pasándola bien.

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2: Son las 2 con 13 minutos.
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0: Niña, estamos por acá retornando. Muchas gracias. Me puedes mandar un saludo para doña Lubia Gutiérrez Cameras, que anda haciendo la comida. Le voy a ayudar, ¿viste? No, que nada más ahí está mandando saludos. No, anda a ayudarle. Anda a partir la cebollita, el tomatito. Anda a hacer el guiso allá en Cristóbal Obregón. Ah, bueno. Usted nada más ya le manda un saludo, señora Bárbara. Ay, no. Bueno, pues ha llegado el momento, señores. Suéltese la nagua, suéltese la canilla, suelte los brazos, porque llegó el momento de bailar el tamalito de bola. Es viernes y el cuerpo lo sabe, papá.

Buenas tardes, disculpa que me moleste. Sí, estoy cantando, tía Tere, me está usted aquí pues quitando la inspiración. Si pueda pasarle un saludo a mi amiguita del alma, la señora Sarita Clemente Hernández, que el domingo va a estar de manteles largos. Ya ni a los cumpleaños me invitan, ya hombre, ya, no me quieren ahí ya. Y bueno, dice que de todo corazón, de parte de su amiguita Teresita, le pido por favor, ya que ese día no trabajas, el domingo sí trabajo, de 3 a 7, mamacita, aquí estoy todos los días como. Y si me puede, que muchas felicidades, gracias, allá la tía Tere, saludota allá para tía Sari, que el próximo domingo va a estar cumpliendo años. Ay, me acuerdo cuando me querían, me invitaban. Ya después ya pedí la canción, ya.

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váyase preparando, porque ahí viene tío Osmar, ahí viene tía Soco, viene también tía Vicky, y todos a bailar.

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2: Son las 2 con 23 minutos.
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9: Mie, continuamos, pero ya nos vamos, ya a las 2 de la tarde con 29 minutos, aunque sea un pedacito, ¿viste? Ay, ay, ay, nos vamos con la Blanca Margarita, ya con esto me despido y lo dejo con Notinucleo, su segunda emisión en red.

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2: Hola, ¿qué tal? Buenas tardes. Bienvenidos a la cadena auditiva más grande y de mayor cobertura noticiosa en todo el sureste de la República Mexicana. Proyecta Infonavit cerrar el año con 30.000 viviendas del bienestar en Chiapas. Frena informalidad, la transición a pagos digitales en la entidad. Exige colectivo 50+1, instalación de botones de emergencia en el Soconusco. Rumbo al 2027, el gobernador Eduardo Ramírez encabeza la apertura del cuarto encuentro regional electoral. En asuntos nacionales, solicita gobernador de Oaxaca, Salomón Jara, la desaparición del ayuntamiento de Juchitán. Capturan fuerzas federales a 8 presuntos líderes del cártel de Sinaloa en Mazatlán. En temas del mundo, evalúa ejército de Estados Unidos refuerzo militar en el Caribe ante tensión con Cuba. Eliminan fuerzas de defensa de Israel a 2 mandos militares de Hamas en Gaza. Y en los deportes, definen sedes y fechas para la Olimpiada Nacional CONADE 2027.
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2: Hola, ¿qué tal? Buenas tardes, muy buenas tardes. Me da mucho gusto saludarlos una vez más en este viernes 25 de septiembre del 2026. Gracias por acompañarnos, gracias por acudir a la cita. Fabián Sabayoa se encuentra en los controles técnicos, Daniela Grajales en la redacción, Rosa Verovilla Martínez en la dirección de noticias. Soy Francisco Javier Figueroa Niño. Como siempre, el saludo, el abrazo a la distancia, acompañado de mis mejores deseos para mis compañeros que están en turno en cada una de las estaciones que conforman la gran cadena Radio Núcleo. Estamos transmitiendo para todo el mundo a través de nuestras plataformas digitales Facebook, X, Instagram y YouTube, donde nos encontrará como Notinúcleo. Nuestras páginas web www.notinucleo.com y www.radionucleo.com para escucharnos en vivo y encontrar la información que a usted le interesa. Pasamos rápidamente a las noticias. Chiapas tendrá 34.000 viviendas del bienestar. Prevén cerrar el año con 30.000. Vamos con el reporte de Isa Maldonado.
4: El déficit de vivienda en Chiapas se mantiene como uno de los pendientes para miles de trabajadores, mientras el Infonavit prepara la construcción de nuevas unidades habitacionales en distintos municipios del estado. La meta del programa Viviendas del Bienestar para Chiapas es de 34.000 casas durante el sexenio, informó Octavio Romero Oropesa, director general del Infonavit. Durante su visita a Chiapas, señaló que en las próximas semanas se alcanzará alrededor del 75% de la meta estatal establecida para todo el sexenio, cuando apenas está por concluir el segundo año de la actual administración. El funcionario reconoció que existe una importante carencia de vivienda en Chiapas, aunque sostuvo que actualmente existen las condiciones para mantener e incluso incrementar el ritmo de construcción.
5: Ya el 75% de la meta de todo el sexenio. Esto significa que podemos construir más vivienda en Chiapas. Chiapas hay una gran carencia de vivienda y estamos en condiciones de Infonavit de construir. Entonces, vamos muy bien. Aquí son 34 mil viviendas. Vamos a llegar, yo creo, este año cerca de las 30 mil.
4: Romero Oropeza presumió que se trata de viviendas consideradas dignas y que, aunque su valor comercial ronda en el 1,200,000 pesos, el subsidio contemplado dentro del programa federal permite que el costo para los beneficiarios se reduzca a un promedio de 627,000 pesos.
5: La gente que está recibiendo su vivienda les cambia la vida. Mucha gente viene de rentar, pagaban más de renta que lo que van a pagar de hipoteca, pero ya es su casa. ¿De cuánto ganen? Los que ganan menos, un salario mínimo, son los que tienen un pago menor. Son mensualidades de 2,000 pesos, 2,000 y pico pesos. Conforme van ganando un poquito más, van pagando un poquito más.
4: Los municipios donde se encuentra una mayor demanda de créditos son Tuxtla Gutiérrez, Tapachula, Ocoso Cuautla, Chiapa de Corzo, Palenque, Comitán, Villacorzo, Huixla, Tonalá, Suchiate, Berriozábal y Arriaga, donde se encuentra la mayor presencia de trabajadores derechohabientes. El programa busca atender principalmente a trabajadores que requieren una alternativa de vivienda accesible frente al encarecimiento del suelo y de la construcción, uno de los principales obstáculos para que las familias puedan acceder a un hogar propio. Para Notinúcleo, Isa Maldonado.
2: El colectivo 50+1 pide replicar estrategia de botones de emergencia en todo el Soconusco ante la alerta de género. Vamos en este momento con nuestra corresponsal Pamela Hernández.
6: La instalación de botones de emergencia en Tuxtla Chico para reforzar la seguridad de las mujeres es una iniciativa positiva que debe replicarse en los demás municipios del Soconusco, consideró el colectivo 50+1. La presidenta del colectivo en la región, Denise López Espinal, señaló que garantizar que las mujeres se sientan seguras debe ser un tema primordial para todos los sectores, sociedad y gobierno.
7: Interesante el trabajo que en materia de seguridad viene desarrollando el señor presidente municipal de Tuxtla Chico, buscando salvaguardar la integridad, la seguridad y estar en empatía con las y los ciudadanos de ese municipio. Posicionar a las cámaras y hacer que estén conectadas con el C4 permite darle la certeza a la población de que hay una vigilancia constante, pero sobre todo el deseo de estar coadyuvando esfuerzos con las instancias gubernamentales que en materia de seguridad y de justicia promueven para la mejor calidad de vida de las y los tuxtlachiquenses.
6: Recientemente el municipio de Tuxtla Chico instaló botones de pánico en puntos estratégicos como zonas comerciales y negocios del Parque Central con el objetivo de fortalecer la seguridad y dar respuesta inmediata ante situaciones de riesgo. Para el colectivo 50+1, este tipo de acciones son importantes porque abonan la atención de la alerta de violencia de género, pero advirtió que falta mucho por hacer.
7: En este momento en que las condiciones de inseguridad y sobre todo de alerta de género que existen en el Soconusco, es importante sumar los esfuerzos con el gobierno del estado, con el gobierno federal, pero sobre todo seguir estos ejemplos como el de Tuxtla Chico para que los gobiernos municipales también enfoquen todas sus baterías, todo el tema de seguridad y de atención en el área concreta de género.
6: La activista subrayó que la alerta de género vigente en la región exige que las autoridades municipales no solo mantengan las estrategias actuales, sino que las refuercen con infraestructura, capacitación y coordinación interinstitucional. Por lo que hizo un llamado a los ayuntamientos del Soconusco a sumar esfuerzos y homologar acciones de prevención para que la seguridad de las mujeres no dependa de un solo municipio, sino de una estrategia regional. Desde el Soconusco, para Notinúcleo, Pamela Hernández.
2: Francisco Javier salió a vender jocotes y lleva 5 meses desaparecido. La información la tenemos con Isa Maldonado.
4: Han pasado 5 meses desde que Francisco Javier Niuriluz Uchiapa, de 37 años, salió de casa para vender jocotes y desapareció en Venustiano Carranza. Desde entonces, su familia no ha vuelto a saber de él y continúa buscándolo en todas partes. La última vez fue visto el 24 de abril, cuando se encontraba en las inmediaciones del puente del río Salado, en el tramo carretero que comunica las comunidades de Flores Magón y Vicente Guerrero en Venustiano Carranza. casa. Han pasado largos 5 meses desde aquella jornada y hasta ahora no se ha logrado establecer dónde se encuentra. Ante esta situación, sus familiares solicitan el apoyo de la ciudadanía para obtener cualquier información que pueda contribuir a localizarlo.
8: No sabemos nada de qué fue privado de su libertad y realmente no tenemos indicio y no sabemos de su paradero. Fue el 24 de abril. Nosotros nos dedicamos a la cosecha de frutas. Estaba empezando la cosecha de jocote. Entonces mi hermano iba a entregar unas

0: sus características particulares, se encuentra una cicatriz en la mano izquierda, un dato que sus familiares piden tomar en cuenta ante cualquier posible identificación. Y es que la falta de resultados por parte de la fiscalía ha obligado a la familia a asumir prácticamente por cuenta propia la búsqueda de Francisco Javier. Son sus familiares quienes han recorrido distintas regiones de Chiapas y colocado fichas con su fotografía y datos, principalmente cerca del lugar donde desapareció, mientras el caso continúa sin una respuesta que permita conocer qué ocurrió con él.
1: Uno que es persona de paz, persona que nos dedicamos simplemente a profesar la fe de Dios, entonces mal, una parte mal sentimentalmente, emocionalmente, porque, o sea, estamos alejados de la colonia donde vivimos nosotros, mucha gente nos conoce.
0: De acuerdo con organizaciones y colectivas de búsqueda, en Chiapas se contabilizan más de 5.000 personas desaparecidas en los últimos años. El caso de Francisco Javier Niuriluzu Chiapas se suma así a la dolorosa lista de personas cuyo paradero sigue sin esclarecerse en medio de la tristeza de sus familiares. Para Notinúcleo, Isa Maldonado.
2: En 1823, en un día como hoy, la fuerza española que ocupa San Juan de Ulúa bombardea Veracruz por segunda ocasión. Soy Javier Figueroa. Hacemos una pausa. Volvemos.
3: Son las 2:44.
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2: Son las 14 horas, 2 de la tarde, las 2 de la tarde con 47 minutos en esa segunda emisión de Notinúcleo. Advierten sobre modalidades de extorsión con paquetería y servicios a domicilio. Vamos con Alejandro Orozco.
3: Hoy en día es muy fácil pedir algún artículo y recibirlo hasta la puerta de nuestro hogar o como prestador de servicios que nos soliciten alguno a domicilio. Sin embargo, en ambos casos hay que tener mucho cuidado, pues los extorsionadores se pueden valer de ello para hacer de las suyas, advirtió Lisbeth Argüello Guillén, encargada del área de prevención de la unidad antiextorsión de la Fiscalía General del Estado.
4: A veces también se hacen pasar por empleados de paquetería, ya sea de DHL, Mercado Libre, ¿no? En donde supuestamente les van a entregar algún artículo de paquetería. Cuando ya enganchan a la víctima directa, obviamente bajo amenazas le solicitan datos personales, dentro de ellos números telefónicos de otros familiares, y comienzan a llamar a los familiares diciéndoles que los tienen secuestrados. A veces en este secuestro virtual llaman del número de la víctima.

0: porque bajo amenazas hacen que la víctima proporcione su código de WhatsApp, ¿no? Es decir, que clonan el WhatsApp de la víctima y posterior a ello, como ya tienen el control del WhatsApp, es que comienzan a llamar a los familiares.
1: Por ello, recomendó siempre tener una palabra o pregunta de seguridad que solo conozcan personas de entera confianza para no caer en engaños. Y si la extorsión es por teléfono, colgar de inmediato en cuanto la llamada se torne sospechosa. Quienes brindan servicios o realizan repartos tampoco se libran de la estafa, por lo que llamó a ser más precavidos.
0: Últimamente también hemos tenido casos en los que personas que ofrecen servicios que normalmente son a domicilio, llamémosles estilistas, no sé, fontanería o algún otro servicio, por ejemplo, constructoras que tienen páginas en redes sociales, retoman esa información y solicitan cierto servicio. Incluso hemos tenido casos con los chicos de motorrepartidores, mandaditos y esto, y los enganchan, ¿no? Les engañan que requieren de algún servicio. Normalmente el servicio lo solicitan que sea como en un lugar aislado de la ciudad, obviamente, y posterior a ello comienzan a hacerles videollamadas y hacerles creer que los tienen vigilados y que son de un grupo delictivo. Solicitan datos y posterior llaman a la familia donde supuestamente lo tienen secuestrado.
1: Finalmente, exhortó a siempre verificar las aplicaciones, mails o verificaciones en dos pasos para reforzar la seguridad y no ser víctimas, así como denunciar estos casos ante la unidad antiextorsión ubicada junto a la Fiscalía Metropolitana en la colonia La Misión. Para Notinúcleo, Alejandra Orozco Ardínez.
2: Chiapas avanza lento en la transición hacia pagos digitales por informalidad y limitaciones tecnológicas. Juan Jesús Toledo.
3: A pesar de los esfuerzos institucionales para dinamizar la economía nacional mediante esquemas de pagos electrónicos y el impulso de herramientas digitales en estados como Chiapas, la transición hacia los cobros financieros sin efectivo avanza a un ritmo lento. La alta informalidad comercial, los desafíos en infraestructura tecnológica y la desconfianza histórica hacia el sistema bancario configuran una barrera compleja de superar. Antonio Mayorga, especialista financiero y economista chiapaneco, aseguró que en las regiones urbanas y rurales de la entidad, el efectivo se mantiene como el rey indiscutible de las transacciones cotidianas. Pequeños comercios, mercados públicos y prestadores de servicios locales continúan priorizando el dinero físico por encima de las terminales punto de venta o las transferencias mediante códigos QR.
4: Ya venimos aplicando el pago con tarjetas por lo regular. En la medida que utilicemos esta modalidad, nos permite estar más acorde a las políticas fiscales de rendición de cuenta, de transparencia en los gastos, y pues hacia allá vamos transitando. Es considerable para la población en general, seguro. Seguramente va a ser complicado porque no todos tienen acceso a una tarjeta o cuentan con alguna cuenta bancaria, digamos, pero pues va a ser necesario.
3: Ante este panorama, iniciativas recientes impulsadas a nivel federal como la propuesta de la Ley de Economía Digital y el fortalecimiento de alternativas sin comisión como CODI para dispositivos móviles buscan simplificar los cobros electrónicos en pequeños establecimientos. Informó para Notinúcleo, Juan Jesús Toledo.
2: Bueno, en más detalles, habitantes de comunidades restauran manglares en la costa de Chiapas. Alejandra Orozco nos informa.
1: En días pasados, representantes de las comunidades Salto de Agua, Buenavista y Topón, en el municipio de Pijijiapan, así como Aztlán, en Huixla, se reunieron para intercambiar sus experiencias en la reforestación de mangles y la rehabilitación de esteros, con el fin de incentivar la restauración en la reserva de la biosfera La Encrucijada, señaló Sergio Cruz López, de Salto de Agua.
5: La conservación de los manglares, pues, en el ciclo de nuestras cooperativas son muy importantes porque sirven para refugios de peces, cocodrilos, los casquitos, tortugas, y aparte también pues hace una barrera para, por ejemplo, si hubiera un desastre natural, pues los manglares son barreras para que las inundaciones no lleguen de golpe.
1: Y es que La Encrucijada es una de las áreas naturales protegidas más diversas de México. En ella se encuentran los manglares más altos del Pacífico Americano, conformada por un complejo sistema de esteros, barras costeras, lagunas y zonas sumergidas, que además de su función ambiental cumple con un importante papel en la economía local.
5: También pues se produce la alimentación de los productos que viven en nuestra laguna, como es camarón, mojarra, cocodrilos y cangrejos, jaibas, todo eso es la importancia de los manglares.
1: La Encrucijada forma parte de la lista de sitios Ramsar por su estatus como humedal de importancia internacional, que tiene especies de manglar rojo, negro, blanco y botoncillo, por lo que sus habitantes saben la importancia de conservarla. Para Notinúcleo, Alejandra Orozco Ardínez.
2: Agrupaciones de autismo en la entidad alertan por casi un año de parálisis en comité y riesgo para el presupuesto 2027. Vamos con Juan Jesús Toledo.
3: Agrupaciones vinculadas al autismo en todo Chiapas señalaron que el Comité para la Implementación de la Reforma a la Ley Estatal del Autismo se tiene parado prácticamente un año, con lo cual las políticas en materia están parcialmente suspendidas y en riesgo el presupuesto para el autismo 2027. No obstante, señalaron tener confianza en la próxima reinstalación que permitirá integrar programas para el autismo en el paquete presupuestal 2027. Heriberto Ortiz, integrante de la Asociación Civil del Autismo en Chiapas, explicó que desde el inicio de 2026 se realizó una sesión donde por acuerdo de representantes de todas las dependencias y secretarías de Chiapas, se acordó solicitar que el presupuesto estatal 2027 se etiquetaran recursos para tener fuente de financiamiento a programas destinados al beneficio de la comunidad con autismo, la cual supera los 75 mil casos en Chiapas, y es que en la actualidad no existen recursos para esto.
6: Se han comprometido con la comunidad con autismo en Chiapas a tratar de establecer un mecanismo para que a partir de las necesidades de todas las dependencias y sobre todo de la comunidad con autismo en Chiapas, se le pueda solicitar a la Secretaría de Finanzas etiquetar recursos en el ejercicio presupuestal 2027, de tal suerte que todas las dependencias en Chiapas tengan recursos etiquetados para atender programas en atención al autismo. De esta manera, salud, educación, seguridad pública, justicia, deportes, todas las áreas, en todos los niveles de gobierno tendrían que tener programas para atender las necesidades de la comunidad con autismo. Es un gran logro.
3: Recordar que en el contexto de relevo titular de la Secretaría de Salud, los trabajos fueron suspendidos y fue hasta estas fechas recientes que se llamó la reinstalación del comité con urgencia de presentar a firmar a los miembros, y con esto la petición para que el presupuesto regular las dependencias se asigne una fracción para el autismo, pero hasta el momento este requerimiento sigue pausado, situación que preocupa principalmente para ayudar con el tratamiento de las personas que padecen este trastorno. Informó para Notinúcleo Juan Jesús Toledo.
2: En 1838, en un día como hoy en la Ciudad de México, los restos de Agustín de Iturbide son depositados con gran solemnidad en la capilla del noviciado de San Francisco. Posteriormente serán trasladados a la Catedral Metropolitana. Hacemos una pausa, volvemos.
7: Son las 2:55.
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0: Son las 14 horas 2 de la tarde con 58 minutos en esta segunda emisión de Notinúcleo. Muchas gracias por continuar con nosotros. La Secretaría de Educación y la Secretaría de Salud de Chiapas hicieron un llamado a la comunidad escolar a fortalecer las medidas preventivas ante la temporada de infecciones respiratorias. Las autoridades recomendaron seguir con los hábitos de lavado de las manos frecuentemente con agua y jabón, cubrirse la boca y nariz al toser o estornudar, además de mantener los espacios escolares bien ventilados. Ante síntomas respiratorios, evitar el contacto cercano con otras personas y valorar quedarse en casa para favorecer la recuperación. Bueno, y se prevén lluvias intensas en zonas de Veracruz, Tabasco, Oaxaca y Chiapas. Vamos en este momento con el reporte meteorológico.
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2: El Servicio Meteorológico Nacional de la CONAGUA le informa el pronóstico del tiempo. Para hoy 25 de septiembre de 2026, el huracán de categoría mayor Polo continuará desplazándose al suroeste de las costas de Jalisco. Su circulación mantendrá la probabilidad de lluvias puntuales muy fuertes en zonas de Jalisco, Nayarit y Sinaloa, y puntuales fuertes en zonas de Baja California Sur, Michoacán y Colima, además de oleaje elevado y rachas fuertes de viento en sus costas. Asimismo, el monzón mexicano e inestabilidad atmosférica ocasionarán lluvias puntuales muy fuertes en zonas de Chihuahua y puntuales fuertes en zonas de Durango y Sonora. Además, canales de baja presión en el interior del país, inestabilidad atmosférica, una zona de baja presión con probabilidad para desarrollo ciclónico frente a las costas del Pacífico Sur mexicano y una vaguada en altura sobre la península de Yucatán originarán lluvias puntuales intensas en zonas de Oaxaca, Chiapas, Veracruz y Tabasco. Puntuales muy fuertes en zonas de Tamaulipas, San Luis Potosí, Querétaro, Hidalgo, Puebla, Guerrero, Campeche y Quintana Roo. Puntuales fuertes en zonas de Nuevo León y Yucatán, así como chubascos en Coahuila, Zacatecas, Guanajuato, Tlaxcala, Morelos, Estado de México y la Ciudad de México. Finalmente, una circulación anticiclónica a niveles medios de la atmósfera mantendrá el ambiente vespertino caluroso en estados del noroeste.
0: En 1839, en un día como hoy, Francia reconoce a la República de Texas mediante la firma de un tratado comercial. Son las 15 horas 3 de la tarde, las 3 de la tarde en punto. Esta es la hora central de México.
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0: El Comité de Agua Potable y Alcantarillado de Tapachula reduce 50% la distribución de agua. Vamos con Pamela Hernández.
4: El Comité de Agua Potable y Alcantarillado de Tapachula informó que debido al aumento de turbidez por la temporada de huracanes y de lluvias intensas, la producción de agua potable se redujo en un 50%. A través de un aviso oficial, el organismo explicó que es normal que en esta temporada el agua que llega a las zonas de captación arrastre sedimentos, tierra y otros materiales, lo que provoca que llegue a más turbia de lo habitual. Debido a esta situación, la planta potabilizadora se encuentra trabajando al límite de su capacidad, lo que obliga a reducir la producción, así lo dio a conocer el director de la dependencia, Héctor Lazos Cota.
5: Hoy nuestra población casi está en 357 mil habitantes, según el INEGI, y con una población flotante, no la tengo cuantificada, pero sí hay más gente que está consumiendo agua, ¿no? Claro. Entonces eso, si tenemos una producción limitada para tan poca gente, entonces bien lo decías ahorita, hay que cuidar el agua.
4: Tapachula ha crecido en población y demanda, y las lluvias son cada vez más intensas y en algunas ocasiones escasas. No es un tema de operación del personal que trabaja al límite con lo que tiene, sino el reflejo de varios gobiernos municipales que no priorizaron Acuapatab. Por ahora, el llamado a la población es hacer el uso responsable del agua y mantenerse atenta a los avisos oficiales sobre el restablecimiento progresivo del servicio. Desde el Soconusco, para Notinúcleo, Pamela Hernández.
0: Bueno, son exactamente las 15 horas, 3 de la tarde, las 3 de la tarde con 2 minutos en la capital. Muchas gracias por acompañarnos en esa segunda emisión de Notinúcleo. Permítame saludar a mi compañera Daniela Grajales, que nos tiene información importante. Aquí nosotros constantemente estamos dando puntual seguimiento, sí, por pronóstico de lluvias intensas. Así que saludo en esta tarde a Daniela Grajales. Daniela, buenas tardes.
6: ¿Qué tal, don Javier? Muy buenas tardes, y así es. Como hemos visto, ya el cielo se encuentra nublado aquí en la capital chiapaneca. Sin embargo, de acuerdo con información del Servicio Meteorológico Nacional y de Conagua, debido a la presencia de una vanguada en niveles altos de la atmósfera, durante esta tarde y noche se prevén lluvias puntuales e intensas de 75 a 150 milímetros y también estas estarán acompañadas de descargas eléctricas y rachas de viento en diversas zonas del estado. Se mantiene el seguimiento prioritario en algunas regiones y municipios de Chiapas, como lo son Berriozábal, Chiapa de Corzo, Suchiapa, aquí en la capital chiapaneca y en San Fernando. Así también en la región Vallesoque, Sintalapa, Jiquipilas y Ocosocuautla, en la región Mezcalapa, en los municipios de Chicoacén, Coapilla, Copainalá, Francisco León, Ocotepec, Osumacinta, Tepatán y también en la región de Los Llanos, que abarca Acala, San Lucas y Totolapa. Y ante esto, las autoridades han emitido recomendaciones a mantenerse sobre todo informados a través de los canales oficiales y evitar transitar por zonas de baja o susceptibles a inundaciones y el cruce de ríos, arroyos y las calles con corrientes de agua. Nosotros vamos a estar muy alerta de todo lo que acontezca con este fenómeno meteorológico. Buenas tardes, don Javier.
0: Muchas gracias. Gracias por tu reporte, Daniela Grajales. En 1873, en un día como hoy, durante el gobierno de Sebastián Lerdo de Tejada, el Congreso de la Unión aprueba la inclusión de las leyes de reforma al texto constitucional. Vamos a una pausa comercial y regresamos.
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0: Son exactamente las 15 horas 3 de la tarde, las 3 de la tarde con 9 minutos. Permítame dar la bienvenida a la maestra Claudia Margarita Aquino López. Ella es directora de vinculación multimodal de la Dirección General de Educación Abierta y a Distancia, mejor conocida como UNACH Flex. Maestra Claudia Margarita, muy buenas tardes, bienvenida.
1: Muy buenas tardes, muchas gracias por el espacio y buenas tardes a todo el público que nos escucha.
0: El tema que vamos a abordar con la maestra Claudia Margarita es sobre la convocatoria a licenciaturas a distancia para el periodo escolar enero-julio de 2027. Y empezaría por preguntarle, maestra Claudia, ¿cuáles son las fechas límites o la fecha límite fijadas para el registro de aspirantes y en qué portal se realiza el trámite?
1: Bien, sí, la convocatoria está abierta a partir del 9 de septiembre, se cierra el 9 de octubre. Ajá. Pueden hacer su registro a través del portal oficial que es aspirantes.unach.mx o entrar a la página de unachflex.unach.mx y esa misma les va a llevar a la liga de aspirantes para hacer su registro, descargar su ficha y hacer el pago para tener el derecho al examen de admisión, que este se va a realizar entre el 19 y el 21 de octubre.
0: ¿Qué documentos o qué documentación básica se requiere digitalizar para completar el registro de ficha?
1: Para completar el registro de la ficha se solicita la CURP, un correo electrónico activo, datos personales del contacto y sus antecedentes académicos, es decir, el certificado de bachillerato y en caso de no tenerlo o estar todavía por concluir sus estudios, sería la constancia de estudios que nos permita ver a nosotros que está por concluir su bachillerato.
0: ¿En qué modalidad se presenta el examen de admisión y en qué fechas está programado?
1: Se aplica de manera 100% en línea, está programado del 19 al 21 de octubre de este año. Cada aspirante debe ingresar en el horario asignado desde un equipo de cómputo con conexión estable a internet.
0: De acuerdo. Uh-huh. ¿Se puede presentar el examen de admisión desde un teléfono celular o tableta?
1: No, la plataforma del examen de admisión de la UNACH está optimizada para navegadores de escritorio, para garantizar la correcta visualización de preguntas, reactivos con imágenes y contadores de tiempo sin errores de interfaz. Entonces sí, es importante que sea desde una computadora de escritorio.
0: ¿Qué tolerancia o protocolo aplica el día del examen de admisión en línea si falla la conexión a internet?
1: Se aconseja presentar el examen desde una conexión estable y equipo de cómputo seguro. En caso de fallas técnicas comprobables, el aspirante debe notificar de inmediato a la mesa de ayuda técnica universitaria vía correo institucional antes de que concluya el periodo asignado para la prueba. Sí, quisiera hacer una pausa aquí. Creo que es importante que nuestro público conozca cuáles son las licenciaturas que estamos ahora ofertando en esta convocatoria, que son 8. Está la de Derechos Humanos, Derecho, Tecnologías de Información y Comunicación Aplicadas a la Educación, Desarrollo Municipal y Gobernabilidad, Estadística y Sistemas de Información, Gerencia Social, Gestión de la Micro, Pequeña y Mediana Empresa, Seguridad Alimentaria. Estas son las licenciaturas que estamos ofertando actualmente. Cabe mencionar que en la mayoría de los casos tienen una duración de 3 años, es decir, 6 semestres, con excepción de la de Derecho, que tiene una duración de 9 semestres. La modalidad es no escolarizada, tiene una gran ventaja en el sentido de que los contenidos están albergados en la plataforma y el estudiante puede acceder a ellos en el espacio y en el tiempo que tenga disponible. Es decir, UNACH Flex es para todos, no está nada más dirigido a estudiantes de recién egresados de media superior, pueden ser personas de mediana edad que quieran obtener un segundo título profesional, personas que incluso ya están en casa descansando y que quieran seguir estudiando, es para todos. La ventaja es que UNACH Flex se adapta al tiempo y al ritmo de cada uno.
0: ¿En qué fecha se publican los resultados de admisión y cuáles son los periodos para las inscripciones?
1: La publicación de resultados será el 4 de noviembre de este año, la inscripción ordinaria del 4 de noviembre al 5 de enero del 2027, y hay un periodo de inscripción extemporánea que es del 6 al 15 de enero. El semestre estará iniciando el 18 de enero del 2027.
0: De acuerdo. Uh-huh. ¿Cómo se realiza el pago de la ficha para el examen de admisión?
1: Tras ingresar al portal aspirantes.unach.mx y llenar el formulario, la plataforma genera la orden de pago. Este trámite se puede efectuar en ventanilla bancaria, tiendas de conveniencia o vía transferencia electrónico desde la misma plataforma. Hay varias formas en cómo se puede hacer el pago.
0: Maestra Claudia Margarita, ¿cuál es la duración promedio de las licenciaturas semestrales y qué programas destacan?
1: Sí, como te comentaba, tenemos las licenciaturas de Derecho, Derechos Humanos, Gerencia Social, Seguridad Alimentaria, Gestión de la MIPYME, Estadística y Sistemas de Información, Desarrollo Municipal y Gobernabilidad y las TICs aplicadas a la educación. Te comentaba también que en la mayoría de los casos las licenciaturas tienen una duración de 3 años, es decir, 6 semestres.
0: Sí.
1: Y la de Derecho tiene una duración de 9 semestres. Es la única que tiene una duración más estética.
0: ¿Cuál es el costo promedio de las licenciaturas semestrales?
1: El costo de inscripción semestral varía, puede ser, la mayoría de los casos está en 750 pesos, con excepción de la de derecha está en un aproximado de 2,000 pesos la inscripción semestral, y la ficha está en 950 pesos.
0: De acuerdo. Uh-huh. ¿Cuáles son las opciones de titulación disponibles para los egresados de licenciaturas en modalidad virtual?
1: Las opciones son, las mismas que se usan o que se destilan en la modalidad de presencial, como es la tesis profesional, promedio sobresaliente o créditos en estudios de posgrado. Esas son las opciones para titulación.
0: ¿Cómo se realiza el servicio social en carreras que se cursan 100% en línea?
1: Este puede liberarse mediante convenios con instituciones públicas, organizaciones civiles o dependencias de gobierno en la localidad de residencia del alumno, es decir, no, pues al ser un programa en línea, el estudiante puede ser de cualquier lugar del país, incluso del extranjero. Entonces, lo que hace es vincularse con la institución hace un registro en una plataforma que tenemos de servicio social, hace el registro de su programa, se hace un convenio específico con esa institución y se echa adelante el servicio social desde donde esté el estudiante.
0: Bueno, pues aquí está la convocatoria a licenciaturas a distancia para el periodo escolar enero-julio 2027. Yo agradezco la presencia de la maestra Claudia Margarita Aquino López, directora de vinculación multimodal de la Dirección General de Educación Abierta y a Distancia, mejor conocida como UNACH Flex. ¿Algo más que quiera agregar, maestra?
1: Sí, cómo no, comentarle también a todo el público que UNACH Flex tiene 52 sedes activas académicas en diferentes municipios. Entonces pueden entrar al portal de UNACH Flex y ver qué municipios tienen sedes académicas, porque si el público o alguien, alguno de los aspirantes, no tuviera el acceso a algún dispositivo en casa, las sedes académicas están precisamente para atenderlos y para apoyarlos en ese sentido. Hay equipos de cómputo habilitados para que ellos puedan llegar a realizar sus tareas, descargarlas, subirlas a la plataforma y no tengan esta limitación que probablemente pudieran tener en casa. Las sedes académicas les resuelve ese problema. Justamente ahorita estamos trabajando para aperturar una sede académica más en San Fernando, con ella van a ser 53. La información, como les comento, la pueden encontrar en el portal de unachflex.unach.mx. Ahí tienen la información, incluso los planes de estudio, los perfiles de egreso de cada una de las licenciaturas que estamos ofertando.
0: Muy bien, pues maestra Claudia Margarita Aquino López, muchas gracias por su presencia.
1: Al contrario, muchísimas gracias por el espacio.
0: A sus órdenes, como siempre. En 1930, en un día como hoy, nace Elsa Aguirre, actriz mexicana. Hacemos una pausa, regresamos.
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0: vuelta con los deportes. Gerardo Gómez, adelante.
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2: Hola, ¿qué tal? Qué gusto saludarte. Vámonos con la información deportiva. Muy buenas para el deporte chiapaneco y también para el deporte en general. Y es que se han definido las sedes y las fechas para la Olimpiada Nacional CONADE 2027. Hay que recordar que para esta edición se adelantó esta Olimpiada Nacional por cuestiones de la justa mundialista. Y bueno, hoy después de la reunión del CINADE se han definido ya los estados y las disciplinas para albergar la edición 2027. Así que Oaxaca, la UNAM, Coahuila, Tamaulipas, Hidalgo, Veracruz serán las ciudades que albergarán esta edición 2027 de la Olimpiada Nacional. Esto durante el pleno del CINADE 2026 que se dio en la Ciudad de México. En esta etapa estatal, en la etapa estatal para todas las Olimpiadas será de enero a febrero. La etapa regional será de febrero a marzo. Y bueno, y la etapa nacional será del 22 de abril al 4 de junio. En total serán 44 días de competencia en todas las disciplinas deportivas y se han establecido también las sedes para cada etapa, tanto la estatal en cada estado, la regional también dependiendo de la región en la que se encuentre el estado y obviamente la nacional, como hemos mencionado, es Oaxaca, UNAM, Coahuila, Tamaulipas, Hidalgo y Veracruz. Este último estado, Veracruz, será el que albergue mayor cantidad de deportes en la edición 2027. Así que ya por lo pronto se está desarrollando en Jalisco la Paralimpiada Nacional 2027 y ya para el deporte convencional en esta Olimpiada Nacional se ha dado ya también la resolución de las fechas y también de las ciudades. Vámonos con más información y es que está ya a tambor batiente lo que es la jornada número 10 del fútbol mexicano y bueno, el partido que llama la atención es el de Cruz Azul contra Toluca. Por la situación que atraviesan los dos equipos, podría mencionarte que el conjunto del Cruz Azul será el más afectado, porque bueno, ya a la lista de ausencias para la máquina se está sumando Rodolfo Rotondi, que podría aumentar a 6 los ausentes por la máquina. Así que Cruz Azul tendrá que afrontar uno de los partidos más exigentes de esta apertura 2026 con un plantel considerablemente recortado. La máquina será anfitrión del conjunto del Toluca, que a la par también ha recuperado a muchos elementos lesionados. A la lista que ya tiene Joel Wiki, Kevin Mier es baja por convocatoria con Colombia, Eric Lira también baja por convocatoria con la selección mexicana, al igual que Jeremy Márquez, y los ausentes por lesión, Amaury Morales, Mateo Levin, Cristian Jiménez, y bueno, ya el mencionado Rotondi, que reapareció en el clásico joven contra América. Sin embargo, el partido pasado, la jornada pasada, no pudo tener acción. Se habla de que puede ser pues un resentimiento. Se resintió de esa lesión, por lo que no está viendo acción el argentino. Así que una baja importante para la máquina celeste del Cruz Azul. Y ya también en la previa de lo que es el América Colombia, ya habíamos hablado de que Gilberto Mora, el chiapaneco, podrá ya portar el número 10 en la espalda, en los dorsales. Y bueno, ya también se puede definir al 11 de Rafa Márquez en este debut de la selección como técnico de la selección nacional. Ha trabajado estos días tanto en la defensiva como el medio campo y también la ofensiva, y podemos decirte que el posible 11 de Rafa Márquez para saltar contra el conjunto de Colombia será el tal Rangel en la puerta. También estaría Gallardo, el jugador del Toluca, Johan Vázquez, el de jugador de Italia, Israel Reyes del América, Denzel García de El Toluca, Lira del Cruz Azul, Chávez podría también tener minutos, este jugador que milita en el fútbol ruso, Gilberto Mora, Alvarado, también el Piojo Alvarado, y la gran revelación, la gran noticia podría ser Irving, el Chucky Lozano, que va a comandar el ataque junto con Armando González. Esa podría ser la alineación de Rafa Márquez en su debut mundialista. Vamos a estar muy pendientes, obviamente, de esta jornada número 10. Siga las transmisiones de Núcleo Sports y de Radio Núcleo. Y además, obviamente, a disputar este partido contra Colombia, uno de los partidos más difíciles para la selección mexicana de fútbol. Hasta aquí los deportes. 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
0: En 2015, en un día como hoy, muere Hugo Gutiérrez Vega, poeta mexicano. Una pausa, regresamos.
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Bueno, son exactamente las 3 de la tarde con 28 minutos. El gobernador Eduardo Ramírez Aguilar encabezó este jueves la inauguración del cuarto encuentro regional de Institutos Tribunales Electorales e INE 2026. Evento que reúne en el estado a magistradas, magistrados, consejeras y consejeros electorales de diversas entidades del país. El mandatario estatal subrayó que este tipo de ejercicios representan un espacio fundamental para el análisis, el intercambio de experiencias y el fortalecimiento de las instituciones electorales mexicanas. Tras cruzar a México por el puente internacional Rodolfo Robles, la caravana de migrantes Fe y Esperanza con Dios llegó a Tapachula. Vamos con Pamela Hernández.

0: personas migrantes Fe y Esperanza con Dios, que salió desde Honduras, llegó a territorio mexicano e hizo su primera escala en la ciudad de Suchiate, y tras 12 horas de recorrido de Suchiate a Tapachula, en estos momentos descansan en el Parque Bicentenario con un aproximado de 300 personas, a los que hoy se han sumado la población migrante que permanece varada en esta región, y en estos momentos, luego de recorrer 35 kilómetros desde que cruzaron la frontera por el municipio de Suchiate, van a continuar descansando para este día emprender su viaje. La caravana espera que en Tapachula se unan más personas de otras nacionalidades que llevan meses varados en esta región, sin empleo y sin la respuesta a sus trámites migratorios. Cabe recordar que este contingente tiene el objetivo de llegar a los Estados Unidos, a pesar que en esta caravana vienen personas que ya han sido deportadas directamente desde los Estados Unidos. Sin embargo, es mucho el sueño americano que tienen hoy las familias y quienes integran el paso de este contingente. Vamos a estar al pendientes para informar desde este punto de la región su salida a Tapachula con destino al siguiente municipio de la costa de Chiapas. Desde el Soconusco, para Notinúcleo, Pamela Hernández.
1: Ya nos vamos, señoras y señores. Muchas gracias por habernos acompañado una vez más en esta segunda emisión de Notinúcleo, en espera de que usted haya quedado debidamente informado de los acontecimientos más sobresalientes ocurridos en las últimas horas. Gracias a mi compañero Fabián Samayoa, que estuvo en los controles técnicos, Daniela Grajales en la redacción, Rosa Verovilla Martínez en la dirección de noticias. Soy Francisco Javier Figueroa Niño. Que tenga un excelente viernes, buen fin de semana. El lunes, si Dios quiere, por aquí nos encontraremos.
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4: Hay noticias que nos obligan a reflexionar. Este jueves fue localizado el cuerpo de un joven de apenas 20 años que fue arrastrado por la corriente durante las fuertes lluvias registradas la noche del martes 22 de septiembre en Tuxtla Gutiérrez. Tras más de 36 horas de búsqueda, su cuerpo fue encontrado en el río Grijalva, en el sector conocido como El Tapón, dentro del Cañón del Sumidero. Pero más allá de la tragedia, este hecho nos recuerda que detrás de cada temporada de lluvias, no solo hay pronósticos meteorológicos, hay personas que salen a trabajar, que regresan a casa, que circulan por las calles y que pueden encontrarse de manera inesperada frente a una corriente peligrosa. De ahí la importancia de fortalecer la prevención, no intentar cruzar calles o arroyos cuando llevan corriente, atender las alertas de las autoridades, identificar los puntos de riesgo y exigir que la infraestructura urbana, los sistemas de drenaje y los protocolos de emergencia estén a la altura de las circunstancias. De acuerdo con los pronósticos de Protección Civil Estatal y del Servicio Meteorológico Nacional, las lluvias continuarán en el estado, por lo que el llamado es a reducir el riesgo y proteger la vida. Hasta el siguiente comentario.
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0: ¿a poco no? En Extremo seguimos contigo en 89.9 FM y seguimos contigo porque, ¿qué dice? Un saludo especial para ti que nos acabas de sintonizar, muchas gracias. Nos vamos al corte y volvemos con más. ¿A poco no? Ya es viernes, el viernes es viernes.
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0: ¿Y a poco no? En Extremo seguimos contigo. Y bueno, pues ya sonando ya a las 3 de la tarde con 52 minutos con esta hermosa canción, Cartas Marcadas de don Antonio Aguilar. Lo estamos recordando en esta tarde. Un saludo muy especial para mis estimados amigos, la familia Chandomí García, por supuesto, a la familia Salazar Chandomí, a doña María Magdalena, allá a don Antonio el Mapache, a su esposa doña Mari, a toda la familia Chandomí López, también le mandamos un saludo especial. Por supuesto, ya nos sintonizan en el Rancho 3 de Mayo, más conocido como El Zapote. Y bueno, pues en este momento nos están acompañando ya con sus actividades. Y ese mensaje es hermoso para ellos. Este mensaje es para esta bonita familia que nos están acompañando y que están reunidos. Hermanos, hoy nos une el dolor más profundo, pero también el amor más grande, el de nuestra mamá. Ella se ha ido físicamente, pero nos ha dejado el regalo más valioso que un ser humano puede heredar. Nos dejó los uno a los otros. El cuerpo de mamá ya no está, pero su ausencia vive en la mirada de cada uno de ustedes, en nuestras risas compartidas, en los valores que nos enseñó y en la fuerza que hoy nos sostiene. Ella fue nuestro punto de unión. Ahora nos toca a nosotros honrar su memoria, manteniéndonos juntos como ella lo quería, como a ella le gustaba, cuidándonos y protegiéndonos como ella siempre lo quiso. No estamos solos en este duelo, nos tenemos uno a los otros. Lloraremos juntos, recordaremos sus consejos y con el tiempo aprenderemos a sonreír de nuevo. Al hablar de ella, mamá cumplió su misión y su mayor orgullo siempre fuimos nosotros. Mantengamos unidos hoy más que nunca. Los amo. La familia Chandomí García, la familia Salazar Chandomí, la señora María Magdalena, doña Mari, don Mapache, don Antonio. Un fuerte abrazo para ellos en este momento, en esta pena que los embarga de su señora mamacita y que en este momento nos están sintonizando. Muchas gracias y complaciendo con esta canción. ¿A poco no?

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0: ¿Y a poco no, en extremo? Seguimos contigo. ¿Cómo dice? ¿Qué dice? Y en 89.9 FM, gracias por andarnos sintonizando, su amiga La Loba.
1: ¡Qué sabor!
0: ¡Eso, mero! Es viernes, el cuerpo lo sabe. ¡Ya lo sé! ¿Que tú qué estás comiendo? Estás con una taza de café. ¡Uy, uy, uy, qué sabroso! Imagínate estar comiendo una sopita de fideo con huevo duro, tortilla dorada y una gran taza de café, una gran taza de leche, bro. Le voy a practicar a presumir que aquí en Cintalapa está chipi chipi, está lloviendo. Es una lluvia ligera, pero moja. Y vamos agarrando el ritmo y te recuerdo, nos jugando en 68-125-19-19, la colita se te mueve.

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4: El pasado 9 de enero entró en vigor el Padrón Nacional de Usuarios de Telefonía Móvil, que obliga a vincular los números celulares con datos personales, tema que ha encendido el debate legal y social en el estado. Ante las disposiciones de la Comisión Reguladora de Telecomunicaciones, que exigen asociar las líneas a documentos oficiales bajo el argumento de inhibir delitos como la extorsión, sectores ciudadanos en Chiapas han comenzado a articular una postura de resistencia, recurriendo al juicio de amparo como vía de defensa ante lo que consideran una vulneración a su privacidad. Si bien se ha establecido un calendario escalonado de cortes y plazos de suspensión temporal, la medida ha generado incertidumbre económica, dudas sobre la ciberseguridad institucional y un dilema entre la legalidad administrativa y el derecho ciudadano a la protección de datos. En zonas apartadas y rurales de Chiapas, donde la conectividad móvil es una herramienta indispensable para el comercio, la educación a distancia y la comunicación familiar, la falta de claridad sobre los procesos de reactivación de líneas bloqueadas ha generado preocupación. Mientras las autoridades defienden el padrón como un esquema necesario para la seguridad pública, los sectores inconformes sostienen que la privacidad digital es un derecho humano que no debe condicionarse bajo esquemas restrictivos. Hasta el siguiente comentario.
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5: Ya llegó el Pachanga.

0: ¡Échale, compa! ¡Eso, Nelson! ¡Pero cancela! Y eso que fue es viernes, es fin de semana. ¡Eso! Y 89.9 FM. Tu amiga la loba te saluda. ¡Hola, hola, lobita! ¡Hola, qué pacho hay! ¡Hola, qué gusto saludarte! ¡Ah! Ya estamos a 25 de septiembre. ¡Qué rápido pasa el tiempo! ¿Verdad? Sí, bueno. Espérame aquí, Colocho. Tenemos de una vez saludos caliente. Se bebe el caldo caliente, el caldo de pollo, imagínense ahorita con harto cebolla, chile, cebolla morada, chile habanero y limón. ¿Verdad? Sí, provechito y tortilla caliente, ¿para qué quieres? ¿Para qué quieres más? Y nos vamos de ese lado que dice Colocho, allá los andan sintonizando en Villacorso. Gracias. La señora Suar nos anda acompañando, la señora Suar allá en Villacorso. Y una canción de Camino al Cielo, como dijera mi cuñada. Cumbia tropical, salsa y merengue. Estamos en cumbia tropical, salsa y merengue. Y un beso al extremo, sácalo a bailar, o bailado, ¿quién te lo quita? Catafíxale tu rola, mi amiga, la señora Suar. Saludos para su abuelito Arturo Carrillo, de parte de su nieto Jesús Guadalupe Náfate Carrillo, allá en el TEC nos andan conchando. ¿Qué rato van a comer? Pasen, ¿a qué hora para que yo llegue? Yo de las 7 en adelante ya estoy libre. Oiga, hablando de hoy en adelante, hoy es el rompimiento de la capilla del barrio de San Francisco. Mis amigos, le mandamos un saludo. La capilla de San Francisco está de fiesta. Hoy es el rompimiento, Tata Chico. 4 de octubre, todos los panchitos y panchitas ya lo estamos prefestejando. A toda la gente bonita, a todos los amigos del barrio de Santo Francisco que siempre nos sintonizan, gracias. Vamos a bailar. Allá para los amigos de los Guayacanes. Saludos, allá, saludos. Ahí ven esa, sa.
1: La presencia espectacular.
0: ¡Báilale! El que le pide la baila, ¿a poco no? Saca la baila.
1: De Tlaliscoya, Veracruz, México, Tony Vergara.
2: Es Roberto, se llama esa, bebecito, para que le goce, mi gente. ¡Yum!

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5: ¿Y a poco no? ¡Sácala a bailar! ¡Eso! ¡El que la pide la baila!
6: Un saludo muy especial para mis buenos amigos. Darle la cordial bienvenida a esa su casa radiofónica. A mis buenos amigos de Aserradero San José, que bueno, por cierto, siempre nos sintonizan. Primeramente, agradecer porque siempre nos sintonizan allá en Aserradero San José. A nuestros buenos amigos Marcos, Alan, Víctor y a todo. A todo el personal ahí del Aserradero San José. Ahí unos pasos del Hospital Integral. Como si fuéramos a la carretera Sayula, ¿verdad? ¡Claro! Ahí siempre nos acompañan Alan, Víctor y Marcos y a todo el personal que como siempre muy trabajadores ellos, por supuesto. ¡Gusto saludarles! ¿Cómo dice? ¿Cómo dice? Eugenio y la crisis de Chicoche. Y un abrazo a usted que nos acaba de sintonizar. ¿Dónde andaba? 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

¿Y a poco no? En extremo, seguimos contigo y también seguimos con nuestros buenos amigos de paquetería Whippies. ¡Claro! 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

Buenos días, buenas tardes, buenas noches. Dependiendo a la hora que ven esta transmisión, estamos en vivo, en directo y a todo color. ¿Está usted enojado? Esa sonrisa, usted también. Usted es mi hermano. Queremos que esta noche nuestra gente que nos está viendo desde la Patagonia hasta

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0: ¡Y un, dos, y un, dos, cuatro! 423-41 es el contacto directo conmigo de mí. Y nuestro WhatsApp 968-125-1919. La 40 se te mueve. Tenemos saludos desde Aztec, Nuevo México, Estados Unidos. ¡Wow! Ya nos andan sintonizando a través de nuestra página web. Para la colonia Guadalupe Victoria también quiero mandar un saludo para el señor Francisco Clemente y Cidra Natarén, que nos escuchan en la colonia Guadalupe Victoria. ¡Víctor, su sobrino, Víctor! ¡Tani Martínez, hola, Tani! Saludos allá hasta los Estados Unidos, ¿a poco no?

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0: Y así dice la mujer del pelotero, lero, lero, lero. Ya son exactamente, para ser exactos, las 5 de la tarde a través de 89.9 FM. Saludos a ti que nos acaba de sintonizar ahí, para los que van en el mototaxi, medios mojados, ¿verdad? Sí, les agarró la lluvia ahí en la calle. A todos los que les agarró la lluvia, llegando a casita, báñense, quítense la ropa, un agua calientita, quítense la ropa y a tomar su cafecito así para que no se les vayan a enfermar. Cuídense mucho, cuídense con esos cambios de clima, porque que hace calor, que está fresco, que llueve, te mojas y bueno, ya hay que cuidarnos, ya no, sí, la edad que tengamos, ahí, por supuesto. Nos vamos al corte y ahí la banda de los mototaxis que andan chambeando. Ay, ellos llueva, no llueva, hay gasol, no hay gasol, ellos andan chambeando, ¿eh? Ah, desde las 6 de la mañana. Y lo más bonito es que andan con 89.9 FM, andan con toda la animalada, toda la programación que tenemos para ustedes. Ellos nos escuchan de 6 a 6, pero la programación está contigo de 5 de la mañana hasta las 11 de la noche. ¿A poco no? ¡Vámonos al corte!
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ahí viene ritmo sabroso, ritmo. Este huepa, ritmo de muchachitas, ¿saben quién llegó? ¡Eso! ¡Sácala a bailar! Mándame tu WhatsApp, pídeme tu rola, ¿dónde estás? ¿Dónde me escuchas? 968-125-1919.

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0: ¡Eso! ¡Cumbia! Allá para los amigos de Salto de Agua, nos andan sintonizando allá en el rancho. Salto de Agua, saludos para su mamá, su hermana. Y una canción de mi primer... ¿Pero su primer qué? ¿Su primer qué? Cumbia soleada en 89.9.

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2: ¡Cumbia! Chicos de barrio. ¿Y a poco no? Esos chicos de barrio siguen. Sigo 26. ¡Mira!

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seguimos contigo y seguimos. La Liga MX, la jornada 10 inicia, llega hoy, a hoy, precisamente donde este viernes 25 de septiembre, los partidos de Atlante contra Monterrey a las 19 horas y Tijuana contra Atlas a las 21 horas, para que vaya preparando el café, el tecito, el arroz con leche, el pancito. Fin de semana de fucho, lleno de actividad. Así es. Así que recuerda, Atlante contra Monterrey, 19 horas en el Estadio Banorte. Y hoy a las 9 de la noche, Tijuana contra Atlas. Atlas, no se queda Atlas, Atlas o Atlas. En el Estadio Caliente, mañana sábado precisamente, las Chivas estarán enfrentando al Querétaro. ¿Será que se lo llevan las Chivas Rayadas del Guadalajara o se lo pepenan los del Querétaro? A las 17 horas con 7 minutos, es ahora. Siéntate a ver el partido. Santos Laguna contra Pachuca a la hora del café, a la hora de la cena, a las 9 de la noche con 5 minutos. Y mañana sábado también, Tigres contra Puebla a las 21 horas con 10 minutos. En 89.9 FM, la Liga MX, jornada número 10. Y este domingo 27 de septiembre, ¡los Pumas! Esos pumistas, pónganse guapos y guapas, porque se enfrentan a Atlético San Luis. ¿Se confía o no se confía, Pumas? ¿Un empate te gusta de 1-1? 12 del día, la hora del amigo, va a estar bueno el partido. Buena hora, buena hora. León contra FC Juárez a las 19 horas. Necaxa contra el América, ¿será que se lo lleva el América? ¿Se lo pepena o no se lo pepena el Necaxa? 21 horas con 10 minutos. En 89.9 FM, jornada 10. Fin de semana, despidiendo septiembre. Y con todo, ¿se recuperan o no se recuperan en esta jornada? Hagan sus apuestas, ¿qué dice el público? En 89.9 FM, comentándote, por supuesto, tu amiga La Loba. Primeramente Dios, el día lunes vamos a ver resultados, a platicar, a desmenuzar, a enguendiar, a acabar en grilla. No muy nos gusta, ¿no? Pero sí, lo vamos a estar comentando. ¿Qué dice el público? Hola, saludos a la familia Velázquez, a Nayeli, que nos están acompañando. Ahí viene ella ya me olvidó. Es un cover. Y ese cover llega al cargo del señor Jimmy Sole Calor, ¿a poco no?

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4: Hay noticias que nos obligan a reflexionar. Este jueves fue localizado el cuerpo de un joven de apenas 20 años que fue arrastrado por la corriente durante las fuertes lluvias registradas la noche del martes 22 de septiembre en Tuxtla Gutiérrez. Tras más de 36 horas de búsqueda, su cuerpo fue encontrado en el río Grijalva, en el sector conocido como El Tapón, dentro del Cañón del Sumidero. Pero más allá de la tragedia, este hecho nos recuerda que detrás de cada temporada de lluvias, no solo hay pronósticos meteorológicos, hay personas que salen a trabajar, que regresan a casa, que circulan por las calles y que pueden encontrarse de manera inesperada frente a una corriente peligrosa. De ahí la importancia de fortalecer la prevención, no intentar cruzar calles o arroyos cuando llevan corriente, atender las alertas de las autoridades, identificar los puntos de riesgo y exigir que la infraestructura urbana, los sistemas de drenaje y los protocolos de emergencia estén a la altura de las circunstancias. De acuerdo con los pronósticos de Protección Civil Estatal y del Servicio Meteorológico Nacional, las lluvias continuarán en el estado, por lo que el llamado es a reducir el riesgo y proteger la vida. Hasta el siguiente comentario.
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2: Quiero contarle, mi hermano, un pedacito de la historia negra, de la historia nuestra, caballero. Y dice así.
3: 15 minutos, 15 ya en las 6 de la tarde, Sintalapa de Figueroa, Chiapas. Sigue la lluvia en este momento. Ya, ya recibió la lluvia, pero si usted viene o se va, si viene usted por de lo que es de la capital Tuxtla Gutiérrez, tome sus debidas precauciones. Y bueno, si usted viene de ahí precisamente, porque lamentablemente hay un accidente y está larga la fila esperando que den acceso a los carros. Pero si usted viene lo que es de Rizo de Oro, Tapanatepec, tenga también sus precauciones, mis amigos, si vienen de allá del Istmo, porque hay también está fuerte la lluvia, hay un poco de neblina y sobre todo pues está recio el agua, está fuerte la lluvia, sobre todo hay poca visibilidad, así es que tome sus debidas precauciones. Si está usted prisa, mejor cálmese, tranquilícese. Si tiene que hacer una llamada, informar que llegará tarde, pues hágalo. Y si no, pues con mucho, pero mucha tranquilidad, venga usted viajando, venga usted manejando. Recuerde que alguien en casa te espera, aunque sea un gato, aunque sea un guau guau, pero alguien te espera. Y sobre todo, pues no sabe uno, ¿no? No sabe, pues por la visibilidad después no sabe uno, ¿no? ¿Quién viene después? ¿Quién viene de frente? ¿Quién viene rebasando? Tome sus precauciones. ¿A poco no? Saque ya el café con pan, ya es hora. Ya tenemos lluvia en Cintalapa, está fuerte la lluvia.

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11: ¡Oye! ¡Sácala a bailar! ¡Cuatro minutos! ¡Cuatro son los minutos que nos separan ya de las 6 de la tarde! ¡Viene de ahí al extremo! ¡Media hora, porque hoy tenemos para cerrar de 6:30 a 7. 89.9 FM. ¿A poco no? ¡Hola, Lobita! ¡Hola! ¡Oaxaca! Saludos ahí para nuestro buen amigo Miguel Canseco, que nos viene sintonizando allá de Tuxtla Gutiérrez.

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3: 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Ahí está, ahí está. 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Bueno, es Tianguis al Extremo. ¿Qué producto estás vendiendo? ¿Sale quién lo vende? Un ejemplo, me llamo doña Carmelita, está vendiendo un refri, está vendiendo una estufa, está vendiendo tamales, está vendiendo empanadas. 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